o detectar cómo poder sobrevivir ante la gente intensa. Iniciamos por el placer de vivir internacional a Lima, Perú. Tanta gente que escucha este programa en Lima a través de las plataformas digitales. Voy a estar en la Feria Internacional de Lima el día 25. Y claro que continúa la gira en los Estados Unidos. Entren a mi página web para toda mi comunidad hispana que me escucha a través de Univisión y afiliadas. Iniciamos por el placer de vivir.

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1: Mira, con la gente intensa es bueno primero que nada detectarlas. Ya te dije cómo detectar a una persona intensa. Y segundo, decir, a ver, yo quiero tener una relación con personas intensas. A ver, si ves que te deja de drenada de tanta intensidad por la forma de ser, por la forma de actuar, por la forma de hablar, por la forma de expresarse hacia tu persona, por la forma de vivir, y luego se te ocurre hacer un viaje con ella o con él, oye, ¿qué te hace creer que en el viaje va a cambiar? Ahora, hay personas que andan de noviazgo con alguien que es muy intenso o muy intensa en el amor, demasiada intensa que cae en celos. A ver, ¿qué te hace creer que se le van a quitar los celos más adelante? La vida te da señales, pero no las quieres ver. Ese es el problema más grave. Tú idealizas. ¿Qué es idealizar?
2: A mí sí me gusta.
1: Le pones alas a alguien y te emperras porque no vuela. Eso es idealizar. Ay, qué bien me salió esa frase. Idealizar. No, ese es un guajolote. Ponerle alas a alguien y desafortunadamente enojarte porque no vuela. Te comparto esta reflexión cortita que tiene que ver con decir, híjole, no salieron las cosas como planeé. La persona no fue como me imaginé. No todo error es un fracaso. A veces es una lección disfrazada. Pero cuesta verlo cuando duele, cuando las cosas no salen como tú esperabas. Cuesta aceptar que equivocarte también forma parte de este camino, de esta aventura llamada vida. Que también incomoda empezar de nuevo. Ay, otra vez volver a empezar en este trabajo con esta, con otra persona, otra relación. Porque el orgullo suele resistirse. Pero recuerda algo muy importante. Aprender siempre vale más que aparentar perfección. Te digo una frase. Los errores enseñan lo que el éxito muchas veces oculta. Ay, qué inspirado. ¿Así? ¿O más claro? ¡Sas! Bueno, te quiero decir que las personas intensas a veces también son como Joel Garza, que trae notas raras.
3: Sí, sí.
1: Raras.
3: Y definitivamente esta nota es rara. Y se van a sorprender.
1: ¿Es que amor eres intenso?
3: Sí.
1: A ver.
3: Pero no en todo. Bueno, les pregunto. Si les dijera a ustedes que existiera o que existe un aparato que promete funcionar como anticonceptivo para hombres.
1: Un se dispositivo. Llama preserva, ya sabes.
3: No, pero hay otros más modernos.
1: Este aparato es un...
3: Este es un aparato, el que les voy a decir. Pero este aparato requiere que tú sumerjas tus partes íntimas en agua caliente. ¿Lo harían o no lo harían? Les va de nuevo la pregunta.
1: A ver, estamos hablando de gente intensa.
3: Así es.
1: Y tú dices una nota bastante matona el día de hoy, muy intensa.
3: Sí, existe un aparato actualmente, un aparato que puede funcionar como anticonceptivo, pero requiere que sumerjas tus partes íntimas en agua caliente. Esto es para hombres. ¿Lo harían?
1: No.
3: Bien remojadito, todo remojadito.
1: ¿En agua fría, agua caliente?
3: Agua caliente. Agua calientita.
1: Muy caliente.
3: No, agua calientita.
1: Ah, sí. Ay, a tibiecita, sí, pues un bañito de asiento.
3: Bueno,
1: pues
3: este claro es un que dispositivo sí. Que se llama COSO, así tal cual, está diseñado con un método anticonceptivo temporal para hombres, lo diseñó una maestra de la Universidad de Alemania y dice que la intención es ofrecer una alternativa masculina a los anticonceptivos hormonales que utilizan muchas mujeres.
1: Sí.
3: En sí, lo que hace este aparato es... Utiliza un ultrasonido en el momento que tú insertas tus partes a remojar en este dispositivo. Lo aplicas a través de agua muy, caliente.
1: Está muy... Eso que estás diciendo, que insertas tus partes.
3: Pues sí.
1: O sea, está muy
3: visual.
1: Explícito.
3: Ah,
1: muy
3: bueno,
1: explícito.
3: Doctor. Pues, bueno, vas a... El dispositivo lo llenas de agüita. Trae un ultrasonido. Trae un tratamiento especial. Se va a remojar ciertas partes. Pero viene con un cierto tiempo, se va a remojar con un cierto tiempo para que después pues entres como pues en la acción, ¿me explico? Ajá. El efecto sería reversible permitiendo recuperar la fertilidad después de cierto tiempo. Obviamente el tema ha generado muchísima polémica, muchísimo debate, porque muchos consideran que históricamente la responsabilidad de la anticoncepción ha recaído principalmente en las mujeres. Entonces dice esta maestra, oye, pero los hombres también pueden aplicarlo y qué mejor utilizando este dispositivo que está como prueba. Todavía no está a la venta, está como prueba. Es un tipo difusor, como si fuera un difusor.
1: Como en los baños japoneses que te avientan agüita ahí por cuando... ¿Sí se has visto los baños japoneses?
3: Sí, pero bueno, en esta ocasión...
1: Los sanitarios.
3: Los sanitarios, sí. En esta ocasión se remoja.
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0: mejor que poner límites emocionales saludables. ¿A qué me refiero con límites emocionales saludables? ¿Saludables para ti? Pues no pones límites, la bronca es tuya. Y la otra persona, mira, agarra el caminito para decir y hacer lo que le dé su reverenda gana. Hay tres señales que indican que tú no pones límites. La primera dice sí cuando quieres decir no, para empezar, nomás para abrir boca. Estás diciendo sí y tú en el fondo, ay, ¿para qué dije que sí? Es que no quería ir. ¿Y para qué vas? Pues ya sabes, me presionaron. Te faltó límites. Segunda, te sientes responsable por emociones ajenas. Te quiero decir que nadie, ni tú ni yo, somos responsables de las emociones que tienen los demás. Y sentirse responsable por eso, no, hombre, es un desgaste espantoso. Y la tercera, te agotas intentando complacer a todo el mundo. Y en último lugar, tú. ¿De veras te mereces eso? Yo no. Así. ¿Así? ¿O más claro? Eric, te saludo con todo mi cariño, mi querido Eric, hasta Costa Rica. Hola, pura vida, amigo, pura vida.
1: ¿Cómo vas por ahí? ¿Cómo va todo por ahí?
0: ¿Cómo vas? Pues voy bien acá. ¿Tú cómo vas allá?
1: En la lucha tenaz de fecunda labor, poniéndole fuerte.
0: Y a ver, repíteme esa frase matona que acabas de decir. ¿En la qué? ¿En la lucha qué?
1: En la lucha tenaz de fecunda labor, es parte de un himno nacional en Costa Rica.
0: Qué bonito se oyó eso, ya sabía que estaba muy inspirador eso, tenía que ser lindo el himno nacional, sí, de Costa Rica. Qué cosa tan bella, qué país tan bonito, mi querido Eric.
1: Listo, pura vida. De aquí en la lucha tenaz y poniéndole bonito para poder aprovechar minuto a minuto cada día. De ahí, si estimamos que en promedio vivimos solamente 80 años, eso quiere decir que solamente tenemos cerca de, ¿qué serán? 700 mil horas para aprovecharlas. Y muchas de esas, cuando menos un tercio de esas horas, se van durmiendo, que yo sé que es un proceso de sanación, de recuperación y demás, pero lo que queda, los otros dos tercios, a vivirlos plenamente.
0: Fíjate nada más la sabiduría con la que acabas de hablar. Se nos está yendo la vida, hora vivida, cartucho quemado, Eric.
1: Sí. Eso es como si tuviéramos un repositorio de minutos, y minuto a minuto hay un goteo que va sacando cada minuto, y no es para vivirlo con pesar, sino es para vivirlo con conciencia de que hay que aprovechar cada minuto que se fuga de ese cajón de la vida.
0: De ese cajón llamado vida. Oye, Eric, ¿qué haces tú con la gente? Pues, ¿cómo le decimos, Eric? ¿Cómo se te ocurre? Has estado oyendo el programa desde que inició. Con la gente esas que drenan energía. Vámonos con los vampiros emocionales. ¿Qué haces tú con esas personas? Porque en Costa Rica sí hay también.
1: Ah, en Costa Rica y en todo el mundo, y sobran, y muchas veces, inclusive hay que ser sincero y hay que ser exacto, muchas veces nosotros sin darnos cuenta nos convertimos en esos vampiros, claro, emocionales de las otras personas. Y yo creo que ahí entra el concepto de intensidad o determinación. Yo no sé si las personas son vampiros adrede o simplemente ellos viven con un nivel de intensidad que los lleva a trascender lo que podemos llamar la línea de respeto de las otras personas sin darse cuenta. En algunas ocasiones, en otras ocasiones, inclusive con alevosía y con dolo, para tener su propio beneficio.
0: Oye, me hiciste que me acordara de una persona, fíjate, es cierto lo que dices. Es tan intensa al hablar, al jugar un juego de mesa, en su relación, que no sé cómo lo aguanta el marido, y a veces tan intensa para expresar lo que piensa y lo que dice, que no le pone filtro. Tienes razón, así es.
1: Sí, muchas veces sin darse cuenta, pero doctor, yo creo que hay que ser realista y darse cuenta, ¿es intensidad o es determinación? ¿Es la intensidad, esa forma de expresar esa energía emocional capturada en su ser, o realmente es esa una determinación firme para alcanzar el objetivo que se ha propuesto? ¿Y esa intensidad está relacionada con una pasión y con fuerza por encima de las emociones e inclusive por encima de su propio control, o realmente dentro del concepto de determinación está relacionada con una voluntad y definición de la perseverancia que tiene que tener en su camino? Es difícil tratar con personas intensas o determinadas, pero como lo dije al inicio, muchas veces nosotros mismos podemos llegar a ser el intenso o el determinado dependiendo de su propio cuento. Nadie es villano en su propio cuento. De esto mismo, yo le diría, yo creo que tenemos que analizar si esa intensidad es por necesidad de protagonismo. O sea, si hablan constante de sí mismos,

0: problemas, si interrumpen con frecuencia, si realmente necesitan reconocimiento y validación permanente para sentirse diferente o por encima de los otros, o si es una intensidad por necesidad de control, que quieren supervisar todo, que les cuesta delegar, que insisten repetidamente en los temas como para reiterar que la otra persona, que la persona que recibió el mensaje haya entendido lo que necesitaba, o inclusive como el mayor dolor del alma, es intensidad por soberbia, corrige a los otros constantemente.
1: Muchas veces es esa última. Oye, qué sabio andas, amigo querido.
0: Es la iluminación, y la vitamina Lozano.
1: Eric, te abrazo hasta Costa Rica, pura vida, amigo. Bendiciones para ti, amigo. Espero verte pronto cuando vaya a tu país.
0: Aquí lo esperamos.
1: Gracias, gracias por tan buen mensaje que acabas de dar, Eric. Vamos a una breve pausa.
0: Nos vemos en el camino.
1: En el camino nos vemos. Esto es El Placer de Vivir. ¿Quieres platicar conmigo? Es muy fácil. Mándame un WhatsApp, más 52-8128-610-170, y di quiero platicar contigo. Ay, también mándame un WhatsApp para decirme que estás escuchando el programa. Me encanta oír tu melodiosa voz. Ahorita volvemos.
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1: El tema del día de hoy, cómo sobrevivir con gente tan intensa que te hace la vida a veces de cuadritos por la misma intensidad. Ahora, una mamá intensa, ¿cómo la identificas a la mamá intensa? O sea, no quieres, puedes interpretarla de varias maneras, ¿eh? Una, no quieres que le dé el aire al niño porque la criaturita se trauma, se frustra, sobreproteges por la intensidad que tienes como mamá. Dos, eres tan intensa que saqué 9, mamá. ¿Y por qué no sacaste 10? Mamá, pues porque no, fui la calificación más alta del salón. Usted nació para 10. Intensa. Intensa, salte a jugar con tus primitos. Y el huerco odia a los primitos. Me choca, mamá, que juegues con ellos. Es tu sangre, mijito. Sea intensa, señora. Una mamá intensa también es una mamá que también puede ser tan intensa en su vida personal que se le olvida a los hijos. Es muy intensa, pues es que tengo derecho a vivir, tengo derecho también a ir al casino, tengo derecho yo a salir con mis amigas, señora, pero sus niños están chiquitos. Pues sí, pero ellos solos, así como yo crecí sola. Y sí, pero pues les hacemos un daño a las criaturas, ni tanto que queme al santo, ni tanto que no lo alumbre. Tatiana, te saludo hasta Perú. ¿En qué parte de Perú me estás escuchando, Tatiana?
2: ¿Cómo está, doctor? Sí lo escucho. Qué alegría, qué emocionante conversar con usted.
1: ¿Por qué le pones el guajolote a Tatiana?
3: Perdona, disculpa, se me fue Tatiana. ¿Eres la reina?
1: No, es reina. La reina de los niños, no, pero es reina de Perú. Oye, Tatiana, regaña a Joel porque te puse el guajolote.
3: Ella no me regañe.
1: Ay, ya nomás. Oye, Tatiana, dime la verdad, ¿eres intensa?
2: Sí, quizás algunos

0: momentos, doctor. Sí. A ver, creo que todos tenemos algún momento
1: de intensa. Va muy directa. ¿Eres intensa en el amor?
2: Silencio total.
1: Tatiana, el silencio no otorga. Sé. Tatiana.
0: No sé, doctor.
1: Quítame esos ruidos tan sensuales, por favor, Joel. A ver. Si eres intensa.
0: No sé, doctor, yo no me acuerdo. Llevo ya un tiempo sola.
1: Ah, ahorita decidiste.
0: Yo estoy enfocada en mis hijas, en mis negocios.
1: La soledad.
0: Y aún no se acuerda de esas cosas a veces.
1: Porque prefiero dedicarme a los negocios, a mis hijas, que al amor. Porque en el amor, por mi misma intensidad, me ha ido mal. Por eso, ¿por qué?
0: Creo que sí.
3: Hermana, sí, date cuenta.
1: A ver, por intensa te mandaron a volar. Di la verdad, tía Tatiana, di la verdad.
0: Ay, yo mandé a volar, doctor, yo mandé a volar.
1: Ah, ¿usted mandó a volar? ¿Pero por intensa?
0: Sí. Ah, también creo, también.
1: Oye, supongo, o sea, ¿hiciste más grande los problemas de lo que eran?
0: Quizás, sí, creo que sí. Sí.
1: Sí, fíjate, y gracias por tu sinceridad, Tatiana, porque mira, me acabo de enterar del caso de una mujer que sospechó, fíjate, sospechó que el marido la engañaba con una persona con la que trabaja. Wow. La sospecha, le hacía la vida de cuadritos cada que llegaba a trabajar, de trabajar a su casa. Le hacía unas escenas de celos terribles. Fíjate, no es que seas tú, Tatiana, pero le hacía unas escenas de celos espantosas. Era una situación donde el hombre terminó por hartarse, nunca le demostró nada. Siempre fueron, es que estoy seguro que te llegaste tarde porque andabas con esa piru, así las palabras horribles, con esa pros, ya sabes. Y la mujer casada, él casado, él con hijos, hasta que dijo, ¿sabes qué? Ya estoy harto. Me voy de la casa, arreglemos legalmente las cosas. Y piernas, ¿para qué te quiero? Sabes tú que nunca demostró nada, nunca supo nada, y su intensidad hizo que se acabara el matrimonio. Hay casos donde se demuestra que sí fue infiel, y aún así pudieron haberse arreglado las cosas. ¿Estás de acuerdo, Tatiana?
0: Sí, doctor, qué fuerte.
1: ¿Qué te
0: Bueno, yo creo que mi última relación, más bien, doctor, creo que terminé... Estaba bonita, creo que se podía conversar, solucionar, pero no sé, me habría entrado miedo. Creo que fue algo así.
1: O sea, ¿te entró miedo de al compromiso porque tú tienes hijo, eres madre soltera?
0: Claro,
1: ¿y
0: sí,
1: tuviste miedo de que esa persona entrara a tu casa?
0: No, creo que la verdad no sé, ahora que me comenta, me pongo a analizar la situación y no era algo como para terminar, pero era algo, creo que se podía solucionar hablando, pero no sé, yo decidí terminar y después me arrepentí y ya.
1: Bueno, mira, hay algo que yo te voy a recomendar y a toda la gente que me está escuchando o viendo ahorita.
0: Dígame.
1: Para que el pasado no te atormente. Cinco pasos, rápido. Sí. Tú tomaste, listo. Me arrepiento de haberlo terminado la relación y bueno, pero ya pasó. ¿Ok? Tomaste la.
0: Ajá.
1: Fíjate, paso número uno. Tomé la decisión que creí que fue la correcta. Que ahorita mi madurez me hace decir que no fue la correcta. En ese momento tomé la decisión que creí que fue la correcta. Dos, el pasado no puedo cambiarlo. Puedo reencuadrar. Bueno, terminé esa relación, pero también conocí a otra persona. Terminé esa relación, pero me dediqué más tiempo a mi hija. Terminé la relación, pero dediqué más tiempo al trabajo. O sea, búscale lo bueno a lo que dices que es malo. ¿Sí? Tres,
0: claro.
1: Aprendiste la lección. Y estamos en esta vida para aprender lecciones y para ser felices. Y cuatro, no siempre tuve el control de mi vida. Esto se lo dedico a todos los que sufrieron violencia en su infancia. Te abrazo hasta Perú, querida Tatiana. Bendiciones para ti.
0: Un abrazo, doctor.
1: Abrazos y gracias por estar escuchando el programa. Gracias. Ánimo. Una pausa. Ahorita volvemos.
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1: Doctor, soy Betty Espino de Perú. Un saludo muy especial para toda la Policía Nacional del Perú.
2: Hola, César. Te mando un saludo de todo corazón a Suiza.
3: Hola, hola, César y compañía por ahí. Qué gusto saludarles. Aquí desde El Salvador les envío un caluroso saludo. Acuérdense que ustedes son ángeles y personas que cambian nuestra vida con sus palabras, con su forma de ser, con sus enseñanzas y con su gran vida. Qué felicidad saber que existen. Un abrazo. Soy Glenda El Salvador.
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0: Saludos Perú, Betty Espino, te saludo hasta Perú, gracias por estar escuchando el programa. También en Suiza, ¿Suiza? ¿No dijo el nombre? Qué país tan bello que tuve la gran bendición de conocer ahora en Semana Santa. Y en San Salvador, El Salvador, Centroamérica, ya está Glendy, que siempre nos escucha, que somos unos ángeles, dice. Pues a lo mejor yo sí, el Cesarín y el
3: Yo Joel. También.
0: No,
3: yo
0: hombre, claro, qué esperanzas, Joel.
3: Bien santos.
0: Joel anda más despiertito que nunca. 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Y luego sigue Matamoros, que van a ser el martes 14 y miércoles 15 de julio. Vamos con mi querida amiga y tanatóloga Gaby Pérez Islas, que viene a decirte, creo que es mom, ¿qué?
3: Creo que ya es tiempo
0: de ir con el psiquiatra. Tam, tam, tam, tam. ¿Cuándo ir con el psiquiatra y cuándo ir con el terapeuta, el psicólogo? ¿Qué diferencia hay? A ver, escucha Gaby.
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4: Hola doctor y todo su fabuloso equipo, me da mucho gusto saludarlos, soy Gaby Pérez Islas y aquí estoy por el placer de comprender la vida en este gran programa de Por el Placer de Vivir. Hoy vamos a hablar de la ansiedad. Y la ansiedad para mí tiene una definición muy clara, es miedo al futuro. Simple y sencillamente dejar que la mente vaya más rápido que la vida. Y hoy, por todo lo que hemos atravesado, nos encontramos que hay muchas personas que están verdaderamente asustadas, que tienen zozobra en el corazón, que sienten que en cualquier momento les va a pasar algo. Y créanme, ese sentimiento, esa actitud, los vuelve mucho más vulnerables. Yo les he dicho en otras ocasiones que hay que dejar la precaución adentro y el miedo afuera. Pero hay cuatro indicadores clave para saber si necesitas consultar a un psiquiatra y lo que estás sintiendo ya rebasa los límites del autocontrol. 1. Tienes pensamientos catastróficos, muy trágicos. Todo el tiempo estás orientado a todo lo que puede salir mal. 2. Sientes que nadie te comprende, que estás solo en este mundo, que navegas contracorriente y que así vas a estarlo toda la vida. Este sentimiento de desesperanza crece de ti, dentro de ti, así que es momento de ir al doctor. Punto número 3. No duermes. Dejar de dormir o pasar noches enteras en vela es algo muy grave para la salud del cuerpo y también de la mente. Y el último punto, se te va el apetito. No estás comiendo nada o, por el contrario, en el extremo opuesto, estás come y come y come todo el tiempo por ansiedad. No tengan miedo de visitar a un psiquiatra cuando esto lo requiera. Porque, a ver, a un diabético que le hace falta insulina, no le dirías, échale ganas, ¿verdad? ¿Por qué a alguien que tiene un padecimiento que compromete su mente y sus emociones, por qué si le decimos, tú puedes, échale ganas? A lo mejor tiene un desbalance químico y es momento de visitar a un psiquiatra. Yo les recomiendo que lean mi libro de Elige No Tener Miedo. Este libro les va a ayudar muchísimo a entender si lo que tienen ya es algo patológico o algo que podemos controlar con filosofía de vida. Recuerden visitar mi página de internet www.gabitanatologa.com.mx para que vean las fechas donde voy a estar ahí dando pláticas y puedan consultar mis libros. Los abrazo fuerte. Gaby Tanatóloga, así me encuentran en redes sociales. Hasta muy pronto.
0: Gracias, Gaby. Obviamente, la gran diferencia es que el terapeuta no te puede medicar, el psicólogo no te puede medicar, el psiquiatra sí. A nombre de todos los que hacemos posible por el placer de vivir en México, en los Estados Unidos, a través y también a través de plataformas digitales. Gracias, Spotify.

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0: Nos dice esta amiga, me acabo de casar y mi pareja ya me está hablando de fantasías y yo no sé si las quiera hacer.
1: Ay, pero qué tipo.
0: Dice, hola muchachos del Freeway Show, necesito su consejo porque traigo algo en la cabeza que no me deja tranquila. Me llamo Patricia y me acabo de casar hace 6 meses. ¿Está recién casada?
1: ¡Ay, Patricia!
0: ¡Uy, Dios mío!
1: ¡Agarra ventaja ahorita!
0: Dice, la verdad, mi matrimonio va muy bien. Mi esposo es un buen hombre, trabajador, atento conmigo. Y en la parte del cariño, pues digamos que también es muy apasionado.
2: O sea, todo un tigre, así como el Morris.
0: Tigre, así, señor. El problema es que empezó hace unos días cuando estábamos platicando muy a gusto sobre nuestra relación. Ya saben, esas pláticas de pareja donde uno empieza a decir lo que le gusta, lo que le gustaría mejorar. Y de repente, él me salió algo que me dejó pensando.
1: Ah, caray.
0: Me dijo que hay fantasías que nunca me había contado cuando éramos novios, dice ella. Que no me lo había dicho antes porque no quería asustarme. Pero que ahora que somos esposos, siente que debería poder hablar conmigo de esas cosas con confianza. Yo creo que está bien porque
2: 50
0: ya están
2: casados. Sombras de Grey, 50 sombras de Grey.
0: Hasta aquí vamos bien. Ajá. Según él, no es que quiera obligarme a nada. Pero bueno, sí le gustaría platicarlas conmigo para ver si algún día podríamos cumplir alguna de ellas. El problema es que no me dijo cuáles son. Y desde ese día traigo la cabeza llena de ideas. Me da miedo que me vaya a pedir algo que yo no quiera hacer. No sé, que quiera un trío, que quiera experimentar con otra pareja o algo así, que yo la verdad nunca me he imaginado. Yo lo amo mucho y también sé que él es una persona muy, digamos, muy atractiva en la parte del amor. Pero tampoco sé si por ser su esposa tengo que decirle que sí a todo. Pues claro que no.
2: Bueno,
0: no.
2: Mira, si quiere un claro trío, pues no. Yo conozco uno muy bueno que tocan aquí en un restaurante.
0: No
2: aquí
0: ese
2: en
0: tipo
2: el...
0: de trío, Morris.
2: Oh, ¿no es eso?
0: Dice acá, mi duda es esta. ¿Se vale poner límites aunque estés casada o debería escucharlo primero y tratar de complacerlo porque es mi marido?
2: Ah, tú estás hablando de las otras fantasías,
0: sí,
2: del
0: claro,
2: cuchicuchi.
0: No. Pues yo creo que tiene que ser, yo creo que tiene que ser platicada si tienes que...
1: Sí.
0: Tienes que decirle lo que tú permitirías, sí, y lo que no permitirías.
2: Ahora, yo creo que eso se tiene que hablar antes del matrimonio, ¿sí o no?
1: Claro, a ver, amiga, mira, aquí te va. Yo no estoy casada todavía,
0: ahí
1: pero...
0: Ahí está la experta.
2: Adelante, Zaida, por favor.
1: Mira, se vale poner límites. Como ajá, el trío, tú di no. Sí. Obviamente lo que tú estés a gusto. Pero no es malo crear una fantasía así como una vaquerita traviesa.
2: Ándale.
1: Ya sabes, te ves suelta las vacas y de repente, pues eres una...
0: Hola, Morris. Ya te soltaron, Morris, dijeron suelta las vacas.
1: No.
2: Disfrazarse, por
1: se
2: ejemplo.
1: Se vale disfrazarse o ponerte otras pelucas, por ejemplo. Si los hombres te dicen, mira, queremos diferentes mujeres.
2: Claro.
1: Mi hijo, deja ir al closet, me cambió otra mujer. Y si quieres otra, me voy al otro closet.
2: Esas fantasías están chidas. O, por ejemplo, imprime un retrato de La Roca y póntalo en la cara y así como que...
0: Mira, yo conocí una pareja que la fantasía de ellos era traer otro hombre a la relación.
1: Bueno, pues,
0: y lo invitaron.
2: Bueno, cada quien sus fantasías.
1: Sí.
0: A mi amigo Gerardo, saludos, lo invitaron y dice que después de un par de veces ya continuamente lo estaban invitando.
2: Bueno, pues es que cada quien su fantasía.
1: Exactamente.
0: Pero ella no quería.
2: Ah, bueno, si ella no quiere, pues ¿cómo?
1: Mira, otro tip de que me han dicho es que te puedes ponerte un outfit muy sexy, tomarte fotos, hacer un photoshoot.
2: Ándale.
1: Ahí está algo sexy para el hombre.
2: ¿Eso te dijeron?
1: Me dijeron, yo no le he hecho
0: todavía. Zaida, para no estar casada sabes bastante,
1: Son consejos de casados.
0: Pero bueno, a ver, amigos y amigas, hombres y mujeres que ya están casados. Oye, tu pareja te pidió hacerle una fantasía que tú no quisiste, o posiblemente a lo mejor sí quisiste, ¿qué tipo de fantasía te pidió? Que se pueda platicar aquí en la radio. Márquenos en el 1-844-370-4839. 1-844-370-4839.
1: Por ejemplo, un baby doll convertible. Me han dicho.
2: ¿Y tú cómo sabes?
0: ¿Convertible?
1: Los investigadores. ¿Un baby doll?
2: ¿Convertible o comestible?
1: Comestible.
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3: A ver, amigos, con experiencia en las artes carnales, si nos pueden marcar aquí en cabina en el 1-844-370-4839, porque resulta de que Patricia está pidiendo un consejo de parte del público. Tiene 6 meses de casada. Y su marido ya le empezó a hablar de fantasías, cosas que no le había dicho durante el noviazgo, y ahora dice ella que no sabe si llevarlas a cabo, estas fantasías, o no llevarlas a cabo. Dice, ¿qué me aconseja de parte del público? Dice, ¿tengo que decirle sí a todo o puedo también negarme a las fantasías?
4: Ahora, si este vato le está pidiendo fantasías a los 6 meses de haberse casado, ¿no será un vato que no está conforme con, pues, con su noviazgo también? Porque, oye, esto se habla antes, o sea, se habla antes, hey, ¿qué onda? Mira, en nuestro matrimonio, ¿qué te parece si así, si acá, si acullá?
3: Yo creo que durante el matrimonio incluso está bien, o sea, ¿qué tal y un día me esposas y me amarras ahí de la cama también ahí?
4: Bueno, esas fantasías está chido.
3: Pues eso está normal. Hay gente que ya después de casado ya dicen, oye, ¿qué tal y traemos una tercera persona como invitado o invitada?
4: Sí.
3: Ya depende de ti si lo quieres o no lo quieres.
4: Pero no te vaya a pasar como un compadre, güey.
3: ¿Qué le pasó?
4: Porque invitaron a una tercera persona después de 15 años de matrimonio porque ya se habían, pues, ahora sí que aburrido en la relación, güey. Y pues, de tan emocionados antes de estar pensando, pues tuvieron sus queveres, güey. Antes de que llegara la tercera persona. Entonces, y se quedaron dormidos, güey. Ya cuando llegó la tercera persona, ya no la abrieron, güey.
3: Mira, tenemos a Manuel aquí en la línea, mi querido Manuel. A ver, ¿tú qué le aconsejas a esta morra o qué fantasía has cumplido tú que se pueda decir, mi querido Manuel?
4: A ver, Manuel, échale.
3: Platícanos, mi rey.
4: Manuel.
3: Manuelito.
5: Hola. ¿Cómo están?
3: Sí, te escuchamos. Ahora sí, platíquenos de la fantasía.
4: A ver, dinos qué fantasía, Manuel.
5: Mira, yo me casé con mi esposa.
3: Sí.
5: Y era santurrona. Ajá. Con todo respeto, sin ofender a las católicas, ¿verdad?
3: Sí.
5: Ajá. Que hasta para hacer el amor le pedía permiso a todos los santos que tenía en la sala.
3: No.
5: Y un día me sale con que quiere una fantasía sexual.
3: No.
5: Y pues que quería hacer el amor, pero así bien desnudos en la montaña.
4: ¿En la montaña? ¡Ah, caray!
3: Mientras no haya policía y guardabosques, ahí no hay problema.
4: O también las hormigas, ¿no? Ya está peligroso, las abejas.
5: Pero imagínate. ¿Cómo ves?
4: No, hombre, no.
3: No, pues, ¿la llevaste a cabo o no lo llevaste a cabo, mi querido Manuel? ¿Se vale?
5: No, pues sí, no, tuve que hacerlo yo porque si no... Y como era tan, tan beata, que dije, pues la voy a cumplir.
3: Pues sí.
4: Ay, Dios mío, de mi vida. Y no te picaron
3: en el campo, allá en el cerro.
4: Y no hubo problemas con las hormigas en las tepalcuanas o algo así.
5: Sí, eso te voy a decir, llegué todo arañado. Como a los 3 días me preguntó que qué me había hecho, le dije, pues no te hagas, o sea, así. Te digo que se le metió el diablo en ese día.
4: Ay, Dios mío, no.
3: Le
4: cantaba
3: a su esposa. Y la hierba se movía. Ay, gracias, Manuel, por tu llamada telefónica. A ver, amigos, ¿qué han llevado a cabo ese tipo de cosas? ¿Qué le dicen aquí a Patricia? Oye, ¿qué fantasías están bien y cuáles están mal? ¿Cuáles has hecho? Márcanos en el 1-844-370-4839, amigos.
4: 844-370-4839. Fíjate, ahorita mi fantasía sexual, ahorita, es que no me dé un calambre en plena acción, güey, la neta.
3: Sí, a tu edad, amores. Estoy de acuerdo, ¿eh?
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1: Bueno, pues si le acaban de poner a Freeway Show, amigo, les estamos platicando de que Patricia está medio asustada porque su marido ya le empezó a hablar después de 6 meses de matrimonio que quiere llevar a cabo algunas fantasías como pareja.
2: Es muy pronto, ¿no?
1: Todavía no le ha dicho cuáles son, pero ella dice, pues que no sé si voy a poder hacerlas o no las voy a poder hacer.
2: O sea, como que la asustó, como sí, que le dijo, claro, hey, prepárate, mamacita, para lo que viene.
1: Le da miedo, dice, no sé qué tal y me quiere esposar ahí el marido ahí, que me deja ahí en un hotel ahí.
2: Mira, eso de esposarse, pues está chido, Otras cosas que uno no quiere, eso es lo peligroso.
1: Mira, tenemos aquí a doña Tere en la línea, qué mejor que una persona ya grande y adulta. Doña Tere, ¿usted qué le aconseja a esta muchacha Patricia? Platíquenos.
2: Aguas con la patrulla, doña Tere.
3: Miren, muchachos, yo a esta chica yo le recomendaría mucha comunicación con su esposo y que tenga mucho cuidado, porque si ya trae esas fantasías es porque anda de coscolino ya con otras mujeres.
2: Ay, doña Tere, ¿usted pero cree?
1: Doña Tere, oye, en su tiempo nunca le taparon los ojos, no sé, usted.
2: La amarraron.
1: La amarraron ahí desde la cabecera.
2: Latigazos.
3: Claro, es que hay que hacer también, o sea, ponernos de acuerdo y pues está padre, ¿eh? Yo sí lo hice también. Pero también caché a mi maridito, porque caché a mi maridito que andaba de fútbol y no dije, no, mejor a ver, ¿qué es lo que quiere? Yo puedo.
2: Sí. Ay, oye, entonces le está proponiendo fantasías, pero lo cachó con otra mujer, ¿o cómo?
3: Sí, no, yo lo caché a mi marido y le dije, a ver, ¿qué? ¿Por qué andas con otra mujer? A ver, ¿qué es lo que quieres? ¿Quieres fantasías? ¿Qué fantasías quieres? Y se las cumplí. Y mire, santo
2: doña
3: remedio.
2: Tere, todo,
3: que
2: de todo.
3: Chica se pongan las pilas. Y pues hablen, y está padre.
2: ¿Ya ves, Aida?
1: Entonces, sí. Sería que se las cumplen, pero mientras sean algo así media normal, ¿verdad, doña Tere?
4: Pues sí.
3: Ah, claro, también no, también.

0: también, ¿no? Cosas que le vayan a perjudicar, claro, o algo, no.
1: Al jefe, pero, y a la empleada, sí, ahí, que yo soy, tú eres mi secretaria y te sientas,
2: ándale,
1: aquí en mis,
2: que,
1: piernas.
2: Oye, vístete, por ejemplo, también.
1: Claro.
2: Doña Tere, una sí, fantasía también sexy es, por ejemplo, vístete de vaquera, y yo me he visto de vaquero, ¿verdad? Y, ¿verdad?
0: Ándele, así es. Entonces, pues, que hablen, o sea, que lo platiquen. La comunicación es muy importante en el matrimonio.
1: Por ejemplo, doña Tera, a mí me gusta, que me encanta que me digan, eres vaquero, vaquero, vaquero, vaquero, así.
3: Cálmate, vaquero.
1: No, doña Tere.
2: No.
0: No, pues está bien.
1: Debería intentarlo usted en su casa también.
2: No, doña Tera, a mí mi fantasía es que no me truene la rodilla cuando me agacho, la neta, ahorita.
1: No, que te hagan tortas, morris. Ay,
4: mira, pues está un ranchero, un fresa y un osado. Parece chiste, pero no, no lo es.
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1: El momento de la sabiduría acaba de llegar aquí al Freeway Show.
2: Pues ahora te voy a decir frases que nos van a traer mucha, pero mucha, pero mucha felicidad.
3: Y mira, venga. Si te quieres poner más feliz, métete porque Zaida trae un corset increíble de un equipo de fútbol. Estamos en vivo en YouTube, en el Freeway Show, y también en VIX, en el canal de VIX Música. Se escribe free de gratis y güey, así como los güeyes del rancho.
2: Sí. Bueno, ahí vamos. Mira, el primer frase es, el mundo cambia cuando cambiamos nosotros.
3: ¡Qué bárbara! ¡Qué bonito! ¿No? Antes nunca he escuchado esa frase.
1: ¿Verdad? Frase tan bonita, ¿eh? No,
2: ¿verdad?
1: No manches.
2: Es que mis investigadores fueron bien investigativos.
1: Es que sí, vienen con todo.
3: A veces estamos esperando a que la otra persona cambie, a que el mundo cambie, a que tu abuelita cambie, y no va a cambiar.
2: Sí. No, tú te tienes que cambiar.
1: La boca retacada de razón, Morris.
3: Para que
1: cambiar,
3: veas.
1: Señor, hay que cambiar.
2: Mira, el siguiente frase va así. No necesitas ser perfecto para hacer algo increíble, Pancho.
3: ¡Qué bonito! No. Gordo, y esa va para ti, ¿eh?
1: ¡Qué belleza! Gracias.
2: Sí.
3: No necesitas ser perfecto.
1: Soy imperfecto, yo, Morris.
2: Imperfectamente perfecto.
1: Perfecto solamente Dios.
3: La imperfección es la belleza del ser humano.
1: Sí,
2: es cierto. Sí, la verdad que sí. Vamos con el siguiente frase.
1: Venga, el siguiente.
3: Adelante. Hoy venimos bien filosóficos.
2: Muy filosóficos. No necesitas tener todo resuelto para empezar.
3: ¡Ah, qué bárbaro!
2: ¿Sabías eso?
1: No. Seguro ya 3 millones de personas la apuntaron ya.
3: Yo traigo resuelto, pero el estómago, la neta, ahorita voy a ir al baño.

0: ¿Quién?
1: Porque...
0: Te preguntó, mendigo.
2: Ya sé, too much information.
1: Qué barbaridad. Bueno, prosigamos, por favor.
2: Venga. Mira, este investigador se puso muy investigativo. Mira, y me dijo esto. Y nunca, pero nunca, es tarde para volver a creer.
1: ¡Qué bonito! No. Un aplauso para ese investigador.
0: Son frases que van directamente al corazón, amigos.
1: Para que veas, ¿no? Que César Lozano, el doctor.
0: Sí. Es el extracto de la sabiduría el que se platica aquí en el Freeway.
2: No, claro.
1: ¿Qué Aristóteles, qué Neruda, no? Zaida Cavazos, señor.
2: Claro, estas frases fueron investigadas, ¿no? Googleadas allá por ellas en el internet.
0: Son investigadas,
1: sí. No son frases de inteligencia artificial, no,
2: tampoco.
1: Nada. Claro que no. Ni las copiamos tampoco de Instagram, ¿no?
0: No, claro, nunca.
2: Jamás.
1: No, jamás.
2: No sé quién hace eso, pero yo no.
1: No nos atreveríamos, no. Pero vamos a despedirnos con lo más importante.
2: Bueno, hay una más.
0: Hay una más, Morris.
1: Ah, hay una más, disculpa.
2: Sí, sí, sí.
1: ¿Me disculpas?
2: Sí, esta vez sí te lo perdono.
1: Es más, déjame darme un golpe yo mismo.
2: Por favor.
0: Por menso. Ay,

0: El frase del día.
1: Y el frase del día va así.
2: Venga.
1: No esperes a que el mundo sea mejor. Sé tú, si tú, la razón por lo que hoy el mundo sonríe.
3: ¡Qué bárbara! Me paro de pie y aplaudo,
2: señores,
3: yo.
1: Y sonríele a la vida.
2: Millones de personas acaban de tener un momento de espiritualidad, mi querida.
1: ¡Qué bueno!
3: Hasta me hiciste llorar. Sí.
1: ¡No llores! ¡No llores!
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1: Bueno, pues, señores, un hombre hace un berrinche porque le dieron la persona. Va este señor a una tienda a comprar, creo que es nieve el señor, fue a comprar. Era una de esas neverías como de la Michoacán, algo así.
2: Ajá. ¿En México?
1: Bueno, en México, aquí en Estados Unidos.
2: Se me hace que era en México, güey.
1: Bueno, pues, el señor entra a esta tienda, la señora que lo estaba atendiendo, después de que le paga con billetes ese señor.
3: Sí.
1: La señora le da vuelto, le da cambio, le da monedas a este tipo, como lo conozcas. Y el tipo las tiró en el piso enojado. Oh,
2: no manches.
1: ¿Pero por qué? Le dio monedas.
3: Pero pues eso es lo que había.
1: Pero sí, pero fue qué berrinche.
2: Es que le dio pura monedita de 10 centavos.
1: ¿Y qué importa?
2: Ya ves, le dicen las monjitas, sí, esas, gordo.
1: ¿Pero qué importa que te den monedas? Pues ya vale, sí, lo mismo. Gordo.
2: Yo sé. ¿Por qué te enojas conmigo, güey?
1: Tienes razón, Morris.
3: Es que se molestó. Pero con
2: este güey se enoja sin razón.
1: Este tipo berrinchudo. No, pero yo no hago un berrinche como el tipo ese.
2: ¿Ah, no? No, ¿y claro ahorita que no. ¿Qué estabas haciendo?
1: Nada, amor, por favor, tú que andas percibiendo cosas que no debes de percibir.
2: Ay, sí. Oye, pero sí da coraje porque le aventó las monedas, como dice Pancho, le aventó las monedas al piso. Así a la señora. Tras.
1: Pero, oye, este tipo de cosas es para un niño.
2: Sí, la verdad que sí.
1: Esto no se hace. ¿Qué hacen ustedes con las monedas? Sí. Y entiendo, si te dan monedas.
2: Y mira, gordo, entiendo tu coraje porque...
1: ¿Cuál coraje, Morris? Pues no
2: es que
1: coraje.
2: Se nota que le avienta las monedas a la señora y la neta, pues es mal ejemplo porque había un niño, un chiquillo ahí, güey.
1: ¿Qué haces con las monedas? Eventualmente a cualquier parte que vayas, si todavía manejas en efectivo, te van a dar monedas.
2: Pues ahorita ya casi.
1: ¿Qué haces con las monedas?
2: Ahorita ya casi nadie utiliza monedas, güey. Ya todo es con tarjeta, güey. Pero mira,
1: cuando te dan monedas, Morris.
2: Cuando me dan monedas, las guardo, güey. Sí. Tengo ahí una colección de monedas y me gusta ponerlas en una alcancía. Tengo una alcancía ahí de un puerquito.
1: Sí.
2: Y ahí voy metiendo las moneditas. Ya casi lleno la alcancía, güey.
1: Ah, sí, perfecto.
2: ¿Y sabes qué? Como ya descontinuaron los pennies, entonces tengo mi colección de pennies, porque esos van a valer un billete.
1: Mira, yo cuando voy a una tienda y me dan cuando me dan monedas aquí que pago en efectivo, lo que hago yo con las monedas es de que las estoy guardando, tengo por ahí un jarrito donde las estoy guardando. Cuando ya más o menos llega a un nivel grandecito acá todas las monedas que tengo, voy a la tienda y ves que hay algunas marquetas, algunas tiendas de comida, donde dejas todas las monedas, te dan billetes.
2: O unas máquinas, ¿verdad? Donde pones todas las monedas y ahí lo cambian por billete.
1: Yo, si me encuentro un penny en la calle, lo levanto. Si me encuentro uno de a 5, uno de a 10, yo levanto absolutamente todo. Y cuando ya tengo el puño completo, voy y que me lo convierta en billetito, señores.
2: Fíjate, y también tengo un cofrecito como del tesoro ahí de fierro que me compré en una tienda de antigüedades. Está bien bonito el cofrecito. Y traí arriba como una alcancía y ahí se lo voy poniendo también, güey, las moneditas. Lo guardo, güey, porque hay unas que cuestan mucho billete, güey, y las voy seleccionando y voy guardando, porque hay unas que son de, por ejemplo, de un año en específico y pueden valer hasta millones de dólares, güey.
1: Yo no me fijo eso, Morris. Para mí uno de a 10 centavos son 10 centavos.
2: Ah, pues.
1: Una de 5 centavos es 5, una de cora es cora. Ya lo voy guardando y después ya los convierto acá en billetes.
2: Mira, antes de que los conviertas en billetes, me los prestas para revisarlo, gordo. Y si hay una, te digo, y a lo mejor estás perdiendo lana ahí, güey.
1: ¿Tú crees, conociendo a More, tú crees que me va a decir que vale $1,000,000 una moneda de esas?
2: Te lo prometo que sí te voy a decir.
1: Claro,
2: te te lo juro.
1: ¿Cómo es ahí acá? ¿Le creo o no le creo acá, Morris?
3: Pues, no creo. No creo ninguno de ustedes.
2: Yo soy amigo, gordo.
1: Amigos, si nos pueden marcar aquí en cabina, 1-844-370-4839. Cuando vas a una tienda y pagas en efectivo, ¿qué haces con la morralla? ¿Qué haces con las monedas? Márcanos 1-844-370-4839.
2: Gordo, ¿por qué desconfías de mí? Somos familia.
1: Mira, te conozco, Mosco.
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1: Oh yeah. Bueno, pues si les acaban de poner al Freeway Show, amigos, le estamos platicando el caso de un hombre que va a una tienda donde venden nieve. Resulta de que la muchacha le pagó con un billete grande a este señor. Entonces la morra, como no tenía tal vez otros billetes ahí, le acompletó con monedas.
2: Oye, una pregunta de ti, ¿de qué tamaño era el billete? ¿Era grandote?
1: No sé, Morris, era un $20, digamos, no sé,
2: Morris. Yo creía que era, es que
1: dije... No, así, Morris, de denominación, Morris.
2: Ah, ok, ay, perdón.
1: Entonces resulta de que la morra le acompletó ahí más o menos con monedas. El tipo, bien molesto, agarró las monedas y las aventó al piso. Porque la muchacha le dio monedas.
2: Es que mucha gente no le gusta el cambio, pero qué ridículo, la neta.
1: Qué ridículo este tipo. Vaya, qué rabieta se aventó este tipo. Miramos con el compa Alfredo, que lo tenemos en la línea. Mi querido Alfredo, ¿qué haces con las monedas, mi rey? Platícanos.
3: Mira, a mí la verdad no me molestó. Llegó, dice, ay, te voy a pagar con estos rollitos. Cada rollito eran $10.
2: O sea, entonces, ya los traía acomodados.
1: Sí.
3: Sí, ya los traía cerraditos todos. Le digo, ¿cuánto es en cada rollito? Son $10 y eran $70. Entonces, yo lo que hice, pues, le di las gracias a la señora, es mi clienta.
1: Sí.
3: Y ya los puse en un frasquito para cuando venga mi sobrina de vacaciones, yo se los regalo.
2: Sí. ¡Oh, qué chido, Alfredo! Entonces te pagó con monedas. Fíjate, mucha gente no es común ahora que te paguen con monedas.
1: Pregunta, oye, ¿los contaste el dinero o no lo contaste, me dijo Alfredo, para asegurarte de que eran $10 en cada rollito?
3: No los abrí, estaban sellados.
2: Sí, es que ya en el banco te los dan selladitos y ya vienen de $10, sí, $20, así.
1: Sí, sí, sí. ¿A ti te molesta cuando, o se molestan tus clientes cuando tú les has vuelto a ellos en monedas o no?
3: Casi por lo regular no uso mucho las monedas, pero sí tengo yo en mi casa un contencito donde las guardo.
1: Ah.
3: Y casi, sí, no, a mí no me molesta, la verdad.
1: Sí. Mira, yo conozco un señor que...
3: Porque dinero.
2: Sí, dinero, ¿no? Exacto, Alfredo.
1: Yo, si es un penny, yo lo levanto y lo guardo ahí. Mañana después lo cambio acá en esas monedas verdes.
2: Sí, el dinero no hay que decirle que no, como dice Pancho.
1: Yo tengo un amigo que es paletero.
2: Ajá.
1: Él tiene su carrito de nieve. Y se va por todos los barrios aquí y anda vendiendo nieve en los barrios más latinos.
2: Ajá.
1: Y él, fíjate que con todo el dinero que le dan, con todas las monedas que le dan, esto historia es verdadera, amigos. Bueno, pues lo va y lo mete en una alcancía que tiene de un perro grandote.
2: ¿A poco?
1: Ven, mete todas las monedas ahí, desde coras, desde dimes también ahí y pennies. Pues al final del año, de esa alcancía a la quiebra, salen todos los regalos de Navidad.
2: ¡Oh, qué chido!
1: Y salen las vacaciones. O sea, porque como es paletero, pues recibe mucho dinero de ese vuelto.
2: En efectivo.
1: Y de ahí lo saca.
2: Oh, está muy bien.
1: Para que vean.
2: Oh, qué buena idea.
1: En vez de molestarte, oye, pues mejor los guardas también ahí.
2: No, pero... y aparte esas monedas, fíjate, como ya se descontinuaron los pennies.
1: Ajá.
2: O sea, al rato van a valer mucho. También hay monedas de colección acá bien perras.
1: Sí, sí. Pero a ver, amigos, queremos escucharte a ti en el 1-844-370-4839. Oye, ¿qué haces con las monedas que te dan? ¿Las tiras al piso también como este señorito, este princeso, o te quedas con ellas? Márcanos en el 1-844-370-4839.
2: Tu amigo era paletero.
1: Es paletero, mi querido Morris.
2: Oye, si fuera yo paleta, ¿de dónde me agarrarías?
1: No sé, Morris.
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1: 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Bueno, pues amigos, queremos platicar contigo en el 1-844-370-4839. Oye, cuando pagas en efectivo y te dan monedas, ¿qué haces con las monedas? Mira, vamos a ir a las llamadas telefónicas, pero déjate, te platico esto aquí rapidito. Conozco a este señor que es de la Ciudad de México. Entonces, ¿sabes qué es lo que hizo con los pennies él?
2: ¿Qué hacía?
1: En una mesa de madera que tiene él.
2: Ajá.
1: Lo puso, la llenó de pennies, todos los pennies por todas partes. Y luego le puso como un wax por la parte de arriba.
2: ¡Qué chido!
1: Se mira hermosísimo.
2: Esa es buena idea, güey. Fíjate.
1: Buenísimo.
2: Un compa hizo lo mismo, pero en una pared, güey. Pegó los pennies en toda la pared, güey. Toda la pared. Hizo una pared de pennies. Se ve muy chida también,
1: mira,
2: güey.
1: Para que vean hasta dónde llegan las cosas. Tengo un pariente que tiene un restaurante. Y hay mucha gente que no le gusta recibir las moneditas estas.
2: El cambio.
1: ¿Sabes qué hizo él?
2: ¿Qué?
1: Como miraba que mucha gente le interesa un cacahuate acá con el dinero, puso una fuente. Entonces le tiró dinero él para que la gente pensara que era con un
2: deseo. La fuente de la suerte.
1: Pues dice que cada mes, cada dos, tres meses, saca como 100 bolas ahí,
2: güey,
1: de la fuente.
2: ¡Qué buena idea, güey!
1: Vamos con Diana, que la tenemos en la línea, mi querida Diana. Te escuchamos. ¿Qué haces con el dinero tú también, corazón?
2: Diana,
1: con las
2: Diana,
1: monedas.
2: Con Chinchín.
3: Hola, buenas tardes. ¿Listos para comer pupusas?
2: ¡Listos! ¡Listísimos, mi Diana! ¡Arriba El Salvador!
1: Ay, ¡nos la
3: que
1: comemos!
3: ¡Viva!
1: Dinos, Dianita.
3: Dicen en México, que viva México lindo. En El Salvador es que viva México. Que viva El Salvador también.
1: Ay,
2: ¡que viva!
1: Ay, Dianita. Platícanos, corazón, ¿qué es con tus monedas?
3: Yo soy feliz con monedas porque siento que se me multiplica más.
2: ¿Ya que sí?
1: Sí.
3: Y ahora que está la gasolina cara, todas las coras las ando recolectando porque mi esposo no le gustan las monedas, entonces me las anda dejando. Entonces cambio cada semana en diferente gasolinera, voy y echo 10, 20, 30 dólares en monedas. Veo la expresión del dueño o del trabajador de las gasolineras,
1: sí,
3: y se ven tan infelices.
2: Sí, oye, los morritos, por ejemplo, los morritos ya no saben contar con monedas tampoco.
1: Pero dinero es dinero.
3: Sí. Dígame.
1: Dinero es dinero, mi querida Diana, van en exactamente lo mismo. Mira,
3: una recomendación para la audiencia que los escucha es a los niños nacidos aquí en Estados Unidos, es bueno también

0: bien enseñarles los números en español, las sumas en español, porque sí, aquí matemáticas en inglés. Y a veces a mí me da tristeza que una muchachita de 15, 16 esté al mando de un negocio y te dé monedas y te dé más.
1: Sí, ay, oye, Dios. Te dan el cambio mal. Contar. Exacto. Sí.
2: Yo trabajé en una tienda, pero siempre se me iba de menos y nunca de más. No. Gracias, mi querida Dianita, por tu llamada telefónica. Tenemos tiempo acá con el compa Carlos.
1: Vamos con Carlitos. Carlos.
2: Sí. Okay. ¿Qué haces con las monedas, mi querido Carlitos?
3: Charlie. Sí, mira, yo Bueno. Sí.
1: Adelante, mi Charlie.
2: Dale.
3: Sí, mira, yo antes, no sé si se acuerden, había un negocio de donde ibas a rentar videos. Ajá. Hollywood Video, se llamaba, sí. Uh-huh. En Little Rock. Una vez fui, pagué y me dieron una peseta de 1939 que venía, desde que le hicieron men, venía mal, decía God Trust, no decía In God We Trust.
2: Ok.
3: Entonces, la mandé para que le dieran la identification, ¿verdad?
2: Sí.
3: Pero antes la peseta estaba bien sucia, estaba bien amarilla, tenía como sarro, y yo la limpié con ácido y la raspé.
2: Sí.
3: Entonces, cuando la mandé a que le dieran, a ver qué grado le daban, me dijeron que si no la hubiera limpiado, me hubieran dado $37,000 por eso.
2: ¡Ay, Carlitos! ¿Cuánto?
3: Hace 16 años, okay. 16 años.
2: ¿Y la vendiste? Entonces, ¿o no la vendiste?
3: Dijeron, no, así como la tenían, así como la mandé yo de limpia, nada más, $1,500.
2: ¿$1,500?
3: No, pues me voy a quedar con ella. $4,500 de $37,000.
1: Ay, Dios mío, ¿y ahí la tienes todavía, wow, Carlitos?
3: Todavía la tengo, pero está limpia. Y hace como un año la mandé y ahora me ofrecían $10,000 como está. Y si no lo hubiera limpiado, me daban $75,000.
2: Ay, Dios mío. Ay, Dios mío,
1: Carlitos.
3: Ahora lo que hago, después de eso, cada que me den cambio, lo echo en un bote de Folgers, del café.
2: Sí, claro.
3: Pero como ya últimamente, pues ya nadie usa morralla, ¿me entiendes? Puro tarjetón, sí. Pues tardo hasta 6 meses en llenarlo. Pero es antes, cierto, cada 2-3 meses se llenaba, pero ahora me tarda hasta 6-8 meses.
1: Ay, mira, ay, ay, Carlos.
2: Qué buena idea, mi querido Carlos. Ya no me voy a bañar porque así valgo más, mi rey. Ya no más bañarme, señor.
1: Gordo, no, las monedas, tú no.
2: Ah, perdón.
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1: Mira, que te vamos a decir algunas monedas que están en circulación o estaban en circulación, pero que valen mucho dinero. Para esa gente que no le gusta la morralla, que no le gustan las monedas. De las que te voy a decir, si no las quieres, me la mandas, por favor.
2: Sí, sí, sí. Y si tienes ahí en tu casa una alcancía o tienes ahí una bolsita llena de monedas, yo que tú llegabas a revisarlas ahorita, ¿eh?
1: Mira, hay un penny que se hizo en 1943, que supuestamente tendría que haber sido de acero y lo hicieron de cobre.
2: Ok.
1: ¿Sabes cuánto cuestan estos pennies?
3: ¿Cuánto?
1: Si no los quieren, me los mandan.
3: ¿Cuánta?
1: Entre 100,000 a un millón de dólares.
2: No, güey, no.
3: ¿Neta? ¿Por un penny?
1: Por un penny.
2: A ver, ¿qué tiene que decir?
1: Nada. Nomás, en vez de ser de acero, lo hicieron de cobre.
2: ¿Pero de qué año?
1: De 1943.
2: 43. Sí. Si tienen un penny del 43, truchas morros, ¿ok?
1: Pero bueno, ahí está. Cuesta entre 1,000 a 1,000,000 de dólares.
2: No manches.
3: Wow.
1: Hay uno que fue hecho en 1955 que le llaman el Double Die Penny.
2: ¿O Double Die?
1: Sí, este cuesta entre 1,500 a 15,000 dólares.
2: ¡Ay, güey!
1: ¿Qué tal? ¿Qué tal un penny de esos?
2: Y sí. Mira, y de seguro tenemos un montón de pennies ahí que ni los pelamos. A lo mejor tenemos ahí un buen billetón y no nos hemos dado cuenta.
1: Como el señor que habló hace ratito, hay uno que fue hecho en 1969, se llaman Double Die Penny. Cometieron un error en la frase de Liberty o en la que dice In God We Trust. Bueno, pues estos pennies cuestan entre 25,000 a 75,000 dólares.
2: ¡Ay, güey! ¡Por el error!
1: No. Por el error. Wow. Por el error, señores, ahí está. No, y sigue. Fíjate que no hay una cora que hicieron en el 2004. Hicieron un error en la hoja del maíz y cuesta entre... Bueno, esta está más bárbara. Entre 200 a 500 dólares.
2: Pero está
1: por ese pequeño. Sí, claro, por supuesto que sí. ¿Quién más?
2: Échale uno más.
1: ¿Quién más? Señores, hay un centavo, le llaman el centavo más famoso por tener las iniciales del diseñador y también por su baja producción. Bueno, pues estos centavos que fueron hechos, bueno, ya están muy viejitos, 1909, pero por ahí, si tienes monedas guardadas, chécalo. Cuestan entre 1,000 a 5,000 dólares.
2: ¡Anda, pues!
1: Wow. Fíjate, morralla, dinero que uno no quiere y que posiblemente tengan un valor enorme. Para que veas.
3: ¿Y cuántos están los pennies del 2026?
2: No, Zaida, ya los quitaron, ya no hay pennies.
1: Ya pararon la producción de pennies.
3: Ya no hay más pennies.
1: Apenas entero, Zaida.
2: Ay, no, Zaida, ¿en qué mundo vives tú, la neta?
3: ¿En la mía tiene wifi? Yo pensaba que solo había vacas y güeyes como ustedes.
4: Tus parientes.
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1: Oh, sí. Pues, señores, según investigaciones del Freeway Show, revisar el teléfono de su pareja sin su consentimiento podría ser considerado como un delito en muchos países.
2: ¿Ya escuchaste, Zaida? ¿Ya escuchaste? Zaida,
3: no escuché, se me entró por un oído y se me fue del otro.
1: Zaida le revisó el teléfono a su Habibi, sí,
3: pero con
1: petrolero.
3: Razón. Pero por una razón,
2: o
3: porque...
2: ¿Confesó esta tóxica? Llegó.
1: No hay razón, Zaida.
3: Es que él hizo un comentario que no me agradeció. Porque él, según
2: que
3: dijo...
2: ¿Que no te agradeció o no te agradó?
1: ¿Cómo?
3: Bueno, eso. You know, bueno, no me gustó lo que dijo. Básicamente...
1: Es que yo, qué mal educado, ¿no le agradeció?
2: Sí, yo dije, ¿cómo?
3: No, haz de cuenta, él me dijo... Porque él ya empezó a ir al gimnasio, ¿no? Tiene un entrenador. Y dije, no, pues qué bueno. Y él me dijo, oh, pues es que sí, estoy tratando de agarrar mi revenge body.
1: ¿Qué es eso, revenge body?
3: Revenge body es cuando tú terminas con una persona y te pones buenoto y buenota.
1: Ah, buenoto y buenoto. Yo voy a ir al gimnasio para ponerme buenoto.
2: Sí, yo también me quiero poner buenoto.
3: Buenota y buenoto. Y haz de cuenta...
1: ¡Buenote, Zaida, no buenoto!
2: Malditas drogas.
1: Entonces, a ver.
3: Entonces, él me dijo, sí, me voy a poner mi revenge body. Y yo, ¿revenge body para qué? Pues sí, porque vas a terminar conmigo. ¿Cómo que voy a terminar contigo? ¿Quién dijo eso? Pues me estoy poniendo así bien guapo para cuando ya pues terminemos, así voy a andar. Y dije, ¿con quién andas hablando, eh? Entonces me entró la curiosidad.
2: ¿Te entró el gusanito?
3: Me entró así de como que, ¿por qué me está diciendo estas cosas?
1: ¿Qué insegura eres, Zaida?
3: No. Yo estoy muy segura de mí misma.
1: Entonces no le hubieras revisado nada.
2: Mira, las mujeres dicen que tienen un sexto sentido.
1: Claro.
3: Tengo un sexto sentido. Y fíjate que, pues, él fue al baño y dije, bueno, pues, necesitaba usar su celular. Lo agarré y, pues, me puse a buscar... En su Instagram.
2: ¿Y qué encontraste?
1: Pero espérate.
3: Pues no encontré
1: fíjate
3: nada.
1: Fíjate lo que dice. Ay, no, necesitaba idea. Revisar su celular.
3: Es que se me olvidó algo y no tenía qué el mío a la mano, entonces usé el de él.
1: Bueno, en muchos lugares es ilegal. Por ejemplo, en México es ilegal y puede ser causa también, incluso también acá de divorcio. En lugares como Ecuador, en Latinoamérica, también es ilegal revisar el celular de tu pareja.
3: Pues me dio
1: en
3: permiso.
1: Colombia, entre otros países, también es ilegal que podrías ir a la cárcel.
2: Bueno, pero si tú se lo das como el novio de Zaida, pues ya no es ilegal, güey, porque se lo dio.
1: Pero no le dio el consentimiento.
2: Pero no sabes es que los hombres a veces tenemos otro teléfono escondido para esas cosas. Mm.
3: No empieces con cosas porque lo encuentro, fíjate.
1: ¿Conocen la contraseña de su pareja o no conocen la contraseña de su pareja?
2: Fíjate que el que busca encuentra, güey. Yo, la neta, me gusta confiar, porque la confianza es un regalo que se da y se quita con la desconfianza.
1: ¿Zaida, ¿sí conoce la contraseña de tu pareja?
3: Yo no lo sabía, pero ahora sí lo sé. Y él sabe el mío también. So, like, ahí estamos iguales.
1: Fíjate,
3: si busca ahí el mío, no encuentro nada.
2: O sea, yo le puedo dar el teléfono a mi esposa sin problema, güey. Sí. Pues no, el que no debe, nada teme.
1: Mira, yo jamás... le he revisado el teléfono a mi esposa.
3: No, pues, ¿por
1: nunca,
3: qué?
1: Nunca, y ella tampoco que yo sepa.
3: ¿No?
1: Que yo sepa, no me ha revisado el teléfono. Porque, ¿para qué voy a hacer con una persona si le tengo la desconfianza?
3: Bueno, pues, ten cuidado porque tengo sus cuentas también acá de las redes sociales.
2: Sí, las
3: cualquier
2: también.
3: Cosa que ustedes dos hagan, yo me voy a enterar primero antes que su esposa.
1: A ver, amigos, ¿sí? Si nos pueden marcar aquí en cabina. Amigos, si nos pueden marcar aquí en cabina en el 1-844-370-4839, ya escuchaste de que si revisas el celular de tu pareja sin su consentimiento, bueno, pues podría ser incluso esto ilegal. Oye, ¿tienes la contraseña del teléfono de tu esposo, de tu esposa? ¿Tu pareja te pidió la contraseña del celular? Márcanos en el 1-844-370-4839.
3: Pues fíjate que el otro día, Morris, vi que le andas hablando a muchas buenotas y buenotos ahí en tu cuenta. Ten cuidado.
2: ¿Es para entrevistarlos en el show?
3: No es cierto, mentiroso. ¿Sería? Yo lo leí.
1: Será buenotos.
3: ¿Qué pasó, güey?
4: ¿Cómo que, güey?
0: ¡Ay, güey!
4: No manches, güey.
0: Con el frío.
3: Güey.
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1: Wow, no me dan valor en este programa, pero bueno, señores. Oye, te estaban platicando, se acaban de sintonizar el Freeway Show, que es ilegal estar revisando el teléfono de tu pareja sin el consentimiento de la persona.
2: No te escuché. Zayda,
1: de veras. Ilegal.
2: Y no, bueno, te escuché la mera
1: verdad. Zayda estuvo revisando el teléfono acá de su Javibi.
2: Porque yo sabía
1: petrolero
2: que algo...
1: Y...
3: ¿Cuál algo?
2: Pues porque presentía que pues andaba haciendo algo por el comentario que hizo.
3: O sea, nada más porque se está dando bien buenote su revenge body, ¿cómo se llama?
2: Sí, pero fue la forma que me dijo, voy a decir mi revenge body.
1: Pero bueno, te estamos preguntando si también tú tienes la contraseña del teléfono de tu pareja, si le han revisado el teléfono o si se lo ha revisado, ¿qué encontraste? Mira, tenemos, dime, Morris.
3: Tenemos a Diana, de hecho, que quiere regañarla.
1: Diana, te estamos escuchando, corazón de melón, ¿qué le quieres decir a Zayda?
4: Quiero decirle a Zayda, con el corazón de mujer a mujer, que mujer prevenida vale por dos.
1: Ok. Entonces la estás felicitando.
4: Que la,
3: ¿cómo? O sea, ¿la apoyas?
4: La apoyo.
2: Gracias, mi Diana.
3: Yo creía que
2: te
3: ibas a regañar, Diana.
2: No, ¿para qué?
4: No, y es la sorpresa, para que sientan adrenalina.
1: Diana, el día que metan a la cárcel acá, Zayda, tú vas y la sacas.
2: No me van a meter.
4: No. Cuando la lleven detenida, voy a decir, lo que debe de ser ilegal son los secretos que los esposos a veces tienen.
2: ¡Ándale, exactamente!
1: Pero son sus actos, su responsabilidad.
3: Pero Diana, o sea, ni siquiera le encontró nada al pobre Javibi. El pobre Javibi le dio el teléfono así.
4: Porque la sabe hacer, porque el Javibi ese es astuto.
1: O sea...
4: Yo que Zayda, ya tuvieron la misma clave los dos.
1: O sea, Diana está dando por hecho de que el vato te está haciendo...
3: No,
1: Diana, te está poniendo el cuero.
3: Espérate, deja que llegue allá a Dubái.

0: Ay, y que le presente a sus 12 mujeres.
1: No empieces, no tiene 12.
2: Ajá.
1: No tiene 12 bueno, esposas.
0: Cuando le presento su harem, ahí te quiero ver.
1: No.
3: Yo pienso que Zaida hizo bien. Yo estoy de acuerdo. Y eso no tiene nada que ver con la toxicidad. Más bien eso lo ocupan hoy como sí. una excusa de que, ay, la mujer es tóxica, sí. pero también el hombre es tóxico. Diana, y ya no la paso.
4: No la estás contaminando, gracias, Diana, por tu llamada telefónica.
1: No estoy contaminada.
0: La Diana es igual de tóxica que la Zaida.
4: Vamos con Carmen, que la tenemos también aquí en la línea, mi querida Carmen. Oye, ¿alguna vez tú revisaste el celular de tu pareja o tu pareja a ti?
3: Mira, yo le di... el tiempo para confiar, para yo confiar en él. Uh-huh. Él tenía mi clave, yo tenía su clave, dejábamos el teléfono juntos y ya, aquello tranquilo. Uh-huh. Pues un día ya me pudo tanto que tantos números de teléfono uh-huh. y que allá y que llamadas de diferentes nombres, ¿verdad?
4: Sí.
3: Y
4: uh-huh.
3: un día cayó una llamada a medianoche y decía un nombre de una calle y vengo yo, me hice pasar como su hermana, como yo tenía su clave, ¿verdad? Lo abrí.
4: Sí.
3: Y cayó un mensaje y bien raro el mensaje, entonces sí. Yo me hice pasar como su hermana y dijo que era su mujer que tenían tiempo.
4: ¡No! De ser, ¡ay, Dios!
3: De ser amantes.
4: ¡No! ¡Qué caracho! ¿Pero para qué te enojaste si tú eres la hermana de tu marido?
1: No, sí, qué bueno que le revisaste, Carmen. Un aplauso para ti.
3: Ella era su amante, yo era su mujer.
4: ¡No!
3: Entonces,
4: ¡no!
0: ¡No, Carmen! Sí, ¡no! Por eso a mí no me gustan los hombres, porque son unos desgraciados.
4: Pero te hiciste pasar como la hermana. Entonces, ¿la hermana no se enoja? Si el señor tenía otra.
3: No.
1: No empieces tú.
3: No, no te creas, porque Carmen. Yo le dije que era su hermana y que estaba sonando el teléfono y que ya les estaba bañando sí. y que yo, le pareció, va, no.
0: Qué bueno que lo descubriste al cucaracho.
4: ¿Y qué pasó con el matrimonio? ¿Se terminó o se la perdonaste?
3: No, agarré mis cosas y vámonos.
1: Es que eso, Carmen, un aplauso para
0: Carmen es como yo, chancla sí. que tira, no la vuelvo a levantar.
4: Eso. Bueno, a ver, amigos, queremos platicar contigo, 1-844-370-4839. Oye, ¿tiene la contraseña del teléfono de tu pareja? ¿Te han revisado el teléfono? ¿Tú lo has revisado? ¿Qué encontraste? Márcanos en el 1-844-370-4839. Contestamos el resto de las llamadas.
0: Qué bárbara, Zaida, eres bien sí. tóxica, la neta, igual no, que la Diana.
1: No somos tóxicas.
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1: Bueno, pues se acaban de sintonizar el Freeway Show. Le estamos compartiendo de que supuestamente es ilegal en muchos países utilizar o mirar, revisar el teléfono de tu pareja sin su consentimiento.
2: No como la Zaida.
1: Y que si por ahí alguien te soltó la contraseña del teléfono de celular o tu pareja te dio la contraseña, tú le pediste la contraseña, le revisaste el teléfono, ¿qué fue lo que encontraste? Mira, tenemos en la línea a Alex. ¿Es Alex, es hombre o mujer?
3: Es hombre.
1: Alex, ¿tú encontraste algo, te encontraron, muchachos? Algo? Dinos.
4: ¿Cómo están, muchachos? ¿Bien o qué?
3: Muy bien, mi Alex.
2: Arriba
3: mi
2: Colombia, papi.
3: ¿Cómo andas?
1: Platícanos, mi rey.
4: No, pues imagínate, hermano, que caí en el pecado yo.
2: Ay,
4: lo más curioso era que yo era el que quería investigar y resulté caído yo.
1: ¿Cómo? A ver, platícanos.
4: Pues imagínate que yo estaba detrás de esa contraseña del teléfono de ella hace mucho tiempo y nada, que nunca la veía. Entonces dije, bueno, esto nunca lo voy a poder ver.
1: Sí.
4: Y quedamos en que nos íbamos a respetar mucho los teléfonos. Pero parce, imagínate que una vez salí al súper y le dije, no amor, ya regreso. Voy aquí nomás, compro algo y regreso rápido. Y tácata, que me caigo. Ni siquiera por mi teléfono, porque mi teléfono sabía que no tenía la contraseña. Pero imagínate, abrió mi PC y tenía el WhatsApp web abierto y ahí me caí.
1: ¿Y qué te descubrió? ¿Qué tenía escondido ahí, Alex?
4: No, pues que tenía una capillita por ahí que ella no era la catedral.
1: Qué
2: colombiana también, Alex, porque las colombianas, ay, Dios mío, no, hombre.
4: Sí, perdí, me la vieron.
1: ¿Pero qué miró? ¿Miró textos comprometedores o miró fotografías?
4: Sí, claro, habían fotos, había mucho coqueteo, habían muchos textos, mucho que después mi amor, así.
1: Sí.
4: Y grave, ni siquiera, ¿no? O sea, nunca creí que fuera a caer por la contraseña de mi teléfono y caí por la contraseña de mi PC.
1: Ay. Pero mira, solamente periodísticamente, nosotros podríamos revisar las imágenes. A lo mejor puede ser que no sean tan comprometedoras.
2: ¿Quieres ver a Alex?
1: No, o sea, las imágenes que le mandaron a Alex.
3: Ay, vas a empezar.
1: Lo único, porque a lo mejor no era tan comprometedor la imagen.
3: Pórtate bien, que lo voy a decir a tu esposa, ¿eh?
1: Pero bueno, gracias, Alex, por tu llamada telefónica. Mira, vamos con Rosy. Mi querida Rosy, ¿qué fue lo que descubriste a ti o te descubrieron?
5: Hubiera sido mejor que me hubieran descubierto a mí.
2: Ay, sí, a ver, ¿por qué?
1: ¿Qué pasó?
5: Mira, mi ex, que ahora es ex ya, estoy divorciada, gracias a Dios, se encontró con su amor de la adolescencia y estaban hablando según como amigos.
1: Sí.
5: Y las conversaciones ya estaban muy tarde.
2: Subidas de tono.
5: Noche.
1: Sí.
5: Y sí, no, nada más que nada, yo todavía no sabía que estaban subidas de tono, sino de noche y muy noche. Y yo le decía, ¿por qué estás hablando con esa persona si es tu ex de hace? Él a mí me lleva 16 años y él había sido su novia de la adolescencia. Cuando yo nací, él ya andaba de novio con esa chica.
1: Sí, ¿y qué pasó? O sea, que

0: total, yo presentía como
1: el caída, sexto sentido, el sexto sentido.
0: Presentimiento. Uh-huh. Una mañana él se levantó y todas las noches yo miraba, no me sabía la clave, pero yo miraba como, porque su clave era con el dedo. Uh-huh. Entonces, yo ponía atención cada vez que le quitaba y le ponía le quitaba la clave al teléfono hasta que me la grabé. Dije, uh-huh, caer, tiene que caer.
2: Sí.
0: Y una mañana se levantó a las 4 de la mañana, que ya lo despertaba ella a las 4 de la mañana.
2: Sí.
0: Y luego ya dejó el teléfono, le dijo que se iba a bañar. Uh-huh. Y le dije, aquí, de aquí soy. Uh-huh. Y él se metió a bañar. Yo agarré el teléfono y ya me había grabado las líneas, como sí, las hacía él. Uh-huh. Era un número, quién sabe qué raro.
1: Oye, pero ¿qué le encontraste entonces? ¿Era una morra o eran dos o cuántas? Sí.
0: Era una, era, ella, le digo, había sido su novia en la adolescencia, él tenía 49 años, ajá, yo tengo 48, sí, él tenía 49 años sin verla a ella.
2: Ok, ¿y qué encontraste?
1: ¿Y qué hiciste, más bien?
0: Él se metió a bañar, yo abrí el teléfono y le encontré las conversaciones con ella. Ajá. Son 3 años, todavía me duele.
3: Ay, Rosy.
1: Mira, Rosy, te quitaste un cucaracho,
2: ¿Qué encontraste?
0: Encontré lo que no tenía que haber encontrado jamás, pero solamente Dios sabe por qué. Él ya tenía todo el plan con ella, ya tenía 2 años planeando todo lo que me estaban haciendo en mi espalda, mis espaldas. Él hizo todo, me dejó en la calle con mis 5 hijos.
1: ¡Ay, Dios!
2: Mira, no sé si sea consuelo, corazón, pero hay un dicho que dicen... Lo que no te mata, te hace más fuerte.
1: Exactamente.
2: Y tú estás aquí, mi querida Rosy.
1: Exactamente.
2: Te mereces, sí, algo mejor, mi reina.
1: Y hay otro dicho que dice que el que obra mal,
4: se le pone el tamal.
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1: Te lo contamos aquí en el Freeway Show, señores. Por si no lo sabías, ahora ya lo sabes. 9 de cada 10 mujeres, eso es bastante, ¿eh? 9 de cada 10 mujeres siempre están esperando una respuesta. Incluso si su último mensaje no fue contestable, estamos hablando de un mensaje que te envían, ya sea en WhatsApp, en texto o en cualquier otra plataforma.
2: No, inclusive en la plática, claro, también, güey.
1: 9 de cada 10 mujeres siempre están esperando una respuesta cuando te mandan un mensaje, incluso si su último mensaje no fue contestable. Por ejemplo, voy al mall.
3: Ajá.
1: ¿Y?
3: ¿Y qué?
1: Pues sí,
2: yo le pongo la manita así de like, bien. ¿Qué?
3: Pues sigue la conversación.
1: ¿Y para qué?
3: Porque sí.
1: Si va al mall, que te vaya bien, ¿ya?
3: Ay, no, pero es plática. Quiero que tú estés tratando, o sea, de hablar conmigo.
2: Ellas están esperando. ¿Qué vas a comprar, mi amor? Ay, no, güey.
3: ¿Y por qué vas a la mall?
1: Entonces, ponle un signo de interrogación al final. Oye, estoy pensando ir a la mall. ¿Te parece buena idea?
3: Oh my God.
1: Yo le voy a decir no, ¿para qué vas al mall?
2: Chócala, chócala.
1: ¿Para qué vas al mall?
2: Punto para ti, gordo.
1: Gracias, gracias.
3: ¿Nos quieres conquistar? Entonces sí, platica con nosotros.
1: Ah, no, si yo tengo que convencer a una persona, entonces ¿para qué?
3: No, pero quieras hablar conmigo. No es convencer, no. Espérate, seguir la plática.
2: Es que yo no sé por qué las mujeres son tan complicadas.
3: No,
2: fíjate,
3: no somos complicadas.
2: Chécate, mi mujer. Oye, fíjate que hoy estuvo muy caluroso. Oh, sí, está bien.
3: Sigue la conversación.
1: ¿Para qué?
3: Porque sí,
1: pues
3: ahí está,
1: sí.
3: Acaba. ¿Y qué?
1: Dile, o sea, claro, obvio, uno piensa así como, obvio, estamos a 98.
2: O sea, a veces hasta le hago con la cabeza así de, ¿sí?
3: Es like,
1: ¿por qué siempre están esperando una respuesta?
3: Porque no.
1: Si es un mensaje que no tiene contestación.
3: Porque queremos saber que ustedes están pensando en nosotros y haz de cuenta después de esta conversación decir, oye, mi amor, ¿qué vas a hacer ahora? ¿Quieres salir a cenar? ¿O por qué no vamos a ver una película?
1: ¿Por qué no hacemos la vida facilita y le dices, mi amor, ¿qué tal? Y me invitas a cenar. Y se acabó todo este malentendido.
2: Es que mira, tienen que comprender que los hombres somos de pocas palabras.
3: No, demasiado.
2: O, por ejemplo, si te llegan y te dicen, fíjate que me fui a comer con mi amiga Lulú porque me invitó a un café. Oh, qué chido.
1: Bien.
2: ¿Y?
1: Ajá.
3: Sigue la conversación.
1: ¿Para
3: quiere,
1: qué?
3: Quiere hacer plática contigo. Ay, quiere que le preguntes cómo estuvo tu día o el chisme.
2: No, sí. O sea, pero al último, mujeres, o sea, pregunten ustedes, porque nosotros estamos, o sea, no sabemos si somos de otro planeta o qué pasa,
3: pero
2: nosotros estamos esperando una pregunta directa de ustedes.
1: Sí, exactamente. Oye, ¿te parece que mi amiga Lulú es buena amiga? Entonces ya.
2: Ya empezamos. Coméntame, Jesús, que nos digan algo.
3: No. O sea, necesitan un libro, entonces.
1: Manden un mensaje que no tiene contestación, uno se queda así como que, ups.
2: Por ejemplo, también, las mujeres no entienden que nosotros tenemos una cajita de la nada, donde vas y te metes a tu cajita de la nada.
1: Nos metemos a la mensa.
2: Y te gusta.
3: Eso no existe.
2: Sí, como
1: claro
2: no.
1: Claro que existe.
2: Claro.
3: No existe.
2: Es que tienes que comprender a los hombres, tenemos una cajita donde te metes a esa cajita que no hay nada, y ¿sabes qué nos gusta hacer?
3: ¿Qué?
1: Nada.
2: Nada.
3: ¿Y por qué no hay nada en esa cajita?
1: Podemos sentar ahí en la sala, en el sofá, así a rascarse el ombligo y mirando hacia afuera.
2: Sí.
1: Hacia algo así.
2: Al limbo.
1: Así.
3: Ay, no.
2: Existiendo, nada más.
1: Eso es buenísimo.
3: ¿No es buenísimo?
1: Claro, porque no estás pensando en nada, no piensas absolutamente en nada.
3: Ay, no, ustedes.
1: No.
3: Ustedes son más complicados que las mujeres.
1: ¿Sabes qué? Somos más complicados.
2: ¿Sabes qué? ¿Sabes qué, Zaida? Nos vamos a divorciar de ti antes de casarnos aquí entre
1: nosotros.
2: Sácala
1: de la cabina, por favor. Sácala de la cabina, ya.
3: Ay.
1: Bye, Zaida, ya.
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1: Bueno, pues amigos, oye, ¿a qué edad te enteraste o empezaste a sentir que ya necesitabas lentes? Vamos a platicarlo aquí en el Freeway Show.
2: Ay, ay,
1: porque
2: ay.
1: Porque un pedazo de carne con boca que trabaja en este programa, que es Morris. Bueno, pues ya resulta que llegó asustado el otro día aquí al programa.
2: Oye, sí.
1: ¿Qué creen? ¡Ya necesito lentes!
2: Oye, pero ¿qué feo se siente? Mira, es que el otro día acompañé a mi hija al DMV. Uh-huh. A sacarle su licencia, su permiso. Ya uh-huh. ves que la chamaca ya cumplió 16 años uh-huh. y que quiere trabajar y que ya quiere manejar.
1: Todo el mundo, bueno, te va a decir suegro ya, Morris.
2: Ya sé, güey, ¿no? Ya me están diciendo, babosona, por tu culpa. Ay, no, de veras. Bueno, total que llegué ahí al DMV y pues ajá. ya ves que hacen las pruebas
1: de vista.
2: De la vista. Ajá. Entonces, primero noté de que ya no veía bien las letras, estaba escribiendo.
1: ¿Quién hizo la prueba de la vista? ¿Tú o la niña?
2: No, por eso, pero espérate, tranquilo.
3: Ya sé.
2: Lo que pasa es que vamos escribiendo, ya ves, las formas primero.
1: Ajá.
2: Me di cuenta que ya no veo las letras, güey.
1: De cerca.
2: De cerca, y luego ya después estaba viendo y ya no estaba viendo lo que yo estaba escribiendo. Ya se me hacía así borroso el rollo, güey.
1: Sí, sí.
2: Y yo me estaba asustando y yo digo, ay, güey, ¿qué traeré? Y de repente...
1: Bueno, más 40 años traes, Morris, de 40 y tantos
2: ya
1: años.
2: Le dieron todo el permiso a la niña, le tomaron la foto y ya ves que te hacen la de la vista.
1: Sí, sí, claro.
2: Entonces yo estaba atrás viendo y le dicen a la niña, párate ahí y me vas a decir todas las letras, ¿no? Ya ves que te ponen
1: la
2: toda
1: letra
2: la escena.
1: De la Dario. Sección A, sección B, C y D, algo así.
2: Bueno, pues, güey, ni las más grandes ya alcanzaba a ver yo, güey. O sea,
1: ay, Dios,
2: yo dije, no, hombre, y me quedé callado porque pues mi licencia todavía está válida.
1: Ajá.
2: Pero yo, sí, o sea, yo dije, sí, si abro la boca ahorita y
4: señores,
2: digo, no veo.
4: Señores del DMV, por favor, vengan a hacerle una prueba aquí a un locutor que se llama Morris.
2: Oye,
4: que ya está cegatón.
3: Se
4: pero
3: llama espérate. Víctor.
1: Víctor se llama.
3: Víctor
2: pero
3: de
2: la
3: Alba.
2: Niña, la niña de volada. Sí. O sea, A, B, Z, W, y yo decía, ay, güey, yo ya no veo ni más, güey. Ajá. No, hombre.
1: Morris, hace mucho tiempo que nos dimos cuenta aquí en el programa.
2: Oye, sí, ahora, ¿qué tengo que hacer? ¿Tengo que ir a hacerme una prueba de la vista?
1: Sí, pues
3: sí,
2: a ver, tú que estás más viejito que yo. ¿Cómo
1: un examen
2: tú?
1: De la vista. Es que mira, regularmente dicen que a partir de los 40 años empezamos. Es el estándar más o menos. Que a partir de que llegas al cuarto piso a los 40 años, pues ya tienes el síndrome de lo que le llaman el brazo largo. O sea, ya agarras cualquier cosa, extiendes el brazo para poder mirar las cosas.
2: Allá en Sinaloa le decían...
1: A partir
2: le
1: de decían, los 40 años.
2: Le decían la vista triple X, güey.
1: Pues sí, y fíjate que a partir de los 40 años y hasta los 65 vas perdiendo un poco la vista.
2: Pero tú, ¿cuándo te diste cuenta que ya te estás quedando cegatón?
1: Como a los 45.
2: O sea, yo me he puesto tus lentes y son como de fondo de botella, güey.
1: No, yo después de los 45, Morris, como a los 47 más o menos me di cuenta de que ya estaba perdiendo
2: pues
1: un poco
2: mi edad,
1: la vista.
2: Güey.
1: Más o menos en
2: ¿pero
1: este
2: cómo
1: tiempo.
2: Te diste cuenta? O sea, estás
1: porque
2: leyendo.
1: Una
2: ¿cómo?
1: Vez... Amigos, una vez estaba ahí en Guadalajara, estábamos a punto de abordar el avión, ya ves que a veces te dan un papelito así para poder ajá. llenar el ingreso, la salida o la entrada o la salida, no recuerdo, pero me dieron un papelito así pequeño que tenía que llenar yo el papel. Entonces, estaba yo solo ahí en el aeropuerto y no miraba nada.
2: ¡Ay, Dios!
1: Y yo dije, ¡ay, las letras bien chiquititas del papelito ese que tienes, donde tienes que declarar las cosas! Y yo, ¿qué voy a hacer? Y no traía ni lentes. Dije, ¿qué voy a hacer? Oye, pues le tuve con toda la pena del mundo que pedirle ayuda a una persona. Le digo, oye, léeme esto, por favor. Le digo, porque no alcanzo a ver qué es lo que dice aquí.
2: Zaira, ¿tú todavía ves bien o usas lentes también?
3: No, yo para en la noche para lejos. Pero eso fue, sí, porque cuando estoy manejando por las letras y toda la cosa, es que siempre ando editando. Entonces, yo recomiendo, si la gente está viendo mucho su computadora, usar el Blue Light Glasses.
1: Sí.
3: Para eso ayudar, porque ya después empiezas a perder la vista.
1: Claro.
3: Entonces, para en la noche de lejos, sí me pongo mis lentes para manejar.
1: Y ahora que tenemos acceso también a todo ese tipo de luces azules que al parecer afectan un poco también la vista en los teléfonos celulares, las computadoras, los televisores. Pues yo creo que cada vez más la gente pierde la vista un poco más rápido.
2: Sí.
1: Pero bueno, queremos escucharte a ti, queremos escuchar tu historia, amigos.

0: en el 1-844-370-4839. Oye, ¿a qué edad te diste cuenta de que necesitabas lentes? ¿Ya a qué edad empezaste a sentir de que ya necesitabas extender el brazo para poder leer, no sé, las letras chiquitas? Márcanos en cabina en el 1-844-370-4839.
1: Ya me di cuenta que tengo vista de político, güey.
0: ¿Cómo está eso?
1: Pues nomás veo lo que me conviene.
0: Pues sí, la neta, sí. Es la neta.
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1: Bueno, pues si le acaban de poner al Freeway Show, amigo, le estamos platicando el caso de un bodoque que trabaja en este programa, que tiene el nombre del Morris, que se dio cuenta recientemente en una visita al D&B de que ya necesita lentes el bebé.
2: O sea, ya me di cuenta que tengo vista de perro viejo, güey.
1: ¿Pero qué tuvo que pasar para poder darte cuenta de que ya necesitabas lente? ¿A qué edad te llegó más o menos? Márcanos en el 1-844-370-4839.
2: Es más, amigos, tengo vista, güey, de domingo con cruda. O sea, veo así como a medios chiles, güey.
1: Mira, tenemos aquí al compa Gama con nosotros. Y creo, Gama, ¿qué fue lo que pasó para que te dieras cuenta de que ya, pues ya, ya no tenías 18 años, mi rey?
3: ¿Qué onda? Buenas tardes. Pues mira, fíjate que precisamente a los 18 años me di cuenta que necesitaba lentes.
1: ¡No te puedo creer!
2: Joven, ¡no manches!
1: Yo lo dije jugando, mi rey, a los 18 años.
3: Pues tengo 26.
2: Okay. Pues es que ese problema de la vista no avisa, ¿a poco no, Gama?
1: ¿Y cómo te diste cuenta?
3: Es que mira, bueno, como estaba en México, estaba yo estudiando y trabajando al mismo tiempo, entonces estudié la carrera de Derecho. Ajá. Y tú sabes que hay que leer y leer y leer y leer y vas sí. leer, ¿no?
1: Sí.
3: Entonces, me desvelaba yo mucho. Ajá. Y tanto era el uso de la computadora que me empezó como a doler la vista cuando yo salía a la claridad. Ajá. Y pues ya sabes, fui al médico a probarme los lentes como el Morris ahí, como decía.
1: Sí.
3: Que tápate un ojo, que la letra, que el otro, y que me estampan el aumento en los lentes ya. Yo solamente iba por el...
1: ¿Y no miras de lejos o no miras de cerca, mi rey? ¿Cuál es el problema?
3: Mi problema solamente era la claridad, o es la claridad. Yo siento que es la claridad, pero sí, me pusieron aumento igual.
1: Okay.
3: Yo veo bien a la distancia, a lo lejos, a lo cerquita.
1: Ajá.
3: Perfecto.
1: Ok, pero necesitas lentes, pero por ejemplo, para leer libros, ¿verdad? Los de 0.25, creo más o menos, creo que es el
2: 0.25.
1: Sí.
3: O oh, es 0.25 es lo que trae.
2: ¿Es la graduación más mínima?
1: La graduación, creo que sí es lo mínimo.
2: No, gordo, ¿y tú cuánto más traes? Menos, porque los de es... Pancho, mi Gama, no, hombre.
1: No, yo tengo ese más o ¿neta? Menos, solamente son así como para leer.
2: Ay, Dios.
1: O sea, lo de cerca, tú de lejos miras bien, mi querido Gama.
3: De lejos y de cerca.
2: Ah, okay. Bueno, entonces
1: nomás tienes... ocupa lentes para leer.
2: Tienes sí. vista de trailero desvelado.
1: ¿Cómo está eso?
2: Ves puro fantasma.
1: Hijo de tu metro. Mira, gracias, Gama, por tu llamada telefónica. Mira, vamos con la Ruby, que también aquí está con nosotros. Mi querida Ruby, a ver, ¿qué onda contigo? ¿Tú a qué edad o qué tuvo que pasar para darte cuenta de que ya no mirabas bien, mi reina?
4: Hola, buenas tardes. Tengo 43 años y estaba una vez en la iglesia y yo pensé que no veía bien porque las letras eran rojas.
1: Ajá.
4: Pero luego ya me di cuenta que también con el teléfono me lo tengo que alejar.
1: Ay.
4: O las instrucciones en ciertas cajas, cosas así, tengo que alejarlo. Ya no es como antes.
1: Ay, Dios.
2: Ay, Dios.
1: Pero tuvo que pasar eso para darte cuenta, ¿verdad, mi querida? Más o menos a los que
4: sí,
1: 40
4: y ya fui al doctor.
1: Ajá.
4: Ya sea el doctor y que tengo a punto 50, necesito.
2: Oye, mira, Rubí, pero ¿a poco?
1: Lo doble que yo.
2: No acá. Me dejarás mentir, o sea, uno se siente bien gacho, o sea, uno ya dice, no, no puede ser, o sea, ya, o sea, necesito lentes, se siente uno bien ruquito, ¿verdad, Rubí?
4: Sí, porque pues nunca había usado lentes y como que alejar el teléfono.

0: teléfono para verlo, me siento rara.
1: Ay, sí, yo igualito sí me sentí cuando fui al DMV, güey.
2: Pero, Morris, pues también, fíjate también, oye, o sea, vete en el espejo, Morris, por eso necesitas lentes.
1: Tú te estás burlando de mí, te estás vengando de todo lo que te digo,
2: baboso. Amigos y amigas que han pasado por esto, oye, ¿qué tuvo que pasar para darte cuenta de que ya necesitabas lente, más o menos? ¿En qué edad estabas cuando dijiste, ya no miro de cerca, ya no miro de lejos? Márcanos en cabina. 1-844-370-4839, amigos.
1: Tengo la vista así como de mariachi a las 4 de la mañana, güey.
2: ¿Cómo está eso?
1: Pues ya no sé lo que estoy viendo, la neta, güey.
3: Déjanos saber lo que piensas. ¿Cuál es tu teléfono? 844-370-4839. 844-370-4839. 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
2: Bueno, pues amigos, aquí la parte más importante del Freeway Show es tu llamada telefónica en el 1-844-370-4839. Y te estábamos preguntando, oye, ¿a qué edad te diste cuenta de que ya necesitabas lente, ya tenías más o menos el síndrome de que tenías que estirar el brazo para poder leer las letras chiquitas? ¿Qué tuvo que pasar para darte cuenta? Márcanos en el 1-844-370-4839.
3: Por ejemplo, como mi mujer que ya no ve las letras de la tele, güey. O sea, me dice, oye, ¿qué dice ahí?

0: ya no veo, me dice, fíjate, y yo sí veo de lejos. Ajá. Pero yo, de cerca no.
1: Sí, sí. Yo de lejos miro muy bien, de cerca no, no miro muy bien, especialmente la letra chiquita. Mira, vamos con el compa Jaime, que lo tenemos aquí con nosotros. Mi querido Jaime, ¿qué tuvo que pasar para darte cuenta de que, pues no, ya no mirabas bien, mi rey?
2: Mira, ¿qué tal? Hola, buenas tardes.
1: Saludos, Jaime. Mi querido Jaime, dinos.
2: No, mira, lo que pasa es que tuve una infección en mi ojo izquierdo.
1: Ajá.
2: Sí, pero tengo ya 44 años. Entonces fui al oculista y me dijo que no veo desde nacimiento.
0: No, no te puedo creer.
1: ¿Pero cómo ¿neta? Nunca te diste cuenta de esto?
0: Ay, neta.
1: ¿Cómo está
2: hasta
1: eso?
2: Me di cuenta.
0: Jaime, o sea, me di una... ver, ¿estás diciendo que toda tu vida no te habías dado cuenta que no veías de un ojo?
1: No puede ser.
2: Exactamente.
1: ¿Y entonces nunca tuviste problemas en la escuela, por ejemplo, para mirar lo que escribía ahí el profesor y el pizarrón y todo, qué?
2: No, nunca tuve, hasta ya ahorita a los 40, eso pasó el año pasado, ¿no? Me dio la infección, pero no veía que mi ojo de repente no funcionaba. Okay. Iba y me decía, el ojo flojo, no ha dormido. Ajá. Tiene que hacer movimiento o el frío. Soy de Chicago, entonces a veces el frío y el calor pues te adormece mitad de cara o el ojo, ajá, el párpado. Hasta que ya fui con el oftalmólogo, me dijo, no. Es que no ves nada de eso.
0: No manches.
1: Solamente un ojo. Ok, solamente un ojo.
2: Exactamente, nada más el ojo izquierdo.
0: Ay, qué historia, oye.
1: ¿Y ya te recetó unos lentes entonces, o algo, mi querido Jaime, o qué?
0: Pues no ve, güey. Ay, no.
2: No, o sea, realmente esto pasa cuando a los 7 meses de gestación, la retina, una vena que va hacia la vista, la retina, no se desarrolló. Entonces, sí. No hay nada que se le pueda hacer. No pueden quitar uno y poner uno nuevo. Pero es imaginable lo que uno llega hasta esta edad, sí. Saber, ¿no?
0: ¡Guau! ¡Qué increíble! Pancho, pero no es de lente, necesito sí. Un ojo biónico, entiendo. Jaime, algo así.
1: Pero tú de un lado antes, entonces miras medio oscuro y el otro lado lo miras muy bien, mi querido Jaime.
2: No, uno me lo... O sea, el derecho me lo tapo y con el otro no veo nada, oscuro.
0: No ve
2: oscuro,
0: nada.
2: No hay reflejos.
0: Nada, nada, gordo.
2: No sirve realmente, no.
1: Wow, es que aquí lo chistoso es de que no se daba cuenta hasta recientemente. Ay, mi querido Jaime, pues ojalá que recupere la vista en algún momento y se desarrolle la retina de alguna manera. Mira, vamos con Leticia, que la tenemos también aquí con nosotros. Mi querida Leti, ¿qué tuvo que pasar para darte cuenta de que ya, pues, de que ya estaban viejos los pastores, mi reina?
3: Yo a los 18 años me pusieron lente, pero a mí me dolía mucho la cabeza.
0: Ah, mira, ya ves, okay. No es por viejo, Panchote, también es por problemas de la vista, ¿verdad, Leti?
3: Pues sí, es que ese Pancho está bien inútil.
1: No tanto como el Morris, mi querida Leti.
0: Ya te conocieron, gordo. Te conocen muy bien.
1: Me llamaban inútil. Qué barbaridad.
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0: la Joaquín.
1: Muchas gracias.
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5: ¿Quieres empaparte de lo último de tecnología? 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Ahora claro. Sí, maestro, díganos, maestro.
6: Fíjate que hoy te voy a decir cómo saber si una llamada o tu teléfono, tu computadora, díganos, está siendo grabada, para que tengas cuidado ahí en tu celular. Y mira, en los celulares es muy sencillo. Por ejemplo, okay, tú tienes que fijarte siempre que el celular lo tengas, que no haya ningún foquito de color verde prendido.
5: Ok.
6: Por ejemplo,
5: inspeccionar el celular, que no tenga un foco prendido verde.
6: Exactamente. En la parte superior, siempre, en la pantalla donde está la cámara, siempre que se activa la cámara o hay alguna aplicación grabando o te están monitoreando, ahí en los iPhone, por ejemplo, es verde. En algunos otros dispositivos, por ejemplo, como en las computadoras, puede ser rojo.
5: Okay.
6: Entonces, ahora, las computadoras es muy importante siempre taparles el lente de grabación, porque a veces los hackers se están fijando en todo lo que está pasando. Si tú estás con la cámara, pues ahora sí, que no la has tapado, a veces algunos dispositivos tienen una tapaderita que lo puedes, pues ahora sí, cerrar.
5: ¿O vienen para como que... tapadera, como un pomo?
6: No, tienen una tapaderita. Si te fijas en tu computadora, tienen una tapadera que puedas hacerle pues para un lado y no pueden verte ni siquiera lo que estás grabando. Mira, ¿ya viste?
5: Estoy mirando.
6: ¿Verdad? Sí, no sabías.
5: Claro,
6: no
5: estoy
6: sabías.
5: Mirando acá mi computadora que tengo acá de Univision. Tiene un botoncito que se recorre y tapa una de las cámaras. Eso significa que la gente no va a poder mirarme.
6: Exactamente.
5: Ay, Morris, con razón le dicen acá Morris Einstein a este Morris.
6: Para que veas.
5: Qué bárbaro, Morris.
6: Ahora, si esa no la tapas y aparte tu foco está rojo, es que están oyendo tu conversación.
5: Okay.
6: Entonces, por eso te tienes que
5: fijar. Ya quisiera que se me prenda
6: siempre
5: el foco, Morris.
6: Ahora, ¿cómo hacerle para desactivar esa función? Si tú estás viendo que una aplicación no se cerró correctamente y te están monitoreando, porque a veces así pasa, los hackers son bien inteligentes,
5: güey. Sí, pero ¿cómo saber que te están monitoreando?
6: Pues te digo, este dispositivo te avisa, o sea, es un botón verde o rojo. Entonces tienes que apagar totalmente tu teléfono y ver qué aplicación, después de que prende, es la que te está monitoreando o te está grabando.
5: Oye, no habría manera que salga una voz que diga: te están monitoreando, guáchale, apaga la compu.
6: Pues fíjate, en Zoom o en algunas aplicaciones donde haces videollamadas, te debe de avisar una voz on the record.
5: On the record.
6: Ya ves que a veces aquí hacemos videollamadas
5: el inglés,
6: con Zoom o, por ejemplo, con otros dispositivos o otras aplicaciones, te avisa la aplicación cuando empezó a grabar.
5: Sí.
6: Y tú tienes que estar pendiente también de ponerle, pues, de que ya no grabe, porque
5: maestro,
6: si lo dejas prendido, olvídate.
5: Sí, maestro, para toda esa gente que habla inglés y que quiera escuchar este mensaje en inglés, ¿cómo sería? Pendiente de tu computadora, que si se prende un botón rojo o verde es porque te están grabando. ¿Cómo sería en inglés?
6: No, sería como...
5: ¿Cómo
6: sería? A ver, déjame entrar en el mood del inglés.
5: Claro, dale. ¿Cómo sería?
6: Caution, because you can... your computer... it's under recording.
5: Okay.
6: Oh, yes.
5: Si está el botón rojo, es que te están grabando, o el botón verde.
6: The button red or the button green is record you. Be careful. Thank you so much.
5: Ahí está, gracias, amigo.
6: Para que veas, güey.
5: Muy amable.
6: Yo ando bien bueno.
5: Programa bilingüe aquí con nosotros.
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0: tener mal crédito en este país. Dicen que sin buen crédito, pues no vales nada.
1: Pues así es, Pau. Mira, necesitas crédito para que puedas accesar a todo, desde seguros hasta casa.
2: Pero si te endeudaste y no puedes pagar, pues para eso existe la bancarrota, con eso te alivianas.
0: ¡Hala! Mejor mañana se lo preguntamos a un experto en finanzas, aquí en El Bueno, La Mala y El Feo. ¡Puro show!
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3: ¿Qué tal? Muy buenos días, les saluda Eli Venegas y este es el breve informativo del bueno, la mala y el feo. Jueza bloquea lista de Trump de Seguro Social y Ciudadanía. Una corte federal bloqueó al gobierno de Donald Trump la creación de una base de datos con información privada de millones de estadounidenses, incluyendo números de Seguro Social y estatus de ciudadanía. El gobierno federal ha pisoteado deliberadamente el derecho a la privacidad de los ciudadanos estadounidenses de una manera que amenaza el sagrado derecho al voto, escribió la jueza del distrito de Washington, D.C. Este tribunal no puede parecer impasible mientras esto sucede. China y Estados Unidos están librando una guerra en silencio y el protagonista son las tierras raras. La próxima gran batalla tecnológica no tendrá misiles ni titulares apocalípticos, sino contratos de suministro, licencias de exportación y minerales con nombres que casi nadie puede pronunciar. China y Estados Unidos ya están librando una guerra en silencio y el arma principal son las tierras raras y otros materiales críticos. Mientras en público se habla de chips, inteligencia artificial y vetos comerciales, en segundo plano no se juega algo todavía más delicado. Quien controle los materiales que alimentan a esa industria controlará el ritmo de la innovación mundial. Claudia Sheinbaum responde a Ken Salazar y niega que Andrés Manuel López Obrador temiera declaraciones del Mayo. Nuevas revelaciones atribuidas al ex embajador de Estados Unidos en México, Ken Salazar, han reavivado el debate sobre una captura del narcotraficante Ismael El Mayo Zambada y las tensiones que marcaron la etapa final de la relación entre Washington y el gobierno del entonces presidente Andrés Manuel López Obrador. De acuerdo con adelantos de las memorias de Salazar, que serán publicadas el próximo 28 de julio, el exmandatario mexicano habría mostrado preocupación por la información que Zambada pudiera proporcionar. Hasta aquí llegamos con el breve informativo del bueno, la mala y el feo. Les informó Eli Venegas en redes sociales. Eli Venegas Radio. Excelente día.
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4: ¿Cómo evitar las caries rápidamente así en un 2x3 si no tengan que ir al doctor?
5: Pues lavándote los dientes, ¿no?
6: Cuidándotelos.
4: Aguas. Hay otra manera bien sencilla.
5: ¿Ah, sí?
4: Y bien bonita, y la vas a disfrutar.
5: ¿Cómo?

0: que decir adiós al enjuague bucal de ese de la noche, al sprayito que usas tú. Así que la Paula está. ¿Qué le haces así? Porque acaban de descubrir algo más chido, más bonito y más beneficioso para tu salud y aparte para tu higiene dental.
1: ¿Ala?
2: ¿Sí?
0: Bucal, como le llaman. ¿Cómo se llama?
1: ¿Una nueva pasta de dientes?
0: ¿No?
3: Uno cepillo de seguro.
0: No.
1: Oye, hay unas cositas que te envuelves los dientes para que sean más blancos, son transparentes.
0: Oh, yo te envuelvo en una bolsita así con... Cuando voy de viaje.
4: Pero es cuando se te caen estos.
3: Son dentaduras.
0: Es dentadura.
3: Son dentaduras de
0: y luego la dejo así como en cloro.
1: Con
0: dos gotitas de cloro.
3: El feo para lavarse los dientes se los quita y luego los echa en un vasito.
0: El otro día nos agarró la chaya así en la mano y yo puse una esprayadora.
1: Oye, ¿y utilizas la pasta que es negra o la blanca?
0: Yo tengo la pasta negra.
1: La negra dicen que te funciona mucho para tener los dientes blancos.
0: Salió negra.
4: Y harta enfermedad.
0: No, ahí le va la cosa en serio. Dijeron que para que ya tengas una higiene dental y te evites de caries y de infecciones y bacterias que se crean en tu boca, en tu área bucal.
3: Ya sé, no comas azúcar, no comas dulces.
0: Esa es otra.
1: Sí, pero los dulces te afectan a los dientes.
0: Enjuagarte la boca con vino tinto.
3: ¿Qué?
1: Oye, pero el vino tinto te ensucia.
0: Es lo que dicen los expertos. Sí. Mira, si te vas a jugar el alcoholcito, el químico y el ácido.
3: Son los buches con.
1: Oye, pero va a salir carísimo.
0: No, pues sí, hay botellas baratas, ¿no?
3: Sí.
0: Tampoco te vas a echar.
3: Hay botellas de. $8,
0: $4.
3: $8.
0: Ándale, sí, también. En el 99.
3: Yeah.
1: Oye, ¿y qué tal? Y vas a oler alcohol.
3: ¿Sabes dónde es caro el vino? En el restaurante.
0: Ay,
3: sí, le exagera.
0: La botella que te venden en la licor por 9, el restaurante te la dan 60.
1: ¿Qué?
0: Ay, te ponen. Ajá, el mesero te la hace de lujo. Así.
3: Sí, no, manches. Y luego que te la abren y te la sirven. Y vale $8
0: el vino. Y le ponen nombre. El señor Le Cabernet.
3: Sí, nada que ver.
1: Y uno cae. No puede ser.
0: Y viene de ahí, de Napa Valley, son muy buenos vinos. Hey,
3: la compras en la farmacia, güey.
0: No, la neta. En la farmacia está loco.
1: Ok, compras un vino de la farmacia. Y luego
0: te haces el enjuague bucal en la noche.
1: Sí, así.
0: Ahora sí, si quieres cuidar bien tu cuerpo así para que las lombrices tampoco les caigan cariecitas así bien, te lo tomas.
1: Sí.
3: Pues total, es tu propia boca, ¿no?
0: Pues sí,
3: te lo estás enjuagando.
0: Porque supuestamente, la neta, Pau, en la noche dicen que es cuando uno acumula más bacteria, güey. Porque se le aceda la boca.
3: Sí.
0: Y aparte ahí se crea una capa de bacteria. Que si te la tomas en la mañana, cuando amanece, te tomas un vaso de agua, te la pasas.
1: Sí.
0: Te infecta el estómago, toda esa bacteria cae en tu estómago.
3: Ok, pero hay que hacer el buche.
0: ¿En la noche y en la mañana?
3: ¿En la noche o en la mañana?
0: En la noche y en la mañana.
3: O en los
0: una dos. Para que amacice.
1: Y en la tarde te lo tomas. Entonces ya.
0: Ahí lo vas a cargar.
1: Todo el día vas a andar acá. Me estoy lavando los dientes, mi amor.
0: Pero la Pau dijo algo interesante, güey. Se ponen prietones por el vino tinto.
1: Sí.
0: Prietones.
1: Entonces, hay gente que toma mucho y trae los dientes morados y la lengua morada en ese momento que
0: prefiero
1: se
0: prefiero traer la morada que blanca de bacteria.
1: Cuando traes...
3: También, aparte. ¿Sí? Aparte.
1: Hay como cepillos de lengua. ¿Mm? Esos que todos los días dicen que te tienes que cepillar la lengua.
0: Es como un rastrillito que
1: y lo pasas así.
0: Y te sacas como una masa, como un. Sale como un sope.
1: Hay doctores que dicen que es bueno.
4: No como Alejandro Fernández.
1: Y hay otros que no. Pero lo tenía en la garganta, don Tela.
3: Y aparte.
0: ¿Qué tenía?
1: Dicen, nada, un run run que según tiene algo en la garganta.
3: ¿Qué?
0: Pues que andaba haciendo.
1: En la parte de atrás de la lengua.
3: Su mecha. Oye, feo, ¿y esto de qué es lo que provoca caries? ¿La bacteria o qué?
0: La bacteria provoca caries, güey.
3: Pues ya entiendo.
1: ¿Qué?
3: Pues con el buche y con el enjuague, empedas a la bacteria y
0: claro,
3: lo que hace
0: y
3: daño.
0: Se duerme.
3: Ya en que acá.
0: Y la lombriz.
1: Con doctores como ya ustedes vamos a durar.
0: Qué bueno lo que
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1: El chisme es.
0: ¡Mira!
1: Híjoles, les voy a hablar del Siú.
3: ¿O de Poncho Lizárraga de la banda El Recodo?
1: No.
3: ¿O de quién?
1: Ay, pues de quién.
3: Pues así es,
1: Poncho. Cristiano Ronaldo.
0: Está llorando. Pues
3: ¡Su!
1: Ay, qué
0: hermoso.
3: ¡Su! ¡Su! ¡Su! ¡No,
1: Siú!
3: Ese es el recodo.
1: Asiu.
3: No.
1: Le voy a agregar letras. Oigan, les tengo un chisme del Cristiano.
0: ¿Qué pasó?
1: Y les tengo un chisme de la Georgina.

0: Mejor,
1: no,
0: que,
1: la,
0: que, pues, mejor que lo del vino.
1: Neta, mejor que lo del vino. Qué ellos bueno. También se lavan la boca con vino.
0: ¿Qué?
1: Pero ahorita les cuento lo que va a salir de su boca. ¿Qué? ¡Ay, es una locura! ¡Chismes!
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1: Oigan, ¿qué creen?
2: What happened?
1: Ay, que se metieron con mi Siu. Siu.
2: ¿Con Poncho Lizárraga?
1: No, no. ¿Con quién? Cristiano Ronaldo.
2: Ay. Es Su. No hay I ahí, Pau. No hay. Ay,
1: oye, ¿qué crees? Te tengo chisme de la Georgina, de su esposa y del Messi. Oh, my God. I'm very pambolera.
2: ¿Y qué pasó?
1: ¿Qué crees que pasó?
2: ¿Qué pasó?
1: A Messi le dieron puro cemento.
2: ¿Eh?
1: ¿Cómo? Ay, ahorita les cuento.
2: ¿Dónde?
1: Pobrecito.
2: ¿Le dieron piso?
1: Sí.
2: No, hombre.

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0: Vizcarra. Oigan, ¿qué creen?
1: What happened?
0: Estoy muy preocupada.
2: ¿De qué o qué?
0: ¿Qué creen, chavos?
2: ¿Qué?
1: ¿Qué pasó?
0: A Lionel Messi le salió y le pusieron algo bien extraño.
2: ¿Eh?
0: Entre las piernas.
1: ¿Aso?
0: Sí. ¿Qué le, Messi?
1: ¿Qué le
0: ya
1: pusieron?
0: Ya no es el mismo. Algo le salió entre las piernas a Messi.
2: ¡Ay!
0: Le salió algo como grande.
2: ¿Eh?
0: Y medio dorado.
1: ¡Aso!
0: Y termina con una bola hasta la orilla.
2: ¡Aso! ¡Ay!
0: ¿Qué no, es
1: no,
0: eso?
1: No me digas que le salió como...
2: ¿Es de oro?
1: Como un nudo de nervios en la pierna, algo así.
2: ¡Ay, güey!
0: ¿No? ¿Nervio? No es un nudo de nervios, es más largo que eso.
1: ¿Qué? ¿Ah, un kilo de aguayón?
0: Es como... Ay, no sé
1: o sea,
0: cómo
1: es que como lo describes, Pau.
2: Es miren, como es largo, New York steak.
1: Ok.
0: Es largo.
1: Ok, sí.
0: Es ancho.
2: Mm.
0: Y tiene okay. un círculo en la punta.
2: Mm.
1: No, pues sí, está. Se escucha muy peligroso eso, ¿eh?
0: Sí. Y se lo pusieron en medio de las piernas.
2: ¿Sí? ¿Qué?
0: Sí.
2: ¿Lo van a operar o qué?
0: Ay, ya sé qué es.
2: ¿Para qué, qué es?
0: Es la Copa del Mundo.
2: ¡Oh! ¡Ah!
0: ¿Qué creen, chavos? Que le hicieron ey. A Lionel Messi la estatua más alta del planeta. Y muchachos, ¿eh? Le
2: ¿cómo?
0: Pusieron la Copa del Mundo entre las piernas. Feo.
2: Ey.
0: 26 metros de altura.
2: ¿Eh?
0: Pesa 70 toneladas.
2: ¿Qué?
0: 70 toneladas.
2: ¿De qué eso? ¿Qué? ¿Qué pedo de
0: ¿es
2: bronce,
0: cemento? Cobre, eso está en la Patagonia, Argentina.
2: Oh,
0: ¿y qué creen que le pusieron en medio de las piernas? La Copa del Mundo. Ahí la tiene presente y latente. ¿Y qué creen?
1: O sea, que
0: la
1: campeón,
0: gente está
1: campeón.
0: Yendo para allá muy emocionada a tomarse la foto. Imagínate que te hagan la estatua más alta del mundo.
1: ¡Qué chido! Oye, pero...
2: A mí ya me hicieron una.
0: Sí, ¿en
2: ahí
0: dónde?
2: En Ciudad Obregón, Sonora, en la entrada.
0: Uh-huh. Sí.
2: Ahí está el indio bailando la danza del venado, así de bronce.
1: Oye, eres tú, ¿verdad?
2: ¡Grandote!
1: Con razón.
2: Sí,
0: ahí
2: más
0: está
2: de
0: presente.
2: 70 metros,
1: a mí me hicieron una en Ciudad de México y no digo nada.
2: ¿Cuál?
3: Diana la Cazadora.
0: Ay, sí se parecen.
2: Ya sabes,
4: cara fea.
0: Oigan,
1: ay, niña.
0: La cabeza de
3: ay,
0: Messi.
3: Yo quisiera ser como
2: ¿qué?
3: Él.
0: Su cabecita pesa 4 toneladas.
2: ¿Eh? ¿Cómo
0: un
2: la
0: brazo,
2: mía?
0: Un brazo, 3,800 kilos. Todo el busto, o sea, todo el. La estatua.
2: ¿Al busto
0: pesa
2: el mío?
0: 12 toneladas.
1: ¡Órale!
0: Imagínate, tiene cintura, tiene todo.
2: ¿Qué?
0: Les quiero enseñar la foto. La gente se está riendo, o sea, mucha gente está súper feliz, pero la gente se ríe porque le pusieron la Copa del Mundo literal en medio de las piernas y dicen,
2: ay,
0: ¿qué es eso?
1: No, no, pues es que
0: estánhaciendo.com.
1: Es que sí es como él la festejó.
0: Sí.
1: ¿No? Con la Copa del Mundo.
2: La
1: ¡qué
2: última,
1: padre!
2: La
1: no, y aparte podría ganarse la
2: ¿podrida?
1: Podría ganarse la segunda copa también. En este mundial, es contendiente.
0: La está rompiendo.com.
2: ¿Quién es el que ha metido más goles en esta copa ahorita?
1: Hasta ahorita él. Lionel Messi.
2: Él.
1: Lleva 5, güey. Cinco goles.
0: No manches, y apenas 2 partiditos. Imagínate. Oigan, ¿y qué creen? Que hay un chavo que no queremos en esta cabina, que es un futbolista que se llama el Joao Neves.
2: ¿Quién es
0: ¿lo
2: ese
0: topas,
2: güey?
0: Feo?
1: Joao Neves.
2: Bueno, muy a fuerza topo a... Cristiano andar topando a Joao.
1: Pregunta, ¿y por qué no queremos a Joao Neves?
0: Joao Neves no lo queremos.
1: ¿Por qué?
0: ¿Qué creen?
1: A ver.
0: Que anda ahí con su novia.
1: Ajá.
0: Molestando al Siu. Sí, fíjate que dice la novia anda pues viendo todo el tema del mundial, acá el ganador triunfante. Este muchacho, su novio, el Joao Neves, tiene 21 years old.
2: ¿De dónde es ese güey?
0: ¿Dónde es pelón tú que conoces a todos
1: Portugal,
0: los jugadores
1: ¿no?
0: de
1: ¿Portugal?
0: Todo el mundo? ¿Él nació en Portugal?
1: Sí, me imagino que sí.
0: Ok.
1: Sí.
0: Entonces, ¿qué crees? ¿Es
2: portugués?
0: Que de repente la gente, este hombre dice que no pasaba el balón, no le pasaba el balón a Messi, al Cristiano Ronaldo, el Siu.
1: Ah, ok, ok.
0: Y la novia en sus redes sube una foto y le comenta a un fan. ¡Ay, pues dile que le pase el balón al Siu!
1: Uh-huh.
0: Y ella dijo... No, ya que se retire ese viejito.
2: ¿Eh?
0: Tu goat es un selfish. Así puso la hija del maíz.
2: ¿Cómo?
1: Para los que no, ¿por qué le dijo que es un pescado?

0: No, no le dijo el fish, le dijo selfish con ese.
1: ¡Oh!
0: Así le dijo.
1: Pescado solo.
0: Así, selfish.
2: ¿Qué significa eso?
0: No sé, pero así le dijo.
2: Ah, ok, eso.
0: ¿Qué es selfish, feo? Tú que eres bien gringo.
1: Eso quiere decir que es un envidioso y que nomás para él es un yo.
0: Así
1: eso
0: le dijo.
1: Quiere decir
2: que el Cristiano Ronaldo es bien envidioso.
1: Está baboso el vato.
0: Eso le dijo la novia. ¿Y qué creen?
2: ¿Y qué pasó?
0: Que el Joao Neves tenía 5 millones de seguidores en Instagram y ya perdió 2. Y tenía 5 millones de seguidores en TikTok.
1: 2 millones perdió.
0: Y ya le queda medio millón. Y sigue restando esto. Todo por
1: pero
0: su novia.
1: Pero él no dijo nada.
0: No, pero él no le quiere pasar el balón. Él no lo hace parte
3: como
0: del juego.
3: Siempre, las mujeres metiéndose.
0: En el pastel.
3: ¿Para qué se mete en el trabajo del novio?
0: ¿Por qué no le pasa el balón al Siu?
1: El
0: si
1: yo
0: todo el mundo
1: quiere...
0: lo quiere ver meter un golazo,
1: no,
0: hacer quieren, algo al respecto.
1: Quieren que gane y se retire con una Copa del Mundo.
0: Pero hay gente bien envidiosa pues que no quiere que él se brille y luzca. Como a Messi todos lo apoyan y lo ayudan.
1: Antes no.
0: Y a Cristiano
1: antes,
0: todos
1: no,
0: le dan la espalda.
2: No solo a Messi. No. Ayer lo vi con Mbappé también. En
1: ¿también
2: Francia.
1: ¿Lo apoyan?
2: El, sí. Dembélé le puso el balón ahí. Le puso el balón ahí. Va, toma, suma Mbappé. Otro gol.
1: No, no, no, es que si el gol va, espérame, te va a estar seguro, pasa.
2: Pero es que si tienes un jugador con la y en Noruega también, con Erling Haaland, los jugadores buscaban Haaland.
1: Claro, si es que la meten, pues pásasela el que la mete.
3: Como en México, que tienen a...
0: Sí, lo tenemos.
2: Sí, claro.
0: Y también, y también tenemos a...
2: Raúl Jiménez.
1: No.
0: Y si de al lado de él está... ¿Y sabe quién va a meter gol también él?
2: No sé.
0: Es que me apagó el micrófono.
1: ¡Altemo!
0: Oigan, pues a ver qué pasa con esta situación. No le ha querido pedir disculpas.
1: ¡Que lo corran!
0: Púchale, mira.
4: Nós já vimos o que o Cristiano fez pela nossa seleção, pelo mundo do futebol, mas neste momento sinto da parte dele e de todos nós que ele não é. Que ele é um de nós, que é mais um para ajudar, não é diferente dos outros, está aqui para dar o contributo que toda a gente vai dar.
2: Aí está.
0: Lo que dijo fue, Arsen,
1: que gacha es mi novia.
2: Sí, eso,
0: no, eso fue eso.
3: Que no se meta.
1: ¿Qué dijo, güey?
0: A ver, don Tela, usted que habla portugués.
3: Fácil, hijo, lo que pasa es que Cristiano ya está viejito.
2: Joao Neves dijo que
3: es uno como todo.
1: ¿Colaboró el vato?
2: Cristiano es un... No, Joao Neves es un jugador de 21 años que ahorita está... Yo lo entiendo porque está jugando en el PSG.
1: Sí.
2: So, acaba de ganar la Champions con el PSG y la mentalidad del PSG es que todos son un equipo. Sí, es bueno, chavito. Pero tiene 21 años.
1: ¿Por qué no ha metido?
2: Y no, pues lo que pasa es que lo que hizo Cristiano para que lo supere otro jugador está difícil.
0: Claro.
2: De Portugal. Y ahorita lo que el chavo lo dijo ahí es que Cristiano Ronaldo es uno como todos en ese equipo. No es ni más ni menos.
1: ¿Eh?
0: No, claro que es más.
2: Sí, sí es más.
0: Sí es más.
1: ¡Ah, qué chido!
0: Sí,
1: puede ser también el...
2: Pero es que...
0: O sea, todo lo que ha trabajado...
2: Pero la mentalidad de Joao Neves es como la mentalidad del director técnico que él tiene en el PSG.
1: Claro.
2: Que todos somos un equipo, no hay uno más que otro.
1: Pero pues el equipo...
0: Todos son un equipo, pero hay personas que sobresalen más que otras.
2: Así se debería de jugar, pues es que pero sí, o sea, la...
1: Pero si es todo un equipo...
2: La experiencia que tiene Cristiano
1: no manches. Tú tienes que pasársela al que está metiendo el gol, porque eres equipo.
0: Claro.
1: Pero no, yo lo quiero meter, yo.
0: Exacto. Ay, pero bueno... Lástima, pobre del Su, anda bien triste.
2: Hoy juega.
0: Hoy va a meter 45 goles.
2: ¿Cuánto tiene que meter el capitán hoy para reivindicarse?
1: Cinco nomás.
2: No
0: cinco
2: creo.
0: Para estar como
2: déjate
0: Messi.
2: Tú los goles, olvídate de los goles.
1: Ah,
2: olvídate
1: de
2: los goles.
1: Okay,
2: que jueguen con él.
5: Sí,
2: que jueguen con él, primero que nada, porque si no, no va a jugar, no va a meter goles.
5: Ah, ok, pero nos olvidamos de los goles aquí, no. Los goles no importan.
0: Sí, no, sí importan, pero no tanto.
5: Como Messi.
2: Importan que ganen.
5: Como Messi, que él sí mete goles.
2: Sí. ¡Hey! No tengo ganas de pelear con los Messi lovers ahora.
5: Dos goles ayer, hermosos.
0: Beautiful.
5: Precioso.
0: ¡Golazo!
5: Un penal errado. Pero ¿qué tal los otros dos golazos?
1: Ok, ¿a quién se los metió?
5: Calidad.
2: Erraron el penal y se apagó Argentina. Estaban Messi caminando.
1: ¿Quién erró?
6: En Argentina nací. Tierra de Diego y Lionel.
2: Callate.
0: Cállate la boca.
2: En
5: no lo va a poder entender porque salvadoreño soy.
0: Miren, no vamos a hablar ya de hombres, vamos a hablar de las mujeres. Ahora les voy a hablar de la Georgina. la esposa del Ciú.
7: Ay, que sí.
1: ¿Qué dijo? Ella también se quedó.
7: Con todo respeto a Cristiano.
2: Ey, ey, ey, ey, ey. Es la mujer, la del mujer comandante.
7: Del comandante. Sí.
0: Cálmese. Tienes que respetar a tus mayores.
1: La... Pero no mete goles. Georgina quiere a alguien que se la que le meta
0: goles. A Georgina y Cristiano le debe de meter una goliza entera. Sí. ¿Cuántos niños tiene?
1: No mete en la cancha.
2: Cuatro con ella y uno aparte.

0: Ahí está, ¿ves? Ahí les va.
1: De in vitro.
0: Georgina, además de ser bonita, ser empresaria, ser influencer, ser mamá.
2: Argentina.
1: Ah, también.
0: La verdad.
3: Es española. Española, sí. Argentina.
2: Argentina, señor. Búsquele bien.
0: No importa de dónde es.
1: Pelón es español también.
0: ¿De dónde?
3: Calanche. Sí, es argentina española, pero ella se identifica como española.
1: No, aquí no hay equipo, no es argentino, tampoco, no se ponen de acuerdo.
0: Yo les voy a decir algo, que sí estoy segura, no decir que ella no sé si como Angelita Aguilar nos diga que es 20% de aquí o 30% de acá.
1: No le
0: pero
1: muevas.
0: Lo que sí sé es que ella es talentosa. Nunca la había escuchado cantar y fíjense que está con una de sus niñas.
1: Cántala, Georgina.
0: Que está cantando ópera.
2: No.
0: Hay una canción que se llama Vivo por ella, que la canta Marta Sánchez con Andrea Bocelli, que es un rolo.
2: Sí, fue el tema de una novela, de hecho.
0: Vivo por ella. Quiero que escuchen cómo ella le está enseñando a la niña a cantar. Georgina, ahorita.
4: Por eso deja que la canten ellos.
3: Póngala, pues, señor.
0: Póntela, cállese la boca.
4: La hija canta muy feo.
0: ¡Cállese! No,
2: la mamá.
0: Usted berrea y nadie lo molesta.
1: ¿Y la mamá onta?
4: She hurt my ear. Oh, that's ugly.
0: Ya. Ya callen este viejo.
4: Hasta ahorita todo lo que oído no canta nadie bien aquí.
3: Señor, la niña está cantando entonada, sí.
0: Y canta mejor que usted.
1: Oye, bájenle mejor.
0: ¿Dónde está la voz de Georgina?
1: No sé.
0: Me la cortaron. ¿Ves?
4: ¡Oh, my God!
0: ¡Póngale play! ¡Ahí va la Georgina!
1: ¡No está!
4: ¡Horrible! Se oyó todo eso.
0: ¿Dónde la...? Usted canta horrible. A ver, cante usted vivo. A ver, cante vivo por ella.
3: A ver, cante usted,
0: a ver, cante vivo por ella.
4: Esta canción...
3: Échese como un perro.
4: Esta canción es una canción vieja.
0: Cántela, a ver si muy.
4: Yo canto solo canciones nuevas.
0: No, usted canta nada más. Ahí está, a ver.

0: Todo. Vivo por ella, que me da toda la fuerza.
1: No sea payaso, señor. No, por favor.
2: ¡Qué terrible!
0: ¡No me pesa!
2: ¡Fuera! No,
3: sí, canta muy gachón.
4: ¡Me van a cambiar a la radio, don Tela!
2: Oiga, no, pero faltó Georgina. Georgina canta precioso. Sí, a mí me sorprendió la voz de Georgina. Se los digo, buena onda. Bien bonito cante. Y está bien bonito este video porque está Georgina cantando salida de la ducha con su cabello mojado.
1: ¿Qué?
2: Y su mini pijama cantando con su hija.
1: Es la pareja del comandante. Bájenle.
3: Sí, pero Georgina super mega.
2: Ahí está Georgina.
3: Y Antonella de Messi también.
2: Pero Antonella no canta. Georgina canta.
1: La esposa de Messi.
2: Qué bonito canta. Y qué bonita pijama. Micro mini-mi traía. Ella con su cabello mojado.
4: Ponta el video.
2: Sí, mira, ves el marranito.
1: Es la esposa del capitán.
3: Hay que buscar el video. ¡Ay, ya la vi!
2: Pero ojalá podamos poner su voz.
4: Como cantante no me gustó el...
2: Esa es la niña.
4: Ahora hay que ver el video.
2: Sí. Oigan, pero la neta, qué bonito es cuando los papás les enseñan a sus hijos cultura. La música es cultura. ¿Ustedes qué le enseñaron a sus hijos cuando ellos eran pequeños?
3: Bueno, yo les enseñé a ahorrarse dinero en las palomitas, por ejemplo, en el cine.
2: Sí.
3: ¿No? O sea, cuando yo ya sacaba, ¿te acuerdas? Los botes de las palomas de la basura, mandaba a mis
2: hijos. Ayer le conté a alguien eso que haces de las palomitas. Y me dice, ¿qué? ¿Es en serio? ¿Por qué hace eso? No entiendo.
3: Claro, porque te ahorras $10.
4: No, más, güey. Más, el refillable de las palomitas ahorita está como 20 bolas.
3: ¿Se acuerdan la última vez que fuimos al cine?
4: 20 bolas.
3: Yo me encargo de las palomitas.
2: No me digas eso.
3: Todas eran de la basura.
2: ¡Qué asco! ¡Qué horror! ¡No!
3: Pero bien que esa Paola dijo, ¡un refill, por favor! ¡Claro!
2: Ya ni la muelas, aquí no tienes. Puedo confiar en ti nunca.
3: Y lo hace, con chocolatitos, ¡claro!
2: ¡Ay, cállate la boca!
1: Y se habían caído en el suelo.
2: Y las pisó. ¡No!

0: enseguida volvemos con esto.
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2: Ya vamos a regresar a continuación con la pregunta difícil.
3: ¿Cuál es?
2: A ver, hay un video de una chica en redes sociales preguntando, ¿cuál sería el equivalente a regalarle flores a una mujer, pero para un hombre?
3: Ay, sí, ayuden.
2: Porque, por ejemplo, para nosotros los hombres, no, pues, digo, las flores no son muy comunes. Hay algunos hombres que tal vez les gustan. Pero, ¿cuál sería el equivalente?
3: Sí, ¿cuál? Yo quiero saber. Ajá. O sea, que porque, pero un detalle que, o sea, si tú llegas con flores a una mujer, 10, 20, 30 veces te gustan las flores. Y dices, ay, son flores. No es como un regalo de una vez. Entonces debe de haber un regalo repetitivo para el hombre.
2: Hay varios, claro.
3: ¿Cuál?
4: Sí.
2: A ver, ¿cuál sería? 1-855-370-3100. Ahorita regresamos, ¿eh?
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0: chavos. Regresamos con la pregunta difícil. Una chica en redes sociales pregunta cuál sería el equivalente para nosotros los vatos que le regalen flores. Por ejemplo, cuando le das flores a una mujer, ¿cuál sería el equivalente para nosotros los vatos?
1: Que se moche de perdiz.
0: Pero que valga lo mismo, con la misma frecuencia. No, ¿Qué sería?
1: Tres veces.
0: ¿Tú qué piensas? A ver, 1-855-370-3100. ¿Qué tal? Yo diría que a lo mejor un PlayStation.
1: ¿Qué?
0: Sí, güey.
1: Un masaje, güey.

0: A ver, chavos, en la pregunta difícil. Hay un video que se está haciendo viral en redes sociales, ya de que acaba de pasar un día festivo importante, sobre todo para nosotros los vatos, que nadie peló. Pero está bien.
1: ¿Qué
2: no
1: día?
2: No le muevas ya, hombre, güey.
1: ¿De qué estás hablando?
0: Del Día del Padre.
2: Mira, ni se puede.
3: Nadie se acordó.
0: Lamentablemente.
1: Sí, congratulations.
2: Me dieron un sombrerito y no hay pedo.
0: Está bien, por lo menos se dieron algo. ¿Sí? No, a mí ni los buenos días me dieron, güey.
1: Ay, qué triste, tristeza.
2: Sea mentiroso, güey.
3: No eres papá, esto es lo importante.
2: Bueno.
1: No.
0: Pues sí. Y esta chica dice, a ver, muchachos, ¿cuál sería el equivalente? Porque para una dama, cuando tú le das flores, la mayoría de las mujeres les gusta.
1: A mí esa es una gran pregunta, Pelé.
0: A ver, ¿qué pasó?
1: La neta, yo soy bien detallista. ¿Qué puedo regalar que sea algo recurrente que le pueda gustar a alguien? Yo sí.
0: Como a una damita darle flores, o sea.
1: Algo así.
0: Por ejemplo, a ustedes se les puede dar flores cada semana y van
1: y
0: a estar felices.
1: Vamos a estar extasiadas.
0: La mayoría de las mujeres.
4: Tengo una duda. ¿Cuál es el equivalente de regalar flores a las mujeres en los hombres? Sí. O sea, explico. Porque, pues, los hombres, cuando nos quieren hacer feliz, van y nos compran flores. Pero, ¿nosotras qué podríamos regalarles a ustedes para que ustedes estén más contentos?
0: Okay.
4: Quiero saber.
0: Muy bien.
2: Una chasita de pasión.
0: Sí, muy guapa la chayo.
2: Si te vas al precio, a mí que me den el triple de lo que le doy a la chayo.
1: Nah.
2: Porque le compro de esas de mezcladas como girasolcitos.
1: Sí.
2: Cuesta $7.99 cada una, que me den unos 30 bolas.
1: Pero algo, que te lo dé como. O sea, ¿qué te pueden dar? Porque, ejemplo, yo voy y busco un regalo para un hombre.
0: Ajá.
1: Y digo, ok, yo regalo experiencias. Voy a regalar. Ahorita la última experiencia.
0: ¿Qué experiencia vas a regalar?
1: Ahorita voy a regalar una experiencia astral. No.
2: ¿Cómo? Mira cómo
1: aparte
2: tengo experiencia.
1: De esa experiencia. Un simulador de un avión, pero un avión comercial. Y es una hora y tiene todos los botones y todo. O sea, intento regalar experiencias.
0: Una hora en un simulador. ¿Está chido?
2: Está buena la idea.
1: Está padre el simulador, ¿eh?
2: Está buenísimo. ¿Qué tal un simulador? Una simuladora. Una muñeca que simule.
1: No, ¿yo por qué voy a regalar una muñeca?
0: ¿Cuánto cuesta una hora en un simulador?
1: Me costó por persona 210, algo así.
0: Ah, está chido.
1: Sí, fueron como 500 con todo. Y
0: está padre. ¿Estás
2: tú también?
1: Pues sí. Voy a vivir la experiencia.
2: Pero pues no, ¿qué no era para él?
1: Pues sí, pero la
5: no se va a concentrar el pobre tipo ahí.
1: Ay, guay.
5: Va a ir a chocar el avión.
1: No,
5: le va a estar viendo las piernas.
2: O le va a dar la experiencia también a ella mientras vuela.
5: Bueno,
2: yo meto los cambios.
1: A ver, ahí está palanca.
5: No necesita cambios el avión, Paola.
2: Levanta el avión, levántalo.
0: Pero eso está chido, eso está chido. Si al vato le gusta eso, eso es padre.
1: Pero mi punto es, o sea, ¿cómo das? O sea, un regalo continuo, no sé.
2: Chido.
1: Yo puedo regalar a alguien que hace ejercicio, a lo mejor le regalo snacks de ejercicio, snacks de esto.
2: ¿Eso?
0: ¿Qué tal?
1: Flores.
0: ¿Qué tal si al vato le gusta pistear unas botellitas?
1: No, está regalando botellas cada mes, lo vas a volver súper alcohólico. Sí,
2: pero depende cuánto cuesta el
0: Hay gente
2: ramo.
0: Que colecciona botellas o le gusta tenerlas.

0: Ay, qué rico.
1: Bueno, más.
2: ¿Cómo?
3: Este sí que un chonchon.
2: Tú quieres puro dinero. Puro dinero quieres.
0: Pues algo que valga la pena, que pues, ¿qué más?
2: Pero es dinero, güey. A ver, mira.
0: Por el dinero, ¿tú sabes cuántos masajes agarro?
2: ¿Tú qué piensas, paisano? 1-855-370-3100. A ver, tenemos a Juan. ¡Juanito!
0: El una barrita Juan. De plata, de oro. ¿Eh?
2: Hola, Juanito.
3: ¿Continuó?
2: Compadre, ¿cuál es el regalo equivalente? Sí, eres tú. ¿Cuál es el regalo equivalente de flores a una dama para un vato, güey? ¿Tú qué dices?
4: Que se queden calladas. Es lo mejor que me pueden regalar.
5: ¡Silencio!
0: ¿Cuánto tiempo? Porque no aguantan mucho.
5: ¡Todo!
0: ¡Media hora!
2: Pero eso sí la veo difícil.
3: ¡Grosero!
2: ¿Qué tal?
3: ¿Qué te regaló? ¡Cállate!
0: ¡No manches! Chayo, te voy a regalar flores. Ten tu regalote. $200. No más una hora, dame de silencio.
2: Sí, no está
3: cállense
2: mal. No está
3: la
2: mal,
3: boca.
2: Fíjate que no está mal.
3: Oye, tú pelón que te regalen juguetitos.
2: Puede ser, juguetes, claro.
3: Pero para ti es fácil por los juguetes, porque sabemos lo que te gusta. Pero es que uno no sabe qué le gusta.
0: Herramienta.
2: No creas, no es tan fácil.
3: Pero en algún punto te vas a acabar todos los martillos.
0: No, hay mucha herramienta nueva, mi
2: hijita. ¿Qué tal PlayStation y por ejemplo, unos jueguitos también?
3: Juego por mes. Pero los puedes descargar, ¿no? A lo mejor darte una tarjeta de regalo.
2: Ya los juegos físicos no se compran, Pau.
3: Sí.
2: Se descargan. Entonces, ya los compras en línea, los guardas y está chido también. Si al vato le gusta, mira, si al vato le gusta, por ejemplo, el sonido. Entonces, regalarle.
3: La changa.
0: Grítale.
2: No, le compra sus bocinitas.
3: Pero mira, ¿cuántas veces le puedes comprar bocinas?
2: Yo, por ejemplo, ahorita ando requiriendo unas bocinas nuevas.
3: Sí.
2: Un woofer para ponerlo en el cine, para ver el fútbol y todo el rollo.
0: Una bocina vieja y se lo transfiaron. Ya no se la dieron al pobre.
2: Tenemos a Yulay. Ese Yulay.
6: Hola.
2: Hola, Yulay. A ver, ¿cuál es el equivalente regalarle flores a una mujer, pero para un vato? ¿Tú qué piensas?
6: Yo diría que un par de season tickets a su deporte favorito,
2: al Astro. Season tickets.
0: Ay, está buena.
2: Eso está chido.
3: Oye, Yuli, pero, o sea, a nosotros si nos regalan flores cada mes somos felices. O sea, comprarle un boleto para fútbol cada mes.
6: No, solo lo pagas en paquetes. Por ejemplo, puedes pagar una season partial, la mitad de la sesión puede ir contigo o con un amigo, o sea, que le da la libertad de tener un guys night out o con uno.
3: Yuli,
2: perro,
3: te vamos a poner un altar.
2: Qué bárbaro, Yuli.
3: Gran regalo.
2: Sí, o sea,
3: la neta se la rifó.
2: Le gusta el básquetbol, le gusta el béisbol.
3: Oye, ¿cuánto cuesta eso más o menos? O sea, no sé, de básquetbol.
0: 300.
2: Sí.
3: Toda 400. La temporada.
2: Ay, a ver, ¿tú qué piensas? Ahorita regresamos. 1-855-370.

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4: A ver, señores, estamos en vivo a través de YouTube, arroba bueno, mala, feo, para que te conectes. Veas este video, esta chica preciosa, ¿eh?
5: Muy bella.
4: Muy bonita ella. Haciendo una pregunta muy interesante. La pregunta difícil.
5: Sí.
4: Es, ¿cuál es el regalo equivalente para las damas? O sea, porque para las mujeres, la mayoría, darles flores.
5: Es lo máximo.
4: Es un regalo, digo yo, seguro. Sí. Bonito. Se emocionan, les gusta. Está padre.
5: Es algo muy delicado, la hace sentir femenina, la hace sentir amada, deseada. Es algo muy romántico regalar flores.
4: Sí.
5: O sea, ver un hombre, ya no hay hombres así como los de antes que eran tan detallistas y todo. O sea, si ver un hombre con un ramo de flores cargándolo,
4: no hay mujeres llevándolo. Como las de antes tampoco.
5: Sí hay, sí, sí hay, por sí supuesto hay. Que hay.
4: Claro.
5: Pero ahora, ya regalan otras cosas, ¿no?
4: ¿Cuál es el equivalente darle flores a una dama, pero con un hombre? Eso es lo que pregunta esta chica.
6: Tengo una duda. ¿Cuál es el equivalente de regalar flores a las mujeres en los hombres? O sea, explico. Porque, pues, los hombres cuando nos quieren hacer feliz van y nos compran flores. Pero nosotras, ¿qué podemos regalarles a ustedes para que ustedes estén más contentos? Quiero saber.
4: A ver, ¿ustedes qué piensan?
5: ¿Qué puede ser?
4: 1-855-370-3100. A ver, tenemos a Juanito con nosotros. Hola, Juanito.
7: Esta morra yo le doy flores todos los días.
8: ¿Qué onda? ¿Cómo andan arriba, Chicago?
4: ¡Chicago! Oye, Juan, ¿qué regalo sería equivalente para nosotros los vatos? ¿Tú qué dices?
8: Pues mira, carnal, la neta son las chelas.
4: ¿Una chela?
5: Una chela, sí, Juanito.
8: Si llegan con un docecito así el fin de semana, oh vaya, que te dejen ir a una barra.
5: Ay, que la
4: rico,
5: realidad
4: cambió la cosa. Carnita asada, güey.
5: A ver, que te hagan una carne asada.
8: Y eso nos hace feliz a nosotros. Sí. Carnal, vete a la barra, échate unas chelas con tus amigos. Y regresa.
7: Ay, qué rico, vete al billar, ¿eh?
5: Oye, ¿la barra es donde están las mujeres en calzoncitos?
7: Unas.
8: Sí, a güey.
5: Ay, unas. No, mejor en la casa te hacemos una carnita asada.
7: Ay, no, ya, ya.
5: Te pongo unos videos
7: ya en
5: YouTube.
7: Ya mataste la ilusión,
4: Que comida casera, no
7: hombre.
4: Queremos comer fuera.
5: Bueno, la mandamos pedir al hogar, no, don Worry, pues. Be happy.
4: Y la atención, el buenas tardes, o sea, todo eso.
5: Contratamos a un mesero en casa, hombre.
4: ¡Mesero! ¡Ay, no más! Uy, a ver, tenemos a Pepe. Hola, José, ¿qué pasa?
7: Pobrecito, mi compa.
4: José a la una. José a las dos. ¿Cuál es el equivalente, carnal, de regalarle flores a una mujer para nosotros los vatos?
9: Una botellita de vino.
7: Esa es que rico.
5: Okay. O sea, que te llegue y te diga, mira, mi vida, aquí está tu botella.
4: Qué rico. Estoy 18, Pau.
5: ¿Cada mes?
9: Pues sí, porque así va haciendo uno su barrita y cuando tenga ganas de un traguito se echa uno un traguito.
4: Exacto.
9: Y...
5: Ok, una botellita de tequila, dice acá.
4: Uno que las colecciona, yo también tengo ahí mi colección de... No piseo, pero ahí tengo mi colección.
7: Alejandro Fernández también colecciona botellas.
4: ¿Ah, sí?
5: ¿Y luego qué hace con ellas?
4: Qué padre.
5: Se las bebe.
4: No sabía.
7: Se las chupa, se las toma.
4: No sabía. A ver, tenemos a Juanito. Hola, Juan, ¿qué peteo?
7: Bueno,
4: Juanito.
7: Con don Juan.
4: Bueno,
7: sí, buenas tardes.
4: ¿Cuál es el equivalente de regalarle flores a una mujer para un vato?
10: Buenos días, primero yo diría, ya no es tanto lo que cuesta el detalle o el regalito, pero un simple docecito. ¿Sabes qué, mijo? Le traje un docecito a una

0: Botanita le voy a hacer.
1: A la que te cocinen, que te atiendan.
2: Un 12.
3: Una tostada de ceviche.
1: Oye, ¿qué tal recibir a tu pareja, quitarle los zapatitos y hacerle un buen masaje de pies?
3: En baby doll.
1: En baby doll.
0: Claro. Sí, es tan simple y sencillo. Uno ya no es tanto el detalle lo que cuesta a un hombre.
1: Sí.
2: Qué rico.
1: Pero quítate las botas.
3: ¿Qué vas a hacer? ¿Me vas a quitar el hongo?
0: ¿Qué? ¿Qué rico sería? O sea, comparar. O sea, un dulcecito nos cuesta $18, $20. O sea, un ramo de flores, estamos hablando de $100.
1: Sí, claro.
3: ¿Qué tal si me dice la Chayo, me trajiste flores, mi amor, te voy a llevar a los masajes, regreso en una hora por ti? Ten 150 bolas.
2: No. Mira, quien te va a recibir es la Chayo en Baby Doll y te va a decir...
3: Estamos hablando de cosas extraordinarias.
1: Por eso, en Baby Doll.
2: Ella en Baby Doll y te va a decir, masajito en los pies.
1: Sácate las botas.
3: No, llévame a los masajes allá, déjeme ahí. Y venga por mí en 2 horas.
1: No, oye, que te lleve a los masajes y de repente ella te salga. Aquí está tu surprise, yo te voy a hacer el masaje.
3: ¿No le pago?
2: Pregunta, ¿y para qué quieres 2 horas, perro?
3: Es que de ahí me voy a ir al tianguis.
2: Si en 15 minutos estás listo.
1: A comerse unos tacos de barbacoa.
2: Y bañadito.
3: ¿Cómo sabes?

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2: Jugó la cabra, señores, el día de ayer. ¿Cómo le fue? The GOAT. The greatest of all time. ¿Cómo le fue a Messi? ¿Cómo le fue a Mbappé? Oye, se
1: ¿también Mbappé?
2: Se paró el juego de Francia y Senegal. Ojalá más de dos horas.
1: ¿Por qué?
2: ¿Qué fue lo que pasó? Ahorita lo platicamos. ¿Cómo va ese grupo? Hoy juega el capitano y juega Cristiano Ronaldo. Mañana juega México. Ahorita regresamos con lo último en deportes. 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
1: Señores, ya estamos.
2: Ya estamos.
1: En el final de la segunda ronda del mundial.
2: Adiós.
3: Oye, hoy, ¿cómo se pasó tan rápido, no?
1: Se juegan los últimos partidos. Sí, hombre, vamos rápido eso. Sí. Y eso que son 48 selecciones, pa. Mañana está comienza cañón. La tercera ronda.
2: ¿Cuándo es la última semana de este pedo?
1: Hasta julio, Feito.
3: Ay, no. ¿Cuándo?
1: Ahorita regresamos con lo último en deporte, chavos. Si querías.

0: nosotros para platicar lo último ya de esta segunda vuelta. Se comienza ya la tercera y última ronda el día de mañana. Juega de nueva cuenta la selección mexicana. Tenemos a mi compita Gabo Sáenz,
1: periodista exclusivo del Bueno, la Mala y el Feo, que se dedica nomás a narrar los partidos.
2: No, y enseñar más. Los pies, y enseñar, o sea, no, los pies.
1: No más, eso, porque no los veo todos.
0: Oye,
1: no
0: más. Oye, Gabo. Eso, bienvenido. Sabes que te queremos. Oye, Gabo, y el día de ayer jugó la cabra, jugó The Girl, The Greatest of All Time, Messi, que lamentablemente falló un penal también, mi carnal.
2: Sí,
0: ¿qué rollo con
2: eso? Bien feo.
0: Increíble.
3: Sí, fíjate que, a ver, primero para saludar a toda la gente, y la verdad es que lo de Messi está siendo una Messi dependencia, por parte de Argentina. Ay, no, qué ridículo.
0: Vamos, vamos, Argentina. Okay.
2: Bravo. Oye, Guaido.
3: No sé. Pero yo te puedo decir una cosa, y te lo digo hoy.
0: ¿Qué?
3: Si le quitas a Messi a este equipo argentino, yo no lo veo más de octavos de final. De verdad, es un equipo normalito, es un equipo cualquiera, y depende de Messi.
0: Rodrigo
3: llevan
0: de
3: cinco
0: también.
3: Goles.
0: O sea, el campeón
3: cinco goles y los cinco.
0: El campeón
3: y los cinco han sido de Messi.
2: Wow. Que Rodrigo
3: los cinco
2: de Paul, el hombre más
3: de
2: guapo
3: Messi
2: del universo, después de mi padre.
3: No juega nada, por favor.
2: ¿Qué?
3: Es un jugador regular pases. De Paul. De acuerdo, pero regular.
0: Wow. Regular, sí.
3: Regular.
2: Le tienes envidia a su cuerpo, Gabo, a sus tatuajes.
3: No. Ya quisiera, pues, o sea, sí, ya quisiera estar así de marcado como él, pero la neta,
0: ¿sí
3: estás? La neta es sí, un jugador normalito.
2: Pero por el calzón.
3: No, sí, estoy marcado, pero como vaca, marcado, pero como vaca, aquí tengo el sello.
1: Gabo, está enojado porque no lo mandan al estadio a transmitir.
2: A la vuelta.
1: Está en la barra de al lado.
3: Sí, es un tema. Ahorita que me preguntaba a Pau que cómo estaba el tema de lo de la prensa, la acreditación y todo, y eso sí es algo que hay que recriminarle a FIFA. FIFA es muy raro y ha sido un desorden.
1: Te
3: da una acreditación y te deja entrar a una carpa fuera del estadio para ver el juego. Tú tienes que pedir los boletos de acceso días antes para el estadio. Y te puede decir no hay manera de que entres al estadio.
2: No
3: y
2: manches.
3: No te pueden dejar
1: pues yo he visto varios narradores
3: también
1: de adentro.
3: Acceso a zona mixta y también te puede decir que no. O sea, realmente ha sido eso. Aparte no puedes subir contenido, no puedes subir los videos, no puedes subir las entrevistas. O sea, realmente es un mundial muy, muy raro.
1: ¿Que no hay narradores que transmiten de adentro, Gabo? ¿De verdad?
3: Sí, pero todo cuesta, Feito. Todo cuesta. Cada lugar.
2: Cuesta?
3: Para un comentarista.
1: Ellos no lo pagan.
3: El falco, sí, claro. Aparte que tú tienes los derechos. Si tú dices, quiero llevar a nosotros cuatro, por ejemplo. Ok, sí. Por el pelón son tantos dólares, por Pau son tantos dólares, por el feo. Aunque ya tienes derechos, tienes que pagar por cada lugar.
1: ¡Cómprate un
3: que
1: boleto!
3: Va a ser ocupado por una persona.
0: No más,
2: O mejor nada más cómprate para entrar.
3: Están bien baratos.
2: Y ahí te quedas parado así.
3: No, es un show.
2: Y ya te sientas en el piso.

0: Cuando te...
1: pero ayer no solamente entró en actividad el GOAT, que dice el señor Pelón, no solamente fue Messi,
2: Messi sí, el dios
1: consiguió
2: del
1: el triunfo, ganó 2-0. Y su selección ya avanzó a la Argentina, pero sí le digo, si quitas a Messi, quién sabe. También jugó Kylian Mbappé y metió también dos goles de Lionel Messi. Así que me parece que también hay que tener ojo con la selección francesa. Por cierto, el primer partido suspendido de esta, no solamente de esta copa.
3: Sí.
1: Es el primer partido que se suspende en la historia en 96 años.
0: ¿Pero qué pasó?
1: De los mundiales, porque nunca se había suspendido
3: tormenta
1: un partido
3: terrible,
1: por lo menos con tiempo para poder jugarlo. Así que fue una tormenta eléctrica, obviamente algo que puede pasar en mucho en los Estados Unidos. Y después de que regresaron, estuvieron parados de jugar como 2 horas, más o menos, hora y media. Terminó haciendo gol Kylian Mbappé. Salud, mi querida Pau.
0: Gracias.
1: Y pues bueno, a ver, después de eso, también juega Erling Haaland. Y también hace 2 goles. Qué tema, qué tema, porque los tres están encendidos.
3: Oye,
1: están haciendo goles
3: también.
1: Y es algo importante.
3: Y Cristiano, Mechapagada.
0: 3 goles, 3. 3 for 3.
3: ¿Quién? Entonces Cristiano, tiene
1: Cristiano
3: que meter
1: como
3: que
1: el
3: unos...
1: grillito, papá. Como el grillito. Como el grillito, sí,
3: no.
1: Cristiano.
3: No,
1: hoy
3: y deja
1: entra
3: tú
1: en actividad Cristiano. Va contra Uzbekistán. Uno pensaría que puede hacer goles,
3: fácil.
1: Pero la verdad es que yo creo que va a ser un... va a ser un mundial difícil para Cristiano, ¿eh? Ya los 40 o más de 40
2: Uzbekistán
1: están
2: empezando. ¿Qué trae? No, hombre.
3: Y con sus, y luego con compañeros como este, el Joao,
2: ¿cómo se llama?
3: Joao
2: Neves.
1: Joao
2: Neves.
0: Déjame, le quito
3: Joao Neves. Neves, que dice.
1: Joao Félix, Joao Neves.
2: Unfollow him.
3: Que es un jugador como todo.
0: Pero ¿cómo si que, o sea, por más que sea una superestrella, si su equipo no lo apoya, ¿cómo va a triunfar? Es trabajo en equipo.
1: No, pero a ver, Pau, digo, la verdad, cuando ves tú un partido de Portugal, sí te das cuenta de que a veces se exceden, porque cuando tienen la pelota ya prácticamente después de 3/4 de terreno, es voltear a ver dónde está Cristiano. Siempre lo mismo con Portugal. Y creo que ya deben de dejar de jugar para Cristiano Ronaldo. Ya es un tema que, a ver, por ejemplo, ahora con Messi ya no juegan para Messi, sino que Messi
2: él
1: prácticamente
2: se la
1: arma la jugada,
2: claro.
1: Dan el pase y él la termina. O sea, realmente creo que ha sido así. Ronaldo no puede hacer eso, a pesar de que tiene un físico impresionante, pero ya no le da.
3: Y es que también, Gabo, son, tú sabes, dos posiciones distintas. O sea, Cristiano es punta, está arriba, está esperando, y
1: punta,
3: Messi,
1: punta.
3: Al ser un 10, o sea, tiene una visión un poco mejor del balón.
1: De acuerdo.
3: Y si él puede, claro, o sea, si
2: no
3: se puede
2: corre,
3: meter y todo el rollo.
1: No, y Cristiano no puede hacer eso. No puede lanzarse para atrás, no puede crear una jugada, no puede abrir espacio. Eso no lo hace Cristiano. Cristiano, además, ya con la edad, pues, se ha colocado solamente, como dices, como un centro delantero fijo.
4: No,
1: a lo mejor en sus épocas.
2: Ya no.
4: Por la edad,
1: claro,
4: ya no lo hace. Pero antes lo hacía.
1: No lo hace.
4: Antes agarraba el balón desde atrás.
1: Claro, en el Madrid lo hacía, por ejemplo.
3: Okay,
1: en el Madrid lo hacía. Bajaba mucho, jugaba por las bandas.
3: Pero aguántame las carnitas. Portugal, Uzbekistán el día de hoy.
2: No trae nada Uzbekistán.
3: O sea,
1: sí, señor.
3: Estamos hablando que mejor no se lo podrían poner.
1: No, bueno, tiene que ganar Portugal por goleada, primero, para empezar.
2: Portugal
1: tiene que ganar por goleada. Y pues ahí tiene que venir por lo menos uno de Cristiano. Que a ver qué pasa. Pero la verdad es que sí, creo que va a ser un mundial difícil. También en Guadalajara juega la selección de Colombia contra el Congo.
3: Uy.
1: Y son rivales también del grupo. Ese partido va a ser bueno.
3: Esa brujería lleno de colombianas está ahorita
1: tratar de ganar. No. Sí. Ayer hubo banderazo en la Minerva por parte de Colombia. Y había muchísima gente, yo calculo que unas 15,000 personas, 20,000 personas, dando el banderazo. Y sí, había muchísimas personas. Había con muchísima gente que también lo hizo en la Ciudad de México para el partido contra Uzbekistán. Y bueno,
0: Gabo
1: muy
0: quiere decir
1: Colombia
0: algo, pero no se atreve porque su esposa está por ahí.
4: Ahí está al lado.
0: Dice, hay muchísimas personas que son colombianas, pero muchísimas seres vivos.
2: ¿Quiere que lo diga?
1: No, a ver.
2: Había
1: sí
2: mucha nalga,
1: hay mujeres muy guapas.
0: Mucha nalga. Ahorita va a volar la cabeza de Gabo.
2: ¡Palo, un
1: Espérate, no te creas. No,
3: están
1: muy feas.
3: Gabo, yo que te he aprovechado para entrevistar a 2-3 y que diga, a ver, papacito, dígame.
0: ¡Ay!
3: Usted,
0: ¿no? ¡Qué cerdo!
1: ¡Qué cosa, no!
0: Gabo.
1: ¡Qué cosa!
0: Oye, Gabo, te ha tocado ver, bueno, me han salido muchos retos virales de las fans de mujeres de fútbol que se andan besuqueando con los que vienen, con los extranjeros, o sea, colombianas, con europeos, con mexicanos.
3: Los coreanos, ahí en Guadalajara también.
0: ¿Te ha tocado, Gabo, ver eso?
1: No, no me ha tocado, y qué bueno, digo, porque...

0: que me
1: burló. Si me iría a mi casa, ¿no?
2: Eso Gabo, me gustaba, Gabo, ¿sabes?
3: Este es tu oportunidad, Gabo. Es trabajo, Gabo. Dele, no, es trabajo, mi amor. No, pues, Gabo, bueno, por favor.
1: No, bueno, se ha tocado que de repente pasa y hay muchas, se arman las bolitas y demás y todo.
4: Las bolotas.
1: Pero luego uno no sabe. Luego uno no sabe porque no, ya me dijeron. Que no todas son mujeres.
3: Mejor.
1: Por eso ya mejor ya uno nunca sabe. No hay que hacer
4: que. Para que no te mueras sin calor.
1: Mejor dice el feo, no, bueno, qué cosa. No, dice. Pelón. Dice el feo, mejor. No.
4: Para que no te mueras sin calar algo más, Gabo.
1: No.
4: Qué aburrida la vida tuya, loco.
1: Se dio un beso
2: a Gabo y dice Gabo, ay, me emocioné, y dice, yo también.
1: Yo también, claro. Aún no has visto esos videos que llegan. Le quieres dar un beso, sí, le da un beso y todo. ¿Y cómo te llamas tú? No, pues Manuel. ¿Y tú, Luis? No, pues
3: Gabo.
2: Gabo, te reto a que te vayas a la porra colombiana y que mandes un videito con unas colombianas para mañana.
4: Ese es tu trabajo.
2: De cancha hoy. De misión del día de hoy.
4: Le va a salir cara.
2: Tú puedes. Nosotros vamos aquí, Gabo. Tú que tienes.
4: No, le sale capa de los nervios, güey. No le digas eso. No,
5: pasa, aparte es que sabe por qué Gabo no lo quiere hacer, porque quien lo graba es su esposa.
1: Imagínate cómo le va a hacer.
5: Ya está sudando, Gabo, está sudando los días, Dios mío.
2: Ay, Gaby.
5: Y lo baila y lo goza.
1: Pues bueno, el tema con selección mexicana, nada más para terminar, sigue lo mismo. No sabemos si va a jugar Memo, no sabemos si va a jugar el Tala, y que a lo mejor después lo metan de cambio. Lo que sí parece, y salió ayer, y me parece una tontería, es que dicen que Gallardo, que Lira, que ya recorrieron más de 20 kilómetros y que están cansados y que a lo mejor les van a dar chance de que descansen. A mí me parece una tontería.
5: Uy, no.
2: Oye, ¿y qué tan importante es que México gane? Se puede dar el lujo de perder, porque ahora con ese nuevo formato, no estoy seguro si a lo mejor...
1: Esa regla nueva, sí.
2: Si pierde México contra República Checa, a lo mejor tal vez no le toca un mejor tercero, le tocaría un mejor segundo.
1: Claro.
2: Algo así están. ¿Qué has escuchado? ¿Qué sabes de eso, Gabo?
1: Así, mira, dentro de la selección lo que tienen en la mente es tratar de ganar los tres partidos, o sea, hacer 9 puntos, algo que nunca ha pasado, que nunca ha sucedido con la selección mexicana, tienen eso en la mente. Además, ya nos dimos cuenta que el rival, la República Checa, pues no es tan fuerte, o sea, le empató Sudáfrica, terminó perdiendo con Corea. Si tú pierdes con la República Checa, pues bueno, ya no va a ser.
5: Gabo,
1: ya
5: respira, no pasa nada, tu mujer no te va a golpear, y está hasta temblando.
1: ¿Qué pasó? No estoy temblando.
5: No, es que todo está sudando frío.
2: Es que no puede hablar después de los 5 pellizcones que ya le dio.
5: Míralo, bien nervioso.
4: Tú cálmate, Gabo, no tengas miedo.
2: Todo bien.
1: Ni siquiera está por aquí, pero bueno.
5: Así. Andas así, por favor.
1: No, pero a ver, si es importante conseguir los 9 puntos, a mí me parece que es algo que están platicando dentro del seno de la selección. Pero a ver, matemáticamente no le quita nada a México, le va a dejar en primer lugar. Pero si es importante eso, Pelón. A ver, hoy en día, hoy es Cabo Verde tu rival. Hoy es Cabo Verde, en la mañana ayer era Arabia Saudita. Hoy cambió, claro, y creo que preocupa Cookie Monster, porque, a ver, le empató a Uruguay, le empató a España, o sea, ese equipo, y creo que sí te puede hacer un buen partido, así que claro que preocupa, y obviamente que tú seas uno de los mejores primeros, pues te va a enfrentar contra un equipo que puede ser mejor. A ver, yo creo, en el papel, hoy día creo que puede ser mejor que te enfrentes a Escocia, que puede ser uno de los que te puede tocar.
2: Perfecto, entonces, vamos a estar muy al pendiente también.
4: ¿Y el video de las colombianas, sí o no?
1: Ah, cómo das lata. Te lo voy a dar para ti ya.
5: Está sudando frío.
3: Por favor, Gabo, representa.
5: ¿Cuándo Gabo van a volver? El Gabo tiene miedo.
2: ¿Cuándo vuelve Colombia?
1: Se llama precaución.
2: No, precaución, no lleva miedo. Imagina, es la oportunidad. Dígame. Es hoy o nunca, Gabo.
5: Hoy podría estar en medio así. Sí. Como entrevistaste a los mexicanos así.
2: ¿En serio? ¿No lo vas a hacer, Gabriel?
4: Tiene miedo.
5: Lo graba su esposa.

0: Sí.
1: Mira, cabrón, comenta Samuel, no es miedo, es precaución.
2: Entrevista sí.
3: Hoy no más.
2: Entrevista sí, entrevista.
4: Con el colombiano. Pero hombre, es colombiano.
1: Es más,
3: cotorrea, Gabú.
1: ¿Quieres hacerte viral, Gabo?
4: Un beso con el colombiano.
1: Sin playera, vete con la bandera colombiana pintada, a ver si no recolectas besos ahí en medio de tanta gente.
4: Ay, sí, ahorita.
5: Quiero eso.
1: ¿Qué tiene?
4: Sin playera y pintado
2: pues
4: como
2: sin playera, no. Imagínate. Que se me acerque
1: ay,
2: nadie.
1: Ay, papacito, y le van a dar beso y todo el rollo.
4: Ahora sí hay que sobarle la panza al Buda para ganar.
2: Gabo. ¿Qué pasó? ¿Qué pasó?
3: ¿Qué pasó? ¿Qué pasó?
1: ¿Dónde la gente te sigue en redes sociales, Gabo, para salir al tiro de ese video que vas a hacer el día de hoy?
2: Dale. Me pueden seguir en el ex, en arroba Gabo Sainz, en el Instagram, en el TikTok, Gabo Sainz 1, también en el Facebook, Gabo Sainz. Y porque, por cierto, me mandaron un montón de mensajes diciendo que estás bien, güey, por apoyar a Messi, y a mí me daban la razón porque no tenemos que apoyar a Messi.
5: Messi,
2: pero bueno, ahí
5: Messi,
2: está, pero bueno,
5: Messi.
2: También. También en el OnlyFans, mi querido Feo, para Big vivir al
5: food,
2: máximo. ¿Cómo está?
5: ¡Big
2: está
5: Food!
2: Muy bien.
5: ¡Fat
2: Toy!
1: Hay que presumirlo ahí en la Minerva. El Big Food.
5: ¡Colombian!
2: Claro,
4: en vez
2: claro
4: de subir una foto así, Gabo debería subirse con su pie.
5: El dedo gordo, Gabo.
3: ¡Ay de ti, Gabo! Si el video de mañana solo vienen vatos ahí contigo. ¡Ay de ti!
2: Ese te lo voy a mandar directo a ti nomás.
1: Pues, el de mínimo tres besos necesitamos en ese video de la colombiana.
3: Quiero ver colombianas.

0: Oye, Feito.
1: Los robots andan con todo, ¿eh? La tecnología.
0: Hasta en las películas ya salen que parecen personas.
2: No digas los. Es las.
1: ¿Cómo no? Espérame.
2: Las robots andan con todo.
1: ¿Qué?
2: Y son. ¿Cómo te dije la palabra? ¿Ultra qué? Ultrabiónica.
0: Ultrabiónicas.
2: Eso quiere decir que ya son. Hace cuenta un humano, pero no es. ¿Cuánto cuestan? ¿De qué se trata? ¿Y qué tan efectiva puede resultar?
1: Ajá.
2: Y te conviene esto que vas a escuchar. No te vayas.
0: Oye,
2: no
0: pero
2: te vayas.
0: ¿Como robotina la de los
2: supersónicos? No, estás hablando de una rueda.

0: bonita, ¿qué? No fregadera. Hola.
1: Espérame, sí, pero sí, robot. Sí.
0: Pero robot.
1: Asume.
0: Y hasta tiene sentimientos.
2: No, ¿cómo? Chin,
0: chin, pasi, no.
2: Pero como la Mega Fox de la película.
0: Pero, bueno, haz de cuenta.
1: ¿De qué estás hablando?
0: Y haz de cuenta. Haz de cuenta que tienes a la pa, ahorita te cuento todo el...
3: Ha llegado el momento de enterarte todo lo que está pasando en VIX. Te veo en VIX.
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2: Momento. ¿Qué está pasando?
1: Ah, caray. El árbitro va a revisar el VAR a ver si es cierto. El árbitro ha decidido que no es cierto y nos ha sacado la roja por maletas.

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1: Increíble cómo la tecnología ya se está apoderando de nosotros. Es más, ya están saliendo a la venta los nuevos androides, ¿verdad?
2: Fíjate, Feo, que la nueva robots, la nueva robot como pareja hablando sí, así como que vas a cambiar de pareja, son totalmente ultrabiónicas.
1: ¿Cómo?
2: Ultrabiónicas quiere decir, lo que me explicó la Pau, no lo entendía.
1: A ver.
2: Que son ya casi como un ser humano.
1: ¿Qué?
2: Como un ser, y tienen casi sentimientos. Si tú la pellizcas, ay, mis cosquillas. Si tú le das un beso.

0: Ay, qué rico. ¿Qué? Eso me dice.
1: ¿Viste la robotina?
0: Ahorita regresando.
2: Sí. Pero no la pellizcaba, pero así como dice.
0: No, pero ahora sí. Ahora
1: sí. Es que el feo la quiere pellizcar.
0: Ahorita al regresar les voy a contar de qué se trata, cuánto cuestan y si te conviene. Mejor cambiar a esa por tu esposa.
1: Ay, que no, ya
2: ¿cómo?
0: ¿Tanto sí? Ahora verás.
2: Corren en peligro.
0: Hay peligro de extinción en
2: señores, las... hay video. Cáiganle a YouTube. Estamos en vivo. Arroba bueno mala feo. Ahí se van a ver las androides que ya puedes ordenar.
1: Están sabrosas, feo.

0: está eso de que hoy la tecnología ya va a reemplazar a mujeres que se cuiden?
1: Coming soon, ya viene.
2: ¿Qué es seguro?
1: Dolly, vaya.
0: ¿De lo
1: así se llama? En China acaban de inventar, un androide que similiza, similiza al 99%.
0: Espérame, déjame la punto.
1: Son palabras que yo invento.
2: Encanta.
0: Similiza. Célebres del señor Andrés Maldonado. El que, ¿qué digo, señor? El poeta del pueblo, el señor Andrés
1: Maldonado.
0: Junio.

0: que usted desee de su brazo.
1: Ay, es que me gusta el
0: grosor de la muñeca que usted desee.
2: ¿A poco sí?
0: Todo. Y te va a salir por menos de lo que cuesta una troca nueva. Sí.
2: ¿Cuánto están costando los androides?
0: Uno anda tratando de conquistar a las viejas. Se compra un trocón, que un Corvette, que un Ferrari, para levantar morras.
1: Ey.
0: Que porque con esa sí, ay, sí me van a pelar. Y el androide este, mujer, te cuesta $50,000.
1: Oye, ay, pero este androide te limpia, te cocina.
0: Olvídate del que limpie. Te hace todo lo que quieras en tu intimidad.
1: Ay, cállate.
0: Y te da besitos.
2: No creo que estemos ahí todavía, padre.
0: Y te habla chido y le haces cosquillas. Así en la nariz. ¡Ay! ¡You're funny!
1: Oye,
0: you're funny.
1: Eso se oye bien Robocop. Ya estamos en el 2026.
0: Pero no va a ser así. Va a ser como un ser humano con los movimientos igualitos.
1: Sí, no claro.
0: Haber caminado igualito a un ser humano. Te va a platicar. Sí.
2: No creo.
0: Y Andrés, ¿cómo te fue en el trabajo?
1: Oigan, hay un video. Cáiganle a YouTube @bueno_mala_feo para que vean el video de lo que nos está hablando el feo, porque
0: 6 pies de
1: altura. Sí se ve real, ¿eh?
0: No, es casi, casi real, Pau.
1: A ver.
0: Sí. Ahora, vas a poder volar con ella en avión, métela en una maleta, no tienes que pagar por el pasaje.
2: ¿Cómo cabe en una maleta? O sea, le doblas las...
0: Se arregla, sí.
1: Mira, te vamos a enseñar.
2: Mira, a ver, que hagan en YouTube, @bueno_mala_feo.
3: Your next girlfriend might not be human, and China just started selling her. China's UbiTech has opened pre-orders for what it calls the world's first full-size ultra-bionic humanoid robot built for emotional companionship. It comes in male and female versions, standing up to 6 feet tall with 88 motion points.
2: ¿Qué? No.
0: Medio con muchas emociones. Mira qué hermosa está.
2: A ver,
0: la puedes pedir morena.
1: Espérame. Esos videos triple X que nos estás poniendo.
0: Morena, asiática, latina, colombiana, la que quieras, puedes pedirla así.
2: A ver, espérame, tengo mis dudas.
0: ¿De qué?
2: Número uno, si esto es inteligencia artificial. Número dos. Tengo mis dudas que ella no sea una actriz. Creo que ella es una actriz.
0: No es una robot, güey, es el androide. Estás viendo ahí exactamente el trabajo que puede hacer un androide, el besito que te da.
1: Cuando ustedes están en el teléfono, en Instagram, ejemplo, la primera de pantalla te da sugerencias de las cosas que tú ves.
0: Y a mí me sale mucha robot.
1: Ya veo lo que te sale al inicio del video.
0: 50,000 bolitas.
2: Antes de que el feo les mande un video o les pida poner algo, por favor, verifiquen si es verdad. Tengo mis dudas si esto es de verdad.
0: Es verdad. Es más, esa morra no identifica si la bolsa que le está regalando es pirata o no. El anillo de diamante, no, ella no sabe si es de anillo de diamante de verdad.
1: Pues debe de saber porque es un androide súper inteligente y tiene todo ese conocimiento.
0: Pero creo que la programaron para que te salga más barata que tu esposa.
2: Y creo que ni le interesa que le des regalos. O sea, es un robot, güey. ¿Cómo?
0: Ella nomás le interesa satisfacer a ti.
1: Está programada.
2: Para
0: salvajidad.
2: Hoy no, man.
1: Salvajidad.
0: No. Y si quieres que te cocine como hace la Pau,
2: pídeme 50.
0: ¿Qué quieres? ¿Huevitos con chorizo?
1: ¿Qué quieres? ¿El huevito o el chorizo? ¿Qué quieres?
0: Güey, te va a salir más vara que tu vieja. Wow. No anda pidiendo zapatos de marca, no anda pidiendo nada.
1: Oye, ya, feo.
0: Si le traes flores, llegas y ahí te está esperando. Está
1: Vamos
0: cargando.
1: A ponerlo serios, pero no tiene sentimientos.
0: Oye, en serio, desde que empecé esta nota, yo no sé por qué ustedes se van por el lado del desmadre. ¿Qué?
2: O sea, yo
0: no,
2: ¿qué estás pidiendo, Pau?
0: Sí, ¿a qué te refieres?
2: No te está hablando de show, él es en serio.
0: ¿Eh? Oye, Pau, me sacas de onda, hija.
1: Yo sé que lo dices en serio, pero no tienes sentimientos, no importa.
0: ¿Qué me importa a mí que tengo? No te tiene nalga, tiene cuerpo.
2: A ver.
1: Este baboso.
2: Vamos a YouTube.
0: Te voy a decir al labio, te quiero. Me lo dice la
2: chat.
0: La chat al GPT.
2: @bueno_mala_feo. ¿Ustedes qué piensan de esos robots? $50,000.
0: Mejor que una,
2: güey. ¿Se comprarían o no?
0: Te divorcias y no tienes que darle la mitad de la casa ni nada de lo que tienes.

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1: A ver, mi compito el feo nos habla platicando ahorita. ¿De qué? Hay una convención ahorita de androides, supuestamente.
2: Son convenciones que se llevan a cabo en Las Vegas. Ajá. Y en esta ocasión exhibieron a un androide.
3: Sí.
2: Una ultrabiónica que hace los gestos de un humano. Ajá. Te tira un besito en una. Ya te vas a trabajar. No hace tanto ruido de eso ya.
3: Eso, oye, ya, ya, ya, eso no, ya está bien oldie, pelo.
2: Eso es viejo.
3: Eso es hecho el aceite.
2: No, no, no. Y luego ya no se mueven así. Ya no.
1: Ya no.
2: No, ahora no. Llegan.
1: Ay, son muy naturales.
2: Ya, okay. Normal, como uno lo graba, pero de silicón.
1: Yo, miren, tengo dudas.
3: Hay,
1: o sea,
3: hay una
1: dudas.
3: Película de Megan Fox, hey, que es lo que yo creo que se que refiere feo.
2: Sí.
3: ¿Cómo
2: sí,
3: se llama la de Megan Fox?
2: Me.
3: Ah, no, no, tú no la recomendaste, pero no. Fue el Cookie Monster. Que es una mujer androide, y que va y a la casa y tiene intimidad, claro, con el dueño y todo.
1: Se llama Serbentius.
2: Mira, Pau. Ahora sí. Pau, todas las películas que has visto en la ciencia ficción, supuestamente, nos han enseñado lo que viene en un futuro no muy lejano. Porque yo lo he visto mucho. Un futuro no muy lejano nos han enseñado en las películas. Y ahora con la de Megan Fox nos enseñaron que es lo que viene. Y eso es lo que viene. Mira,
1: comenta Roberto, dice, pelón.
2: Es más barato que una que tu vieja.
1: Si el robot pudiera ser forma de un jugador de la América,
2: ¿también?
1: ¿Cuál te comprarías? Ah, pues, obvio, uno de los más grandes de jugadores de la América, de Sague.
3: No, yo creo que ahorita pedirías a Israel Reyes.
4: Impresionante.
3: Israel Reyes pediría.
1: ¿A Israel?
3: Sí, y luego para dormir pediría el Cuau.
2: Pau, ¿a quién pedirías tú de hombre?
1: Y me recargo en la,
2: al babo.
1: En la joroba.
3: No, que babo, babo no, ni Dios lo quiera.
2: Es chico malo.
3: Imagínense tener a Luis Miguel cuando tenía veintitantos años en casa.
2: Ahí está, ahí está.
3: Que llegue y yo, ya llegué, mi amor, el gracias.
2: Gracias, ¿cómo estás?
3: Cuando calienta el sol.
1: Y que cante igual, ay, que te esté cantando todo
3: y
1: el
3: que
1: día.
3: Se agarre su
2: ahí viene, muchachos. No se desesperen.
1: Tenemos a Arturo. Hola,
2: ahí
1: Arturo.
2: Ahí vienen ya.
5: Buenos, buenos.
1: Bienvenido,
3: buenas,
1: Arturo.
3: Buenas.
1: $50,000 por una de estas androides que dice el feo. ¿Le entrarías o no?
2: A ver, aquí una vieja.
5: Claro que sí, si te pones a pensar, eso ya lo gastaste con tu esposa en tus primeros 4 o 5 años.
2: Sí, baboso. Estás bien, güey,
3: pero tienes a tu esposa, te dio familia, te da amor, paz y tranquilidad.
2: O sea, adoptas unos niños, adoptas niños.
5: Eso lo pueden dar todas. Lo que ya no, lo que yo y el feo ya buscamos es alguien que no opine, que no hable, que nomás a lo que va.
1: Hoy no más.
3: Oye, ¿qué crees? Arturo, te tengo una buena noticia. Como tú y el feo buscan lo mismo, de compas. Ajá. Ya se pueden dar lo que les quieren.
2: Ahora.
5: Ni pedo, los dos somos de Sonora, ¿qué se hace?
2: Ah, papá.
3: La carnita sale.
2: ¿Se va a hacer o no se va? Ahora, ahí te va. Para la gente que está diciendo, ay, es mucho dinero. Ey, ahí vienen en abonos también.
1: ¿Qué? A ver, dice Alex.

0: Mariela, véndanme 10.
1: Ah, güey, es que
0: yo sí quiero. Cierto,
2: sí, mira, pero imagínate cierto. Que wow. Ya pudieras, tu sueño es tener 3 mujeres. Siempre sí. Ha sido, ya tienes una, te compras 2 robots.
0: Ahí te va. Pero sí no me gustaría bronca. Una de carne y hueso, no estaría mal, a lo mejor una robotcita. Y si es así como las que dice el feo, si
1: bonita,
0: se pudiera,
1: bonita.
0: Yo sí tendría una, sí.
2: Y ya.
0: Pero unas 2 robots. O.
2: Una o 2.
0: O una, un robot.
2: Un robot una, hombre. ¿De qué hablas?
1: Y el otro Transformer.
0: Y el.
2: Que se transforma.
1: ¿Sabes qué?
2: Dice.
1: Pau, ¿qué haría yo como negocio?
2: Ajá. ¿Qué?
1: 10 en un prostíbulo.
0: ¡10!
1: ¡Órale!
0: ¿Cómo para qué, feo?
2: ¿Qué te ¿Qué dijo? Más harías en tu negocio?
1: 10. Para rentarle, compas, hagan fila. El que sigue. ¿Por qué no? ¿Cómo la quieres?
0: Y le voy a llegar. Oiga, disculpe, ¿no hay androides disponibles ahorita? No hay androides.
1: No, pero estoy yo.
0: Oh, está todo ocupado ahorita, está todo ocupado.
1: Tenemos el Transformer, Omar.
0: Dice Pedro, hay una película de los 80s que se llama Cherry 2000.
2: ¿Cherry 2000? ¿Y esa de qué es?
0: Sabe. Hay que caerle.
2: Hay una de Her que dice la de
1: Her. No, pero piénsenla bien, ahí viene.
0: Cáiganle a YouTube, @bueno mala feo. Allí mi compita el feo nos está enseñando el video. Yo tengo miedo.

0: adelante en El Bueno, la Mala y el Feo.
1: A ver, atención, porque si tienes preguntas de inmigración, ahí te va el teléfono 1-855-370-3100.
2: Yo tengo una pregunta de un compita de mis compas que todo el tiempo me dicen, pregúntale a la abogada, no seas gacho.
1: A ver.
2: Es que tengo la residencia por 30 años, pero antes de la residencia tuve deportaciones. Y también tengo dos DUIs. ¿Crees que todavía pueda pedir ciudadanía? Pregúntale a la abogada, tengo miedo que me quiten la residencia si me niegan la aplicación.
1: Uy.
2: Dile a la abogada que me ayude. Ahorita vamos a regresar con la abogada en caso de inmigración, Leti Valencia. Tus preguntas 1-855-370-3100. Y también en YouTube le puedes preguntar.
1: Así, cáiganle a YouTube. Chulada. Estamos en vivo, arroba bueno mala feo. Y también ahí se viene la lana del golazo.
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1: Tengo un compita que está metido en pedo.
2: Saco a conclusión que va a ser muy grande.
1: Tiene la residencia por los últimos 30 años.
3: ¡Ay, qué buena onda!
1: Y luego tuvo deportaciones y tiene varios DUI.
3: ¡Ay, qué triste!
2: ¡Ah, no te digo!
1: Tiene miedo. Dice que a lo mejor que ahora que vaya a tratar de hacerse ciudadano, le nieguen la aplicación y lo deporten.
3: Ay, no.
1: Por los pedos en los que se metió. La abogada Leti Valencia le va a echar la mano, le va a contestar la pregunta. 1-855-370-3100. A ti también te la puede contestar. Y en YouTube @bueno malafeo. Ahí la vamos a tener también. Ya regresamos.

0: la abogada más preciosa de todo Estados Unidos. Vamos a darle la bienvenida. Ella
1: fanática,
0: es
1: fanática de Drake.
0: Fanática de Drake, ella es
2: Leti Valencia.
1: Leti, ¿qué tal, Leti? ¿Cómo estás?
3: Hola, buenos días. Muy bien, emocionada de verlos.
0: Eso. Qué bueno.
4: Vamos.
0: Oye, Leti. ¿Qué más? Mi compita, ya ves que mis amigos se meten en pedos. Dice que tiene la residencia por los últimos 30 años, pero antes de la residencia tuvo una deportación y ahorita tiene dos DUIs.
1: Ándale.
0: ¿Y cree que puede pedir la ciudadanía tú y no lo van a deportar o qué? ¿Le ayudas?
3: Sí, claro. Bueno, cuando una persona tiene una deportación antes de la residencia, ajá, lo importante es que haya pedido un perdón para que le hayan aprobado la residencia.
0: Ah, bueno.
3: Si hizo eso, entonces esa deportación ya no le va a perjudicar. Y los DUIs tampoco es algo que te descalifica para la ciudadanía.
0: Ay,
3: con
0: mira,
3: que hayas completado la sentencia y no tengas probation. Pero ahora yo tendría que pedir su FOIA para asegurarme de que haya revelado esa deportación. Porque si no la reveló, ajá, entonces le dieron la residencia en error.
1: Uy.
3: Y aplicar para la ciudadanía corría el riesgo de que no solamente le niegue la ciudadanía, pero hasta que lo puedan poner en procedimientos de deportación.
0: Ah.
3: Uy. La residencia si no lo reveló.
0: Pide la FOIA.
3: Pedir los FOIAs antes de aplicar para la ciudadanía, hacerlo con un abogado y tener la asesoría correctamente, porque si no puedes correr ese riesgo de que te puedan revocar la residencia.
1: Entonces mejor que, y por ejemplo, si el FOIA regresa.

0: Esa con algunos detallitos. Entonces mejor que ni le mueva, Leti.
1: Pues sí.
2: Que ni le mueva, que se quede contento con la residencia, porque sería mejor estar así que perder la residencia.
3: Claro. Okay. Ay, tenemos al Henry. Henry, Martin, ¿qué onda?
0: ¿Cabil?
3: Imagínate. Imagínate.
0: Henry.
3: Más top, Leti Valencia, querido.
4: Quería preguntarle sobre mi esposa, lleva 16 años aquí en Estados Unidos.
3: Ok.
4: Tenemos dos hijas, una de 7 y una de 2 años. Queríamos checar si tiene una posibilidad de poder arreglar o alguna forma de arreglar ella.
2: ¿Ella cómo entró a los Estados Unidos?
4: Ilegalmente.
2: Uh-huh. Ok. Cuando una persona entra de manera ilegal y tiene hijos ciudadanos, los hijos ciudadanos los pueden pedir cuando ya tengan los 21 años, pero debido a su entrada ilegal, tendrá que hacer el proceso consular. Tiene que pedir un perdón antes de salir a la entrevista. Y ese perdón no lo pueden pedir los hijos, solamente los cónyuges o mamá o papá que tengan la residencia o la ciudadanía. Así que si ella no tiene manera de pedir un perdón, desafortunadamente, aunque tengas hijos ciudadanos mayores de 21 años, no vas a poder arreglar ni aquí adentro porque no entras ilegal ni aquí afuera porque no puedes.
1: Pobre vieja.
0: Oh, a ver, mira, tenemos a Javier con nosotros. Hola, Javi, tu pregunta, por favor, carnal.
3: Javi.
5: Sí, buenos días, ¿cómo están?
0: Muy bien, mi Javi.
3: Good
2: morning. Buenos días.
5: Mi pregunta es, okay, estoy esperando mi cita a Juárez. Uh-huh. Ya mi caso cerró en julio del 2025 y mi hijo se quiere meter a Air Force. ¿Qué será mejor?
2: Si tu hijo se mete al Air Force, entonces puede pedir el parole in place para ti, porque eso te cura la entrada ilegal para que no tengas que esperar a la cita a Juárez, puedas arreglar aquí adentro y no necesitas ningún perdón, porque el parole in place te cura ese perdón, pero el parole in place se está demorando casi año, año y medio en que te lo aprueben. Puede ser que te llegue la entrevista a Juárez más rápido, pero si vas a hacer el proceso consular, asegúrate de que tengas el perdón 601A aprobado antes de salir para que no tengas un castigo de 10 años.
1: Ahí está, Javi. Okay. Tenemos también una pregunta de parte de la Virginia. Virginia. Virginia.
6: ¿Viste? Yes.
1: La pregunta, mi amor, para la abogada. ¿You speak Spanish?
6: Yes.
1: Ok.
6: Una pregunta, disculpe. ¿Qué puede pasar si va a renovar la visa, el permiso de la visa U, y no se pone lo mismo que pusieron en la primera aplicación? ¿Qué puede pasar?
2: ¿Cómo qué?
1: ¿Cómo que te golpearon y luego después que no te golpearon o qué? ¿O cómo?
6: No, porque en el estamos renovando la visa, el permiso de la visa U, y le preguntan como de dónde son y todo eso, ¿verdad?
1: ¿A dónde
3: vas? Pero, ¿dónde van? ¿De dónde vienen?
6: Uh-huh. Y entonces la abogada, la abogada que teníamos antes, no sé qué puso, y es esta abogada que tenemos está poniendo otra cosa. Y queremos que las dos las aplicaciones sean iguales o casi idénticas, ¿verdad? Para que no nos lo nieguen.
2: Okay, si ya tiene el permiso de trabajo basado en la visa U, es la C-14, acción diferida. Lo que te están pidiendo es que puedas demostrar que la visa U sigue pendiente para que te puedan dar otro permiso de trabajo. No necesariamente tienes que poner información sobre la visa U, tienes solamente que demostrar que ahora la visa U está pendiente y el permiso de trabajo que tienes ya se está venciendo. Lo puedes mandar renovar 150 días antes de que se te vaya a vencer. So asegúrese de que la información pueda ser consistente para que no vaya a tener ningún problema, porque si no, no significa que le van a negar el permiso de trabajo, pero le van a pedir más evidencia para comprobar por qué ahora está poniendo diferente información.
0: Suerte, Virginia. Yeah. Virginia. Tenemos también a Elena con nosotros. Hola, Elena, tu pregunta, por favor, para la abogada más chula de inmigración, Leti Valencia.
7: Oh. Gracias, licenciada. Mire, mi pregunta, espero ser muy, muy rápida. Mi esposo y yo entramos a Estados Unidos de manera legal con una visa. Nosotros tenemos un récord limpio, nada más que desafortunadamente esta es la primera vez que tú.
3: Ay, no.
0: ¿Qué Elena? Avioneta. Se te está cortando.
3: Elena.
7: Que ser, Sí, me escuchaba.
0: A ver, repite, Elena, repite. Te quedaste en la parte de que usted

0: Entraron
1: ilegalmente.
0: ¿Y qué?
2: No, legal.
1: Ah, legal.
3: Entramos legalmente.
0: Legal. ¿Y luego?
3: Legalmente con una visa. Y tenemos el récord limpio. Nunca hemos tenido ningún problema en Estados Unidos. Sin embargo, tuvimos una discusión de pareja y me dieron un reporte con la policía de Domestic Battery. Mi esposo tiene que ir a una corte. Ahorita no podemos ni hablar, ni vernos, ni nada. Pero yo tengo miedo, licenciada, porque yo leí que si mi esposo va a la corte, puede ser deportado por eso.
0: A ver.
4: Ay, Dios mío.
0: No te nos vayas. Ahorita regresamos con la respuesta de la abogada Leti Valencia. Vamos a YouTube, arroba bueno mala feo. Ahí la abogada nos hace el favor de seguir contestando.

0: A ver, estamos de regreso con abogada de inmigración Leti Valencia y nos quedamos con la pregunta de Elena.
1: Estuvo bien interesante.
0: Leti, que dice que ella y su marido entraron legalmente al país, entraron con visa, pero lamentablemente tuvieron pues una discusión. A ella le pusieron cargos de que creo que hubo
2: una
0: golpes
2: batería,
0: ahí, ¿no?
2: Era un batería, golpes.
3: Domestic battery es violencia doméstica y es un delito deportable.
0: Ándale.
3: Si le dan una condena, lo encuentran culpable, entonces sí tiene ICE todo el derecho de tenerlo bajo su custodia y ponerlo en procedimientos de deportación. El hecho de que haya entrado de manera legal posiblemente significa que va a calificar para fianza, pero ICE todavía tiene el derecho de ponerlo en procedimientos de deportación. Incluso aunque tal vez reduzcan los cargos, todavía lo toman como algo muy en serio, así que asegúrense de tener un buen abogado para que tal vez puedan desestimar el caso totalmente, pero también tengan en cuenta que es muy probable que lo puedan poner en procedimientos de deportación, y el hecho de que haya entrado legal pues es algo bueno porque entonces puede calificar para fianza.
1: Oh my God. Tenemos a María. Marie, pregúntale a la abogada más top, Leti Valencia, please.
4: Sí.
2: Bueno.
1: Pregúntale, mamita.
3: Hola.
4: Sí, bueno, buenos días.
0: Buenos días.
4: Mi caso es de que estuve casado con mi esposa por 16 años. Fuimos, él es ilegal, ¿verdad? Entró a Estados Unidos ilegal.

0: a Ciudad Juárez, le negaron su entrada a su residencia por la razón de que tenía varios delitos. Entrar haciéndose pasar por ciudadano, aparte delitos con invadir arresto y posesión de un arma.
1: Uy.
0: Ahora, bueno, se le negó todo eso. Ahora, él se comunicó hace poco conmigo, ya estamos divorciados. Y él me dice que quiere casarse porque él le dijeron que podía arreglar con guagua, una ley guagua. Uh-huh. Y le digo que esa ley, supuestamente que esa ley es si tú fuiste lastimado por tu pareja. Le dije, ¿en qué momento yo te lastimé a ti? Al contrario, él tiene ahorita una orden de recepción por violencia doméstica hacia mí. Pero él dice que como quiera no me necesita, que él como quiera puede arreglar. ¿Me puede usted contestar esa pregunta? ¿Puede él todavía arreglar así, teniendo ese recurso?
2: No, el VAWA lo único que te puede perdonar es una entrada ilegal a los Estados Unidos. No te perdona el uso de documentos falsos o el hecho de que haya dicho que es ciudadano. Eso es false claim to citizenship y no tiene ningún perdón. Uy. Al menos que haya sido antes del año 96. O él, aunque aplique por VAWA, no va a poder tener un perdón para el hecho que dijo que es ciudadano y también por los delitos. Pero lo más probable es que aún así le puedan negar el VAWA. Y aparte, si usted fue la víctima y él el agresor, entonces va a ser difícil comprobar que él fue el que fue abusado.
1: Ándale. Okay. A ver, tenemos también a Víctor. Tu pregunta, carnalito, para la abogada de migración Leti Valencia, porfa.
3: El Víctor.
4: Hola, buenos días.
1: Buenos días.
3: Hola, Luis.
4: Fíjate, yo le metí papeles de mi papá, lo llamaron a Ciudad Juárez y todo, pero le dieron el 221A. Después le dijeron que hiciéramos el 601 waiver, pero queremos ver si se tarda mucho eso.
2: El 221A típicamente significa que tienes una deportación expedita. Entonces, si le están pidiendo un perdón, tiene que someterlo a USCIS y si se lo aprueban, entonces puede reabrir su caso en Ciudad Juárez. Ese perdón se puede demorar de un año hasta 3 años en aprobar. So, es algo un poco muy tardado, pero si se lo aprueban, entonces posiblemente sí pueda tener la aprobación de la residencia.
1: Perfecto. Okay, Leti, perfect. ¿Dónde la gente te puede seguir en redes sociales, llamarte si tienen preguntas, porfa? Sí.
2: Ajá. 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
1: Eso. Gracias a ti. Si nos puedes acompañar, gracias. En YouTube, en VIX, también estamos en vivo para contestar un par de preguntas, porfa.
3: Te amo.

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1: Oigan, se viene el video viral. Y la verdad, yo soy muy romántica. A mí me gusta el amor a la antigua, ese caballero que va, te abre la puerta, te da unas bonitas flores, que es todo un galán. Eso a mí me parece increíble. Y fíjense que aquí una señora, una abuelita, cuenta cómo eran las citas antes, su época, cuando ella era joven, cuando ella conoció a su esposo.
2: Su mecha.
1: Y dice, ¿cómo ha cambiado absolutamente todo? No se lo pueden perder. Cállenle a YouTube arroba bueno mala feo para que la vean. Estoy segura que esto los va a conmover.
3: ¿Y qué creen? Más adelante vamos a tener mucho dinero. Así de que pendientes. 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
1: Oigan, se viene el video viral. ¿Y qué creen?
2: ¿Qué pasó?
1: Que es una señora, una abuelita hermosa, preciosa, donde le preguntan.
3: ¡Una cuca!
1: Oye, a ver, ¿tú qué opinas de las citas de hoy en día, no? Donde hoy el hombre no quiere pasar por la mujer le dice, yo llego, no me abras la puerta, yo tengo manos. El hombre, pues tienes manos, ábretela tú. ¿Cómo eran las citas en tu tiempo? Le pregunto.
3: Parece a mi mamá.
1: Y cuenta cómo conoció a su esposo. ¡Órale! Y cómo es lo que vivieron.
2: Uy, pero en aquellos años.
1: Ay, very con beautiful.
2: Con la música de antes, las serenatas.
1: El amor a la antigua.
2: Oye, me subía
1: una
2: un,
1: rosa.
2: Me subía un Uber, un morrillo manejando. Las rolas las hubieras escuchado.
1: Sí.
2: Te la voy, ya no sé qué. Te la voy, te la voy, y tú me la pones, yo te la. Y el vato como si nada.
1: Que te canten la de motivos. Somos novios.
2: Ah,
1: somos
2: qué bonito.
1: Ay, very beautiful. Dale, amor a la antigua o amor moderno. Ahorita lo vemos en el video. Mira.

0: se está viralizando, ya está por todas las redes. Por si no te lo han mandado, entérate aquí. Con el bueno, la mala y el feo del video viral.
1: Este video viral me tiene muy feliz y muy emocionada. Porque
2: está chido.
1: Pero a mí me encanta el tema del amor. Yo creo que en la vida el amor es algo muy importante y primordial. Conocer al amor de tu vida. Si estás casado, entregarle todo a tu esposa. Si estás casada, darle todo a tu marido. Que sea algo romántico, bonito, como de película. Y antes, el amor era muy diferente, ¿no? Esta

0: Toda esta onda romántica, la serenata, el cortejar a la mujer, el darle regalitos, flores, esa encarte para pedirle su amor eterno, ir con los padres a decirles, oh, ya quiero pedir a su hija, ¿no? El agarrarse de la mano, era un tema muy precioso, abrirle la puerta, pero el amor ha ido cambiando y las modas se han implementado a través de los años. Y ahora existe el amor moderno, el sabes que yo no voy por ti, te veo allá, o la mujer, sabes que no me abras la puerta, yo tengo manos, me ofende, canciones que ya no son tan románticas, que tienen letras un poco acá, no sé, ha cambiado la situación. Y en este video viral es una señora, una abuelita, que cuenta cómo eran las citas en su época.
1: ¡Órale!
0: Cómo conoció a su esposo, cómo él la conquistó y la enamoró. ¡Púchale play, por favor!
2: ¿Y tú qué edad tenías cuando te casaste?
3: Iba a cumplir 24.
2: ¿Y eras virgen?
3: Claro. Yo no había estado nunca con nadie.
1: ¡Órale!
2: ¿Y cuándo fue la primera vez con el abuelo?
3: Cuando, mira, que nos casamos, porque antes teníamos que ir al cine, tenía que ir. La tía Antonia, la tía Nieves, mi hermana, y él me venía a buscar del trabajo, pero muchas veces venía mi hermana. Y cuando él se iba de casa, también salía mi hermana, que teníamos un armario así. Y justamente cuando abría la puerta no se veía, pues. Acabo de 2 días, quitaron el armario de allí y lo pusieron a otro
4: sitio,
3: a poder ver de la cocina, a ver si nos dábamos un beso, porque antes te daban un beso. Y el primer beso que me dio fue por la noche cuando veníamos de trabajo. Allí me dio el primer beso.
1: ¡Ay!
3: Cuando nos casamos, ya enseguida que hubo la fiesta y todo, ya fuimos a casa, me quité el vestido de novia y el abuelo me dijo, ahora ya eres mi mujer. Y yo dije, sí, pero mira cuánta gente hay aquí todavía. Madre mía. Cuando llegamos al hotel, cerró la puerta y puso una silla detrás para que no y subimos 2 días con la puerta cerrada.
2: ¿Qué? 2 días metidos en la habitación.
3: Ya.
2: 48 horas.
1: ¿Dos murió? Días en la torre.
4: Sin comida, sin nada.
1: Ese abuelo era travieso.
0: Ese abuelo era potente como...

0: Por la dentadura, se le está saliendo.
1: ¿Qué no escuchas como Don Tela chifla?
0: Por la dentadura.
2: También.
1: Oigan, ¿ustedes sí fueron estos hombres cortejadores o no? La neta.
2: Yo en lo personal sí, o sea, sí. Yo ya tengo 25 años de matrimonio, y al principio sí, obviamente también era su regalito, detallitos.
1: Porque al principio y no ahora.
3: Es el enamoramiento.
2: Ya pasó mucho tiempo. Ya.
1: Pero
2: ya.
1: Pero antes
4: era hasta el matrimonio, sí. El besito, ¿cómo le costó? Les habían puesto un armario a la señora. Y en ese armario se le escondían para ver el besito. Cuando le quitaron el armario para poder verla, ya dijo, ya no nos pudimos besar. Y era un besito. Ahora
3: salen del hotel. Bueno,
2: ahora.
3: Sí, es la misma.
2: Le das beso antes de preguntarle cómo se llama.
3: Oye, ¿cómo está poniendo los calzones? Hijo.
2: Dijo la señora, yo tenía 24 años. Y su marido fue el primer hombre en su vida.
3: Pero ya no es así.
2: Ahora, 24 y no, ya.
3: No, ya pasó mucho
1: tiempo. Oye, aquí los 24 ya tienen hijos.
2: No, creo.
1: Ya tienen. Sí, la verdad.
2: Sí.
1: ¿Cómo ha cambiado el amor? ¿Pero cuál es más bonito? ¿El amor antiguo, así, que les costaba trabajo, o el moderno de ya?
3: El moderno, rápido, vámonos.
2: Estuve de viaje en, por ejemplo, Aguascalientes.
1: Sí.
2: Saludos a toda la gente de Aguascalientes.
1: Arriba Aguascalientes.
2: Hay una estatua de una chica con unas flores y no sé qué en la plaza principal, enfrente de la catedral. Y cuando nos estaban dando el tour, nos dicen, miren, aquí se estilaba antes, ya no, o creo que no sé si todavía, de que las chicas venían a la plaza, se sentaban, los hombres venían con una flor
3: y caminaban
2: alrededor, a la chica que les gustaba el vato, le entregaba la flor. Entonces, eso significaba...
1: ¡Ay, qué bonito!
2: Eso significaba, me gustas, podemos platicar, podemos conocernos un poquito más y todo el rollo. Esas tradiciones ya...
1: A mí sí me gustó.
2: Ya terminaron.
4: Ya se murieron.
3: Sí, llévate la sargento.
2: De turista. No,
3: y el salón le trajo 24 rosas, hijo. Ay, qué romántico. No, véndelas aquí.
1: Aquí hay negocio. Aquí dice, arroba Lau, dice, mi esposo le pidió mi mano a los 50 años que nos volvimos a encontrar después de 30 años.
3: ¿Qué?
1: O sea... Qué bonito, pero, que vive el amor. Sí, pasa el amor.
2: Pero ya vivieron toda una vida, ya anduvieron.
1: Pero el amor verdadero es el amor verdadero. Muchas veces hay personas que se conocen de niños, se casan con otras personas,
3: igual
1: terminan
3: que la Chayo,
1: y se vuelven a ver.
3: La Chayo quiere que le vuelva a pedir que si nos casamos. Sí.
1: Estoy
3: bien arrepentido y tú quieres que lo vuelva.
0: Pues aquí tenemos uno que se va a casar 3 hijos después.
3: ¿Quién?
0: ¿Ya para qué, el ingeniero?
1: Ya sé quién.
2: Sí, cierto, sí.
1: Pero está enamorado y está planeando todo bien bonito. Mira, ya tiene más billullo, ya puede hacer una boda.
2: A mí lo que me llamó la atención del video es la señora cómo dijo que se dieron el primer beso hasta una noche que la iba encaminando, no sé qué, porque cuando él la visitaba, ponían ahí un ropero en un armario. Sí, entre los dos.
3: ¿Cómo hablaban?
4: Estaba como en la sala, era un ropero que ponían en la sala. Para que... No, lo que pasa es que...
2: Usted de su lado y el otro del otro lado. Y platiquen.
3: Como el confesorio.
2: Por eso...
1: El confesionario.
2: Por eso cuando se casaron...
4: Le buscaron el modo al ropero.
3: Sí, ya sé.
4: Buscaron el modo y luego dijeron, quitemos este ropero porque estos...
2: Y por eso cuando se casaron 2 días encerrados.
1: Acá el señor.
3: Tenía un hoyito.
1: No va a haber tesorito hasta que nos casemos.
3: Y ese era el truco que se usaba antes, desgraciados. Por eso lo amarraron a uno.
1: Y usted sigue
3: por eso
1: ahí.
3: Mejor.
0: Ay, pregúntale al Robert Fox, al gringo, cómo le fue.
3: También.
2: Que no, la Chayo no.
1: No, sí, la Chayo está muy infeliz llorando.
0: Con el Robert Fox.
4: ¿Cómo le hubiera ido? ¿Cómo le hubiera ido?
1: Sí,
2: ¿Cómo le hubiera ido, Dontela?
1: Claro.
0: No, ¿cómo le fue?
1: ¿Cómo que cómo le fue? Pues está mal porque no tuvo a la Chayo llorando por las esquinas.
2: Pero es que lo que pasa,
3: otra mexicana, el menso. Le dije, no seas menso, güey, una gabacha más rápido.
2: Pero es que a veces un besito, una agarradita de mano, todo eso te al hombre, sobre todo a nosotros, nos genera inquietud, ansiedad.
1: Por favor, sean caballeros. Y mujeres, déjense amar. Hay que dejarnos amar y que si un hombre llega con flores, recíbelas.
3: Lo del momento.
1: Y también traten a los hombres con valor, denle su cariño, cuídenlos y protéjanlos.
3: No se casen. Es un infierno.
2: ¿Por qué, feo? ¿Por qué no?
3: Es un infierno, güey. Quieren ir a conocer a Satanás, cásense.
0: Y piden caballero. Para caballeros se necesitan damas.
3: Pues sí.
1: Por supuesto.
3: Ay, ustedes denle.

0: Es de mitad a mitad. Y sí. Si hay... ¡Qué bonito! ¡Que vive el amor! Ay, ¡oh, my God!
1: ¡Qué padre! El Feito, yo creo que se volvería a casar de nueva cuenta con...
2: ¡Cállate la boca! ¿Tú qué casaste tú?
0: Él se casaría una y mil veces con la Chayo. Ay, ¡hasta la muerte!
2: ¡No el mismo error!
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1: Estamos en vivo a través de YouTube. ¿Al cuánto tiempo se dieron ustedes un besito en ese matrimonio que llevan? Coméntenos, los vamos a leer. Y agárrense porque más adelante en esta hora viene la lana del
4: golazo.

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1: ¿Qué tal? Muy buenos días, les saluda Eli Venegas y este es el breve informativo del bueno, la mala y el feo. Florida quiere bloquear a indocumentados estudiar en preparatoria y universidad. Para los inmigrantes indocumentados en Florida que intentan aprender inglés, obtener un diploma de bachillerato o asistir a la universidad, podrían enfrentar problemas. Nuevas reglas buscan restringir a los inmigrantes de la educación general para adultos o ser admitidos en cualquiera de las 28 universidades públicas del estado, para las cuales deben demostrarse ciudadanos estadounidenses o tener estancia legal en Estados Unidos. La Junta de Educación de Florida podría considerar los cambios el 30 de junio, según reportes del Miami Herald. Vehículo de asistencia en tierra impactó avión de Southwest Airlines durante embarque en Tennessee. Un vehículo de asistencia en tierra impactó un avión de Southwest Airlines mientras los pasajeros abordaban la aeronave el domingo en el Aeropuerto Internacional de Memphis en Tennessee. La aerolínea confirmó que el incidente involucró al vuelo 40.

0: 30-13 y obligó a retirar el avión de operación como medida preventiva. No se registraron personas lesionadas. Estados Unidos suspende sanciones al petróleo iraní hasta el 21 de agosto. El Departamento del Tesoro de Estados Unidos anunció el lunes que va a suspender temporalmente las sanciones contra el régimen islámico de Irán para permitir que el país venda petróleo hasta el 21 de agosto. La licencia general anunciada por el Departamento del Tesoro permite la venta del crudo hasta el 21 de agosto, así como de productos petroquímicos derivados de origen iraní. También establece que el petróleo de Irán puede importarse al país americano cuando sea necesario para completar su venta, entrega o descarga. Hasta aquí llegamos con el breve informativo del Bueno, la Mala y el Feo. Les informó Eli Venegas en redes sociales. Eli Venegas Radio. Buen día.
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2: A ver, saludos a todos los niños. Que yo sé que la mayoría a lo mejor están de vacaciones.
3: Qué padre,
2: a lo mejor no. No están despiertos a esta hora, pero los que sí están despiertos. Saludos para todos los chamacos.
3: Saludos.
2: A ver, ¿por qué las galletas siempre se la mantienen contando chistes?
3: ¿Por qué las galletas? ¿Por qué?
4: Porque son chistosas.
2: No. Cerca, pero no. ¿Saben por qué?
3: ¿Por qué?
2: Porque tienen chispa.
3: Ay, me gusta.
2: ¿Eh?
3: Qué cute.
2: Ay, qué cute. Qué bonito, es para los niños, feo. Cotorrea,
4: güey. ¿Galleta?
2: Porque tienen chispa. ¿Eh? Cuentan chistes.
3: Chispa.
2: Ah,
1: bueno. En breve, con la mala y el feo.
3: Ríete.
2: Ríete, güey. ¿Quién se quiere ganar hasta $1,000, muchachos?
4: ¡No!
2: Atención, porque el Bueno, la Mala y el Feo tenemos una promoción bien perrona. Ajá. Y ahorita, todavía no. Ahorita. En un ratito les vamos a decir, casi casi enseguidita, que se comuniquen, porque si son la llamada ganadora, ¿qué pasa, Pau?
3: Miren, si son la llamada ganadora, primero, una pregunta con el Feo, $200.
2: ¿Qué hubo?
3: Conmigo la Pau, $300. Y con el Pelón, $500. ¿Y qué crees que te puedes llevar? ¡Hasta
2: $1,000!
3: ¡Qué bendición!
4: Y si también al pendiente, cuando te le indiquemos, le marcas al 1-855-370-3100.
2: ¿Qué va a ser en un ratito? ¡Vamos! Así de que usas caperuzos, ahí se viene la lana del golazo.
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0: Llamada ganadora, te estamos buscando. Márcale en este momento. Hey. Participa en la lana del golazo.
1: ¡Ahí te va! ¡Llámale! 1-855-370-3100.
2: $1,000
1: frito.
2: Es que me dan las rodillas. Con la lana del golazo.
0: Como que te rechina, te truena, feo.
2: Al quiropracto.
0: ¿Es la rodilla la que te truena o qué te anda atorrando?
1: Me van a
2: comprar.

0: la oportunidad de llevarse hasta $1,000. Mucha suerte, suerte.
1: Very beautiful, yes. Márquenle en este momento al 1-855-370-3100.
2: Hasta ahorita no hemos tenido una persona que pierda.
1: No.
2: Todos han ganado. Una se retiró con 500 ayer.
0: Esme, le mandamos un saludo a Esmeralda de la ciudad de Díaz.
2: Perdido.
0: Vamos a ver quién se lleva todo el dinero. Bueno, bueno.
1: ¿Qué lo Luis?
2: Bueno.
3: Hola. Aló, aló. Aló.
4: Sí, bueno, bueno.
1: ¿Quién habla? ¿Quién habla? ¿Cómo te llamas, chulo?
4: What's your name?
2: Hola.
3: Rodrigo. Rodrigo.
0: Rodrigo.
2: Rodrigo de Paul. ¿De dónde?
0: ¿De dónde llama Rodrigo?
3: De aquí, de Chicago.
0: ¡Chicago!
2: ¡Qué bonita es esa ciudad!
0: Tengo ganas de ir a Chicago. Rodrigo, invítanos.
2: Al río, ahí en el barco, qué bien bonito, los cohetes. Oye, Rodrigo, ¿y de dónde eres? ¿De qué parte del mundo, güey?
3: De Guerrero.
2: ¡Puro cacho acrestado!
0: No, más que
1: oye, papito, ¿qué pasa si te llevas los $1,000? ¿En qué te los vas a gastar, invertir, hacer qué onda.com?
3: Oh, me serviría para... Estoy a punto de comprar una casa.
1: Oh, ¡ay, my
2: qué
1: God!
2: Perrón. Con esto que te ganas, te puedes comprar una casa si te ganas $1,000.
1: Claro.
0: ¿En Chicago?
2: De campaña.
0: O sea, de campaña, ¿no?
2: Hay,
0: sí,
2: varias,
0: claro,
2: hay varias.
1: De juguetes.
0: Chido.
2: De campaña.
0: Compadre, ¿estás listo para contestar 3 preguntas de fútbol?
3: Sí, sí, vamos.
0: Muy bien. Te puedes retirar cuando tú quieras, ¿eh?
2: Si quieres retirarte ahorita, ¿te quieres retirar ahorita o te quieres continuar?

0: No, Vito, vámonos, vámonos.
1: Ah, bueno. Ahí te va, pon mucha atención porque las mías son medio casiosas. Ahí te va. ¿Cómo se le llama al jugador que es el líder dentro del terreno de juego en un partido de fútbol y que es el encargado de hablar con el árbitro para cualquier disputa?
2: Lee las opciones, feo.
1: Espérame.
3: Le está haciendo emoción.
2: Ok.
1: El capitán. El melonengo. El arquero. Va de nuevo. El capitán. El melonengo. Inicio. Inicio A. Sí.
2: Inicio A.
1: ¿Tú
2: inciso?
1: Inicio A.
0: Es el capitán.
4: Se prepara, apunta ahí.
1: El inicio no vale. Oye, ¿cómo salen esos confetis?
2: Oye, papito chulo, ¿quieres continuar conmigo?
1: ¡Mira, confetis!
2: Mi pregunta vale 300. Y si la tienes, ya te llevarías 500 con el feo y la mía. ¿Qué opinas, baby?
0: Vamos.
2: Vamos con todo. A ver, mi amor. ¿Cuántos goles metió el Messi anoche? Tres. La opción A. La opción B es 1.
3: El juego de mañana, de hecho, no en la noche.
2: En la opción C, 2 goles. 1-2.
0: Opción C, 2.
4: ¡Ay, qué golazo!
2: $500 por you, baby.
3: ¡Felicidades! Ya tienes $500.
1: Oye, traté de cachar los confetis, ¿no?
2: No caen.
3: ¿Te quieres retirar o le seguimos, Rodrigo? ¿Tú qué dices?
0: Ah, pelonchita.
1: ¡Ey! ¡Te conviene, güey!
0: Vamos, dale.
3: Nada más te recuerdo, si contestas mal, lo pierdes todo. Si contestas bien, doble. O sea, $1,000.
2: Oh my god, oh my goodness.
3: ¿Tú qué dices?
1: Quédate conmigo. Mira, te voy a decir una cosa, loco. Te voy a decir una cosa. Si no ganas, pierdes.
2: Ah, ok. A ver, Ro, una pregunta.
4: Nadie ha perdido.
2: Ro, pregunta. ¿Sabes de fútbol?
0: Sí, claro.
2: Entonces
0: claro,
2: aviéntate, sí. Mi vida.
1: No, no,
2: aviéntate,
1: que saber,
2: si sabes.
1: Que esté viendo.
2: Ya estás del otro lado.
3: Esto es más dificilita.
2: No, aquí es el impacto.
3: Más difícil.
1: Así como
3: si sabe, si sabe de fútbol.
1: No, sube
3: un poquito más el nivel.
2: Es lo que está en el papel, eso es la ley.
1: No. Bien. Nomás con que estás viendo
2: es la constitución.
1: Los partidos.
3: Yo tengo tres opciones. El que no sabe, el que sabe y el que sabe mucho.
2: No.
3: Entonces, ¿mucho o poco, Rodrigo?
1: Nada, dile, nada, güey.
0: Vamos,
3: pues
0: mucho, hay que darle.
3: Mucho, vamos. ¿Seguro?
1: Miedo, ¿no?
2: Ya, es la de la hoja,
1: Por güey.
4: Dale.
2: La de la hoja.
3: Mi querido Rodrigo.
2: Ay, es que
3: por $1,000. Va la pregunta difícil.
2: Oh, wey. My God.
3: Quiero que me digas quién de estos tres jugadores es mexicano.
2: Soy mexicano.
3: Opción A. Cristiano Ronaldo.
1: Qué baboso.
3: Opción B, Johan Vázquez. O la opción C, Rodrigo De Paul.
2: Ay, chulo.
0: Opción B, Johan Vázquez.
4: ¡Chutea!
3: ¡Felicidades, mi Rodrigo!
1: Mendigo pelón, desgraciado, me hiciste sudar, me dio escalofrío.
2: El feo estuvo a punto de contestar.
1: Yo dije Ronaldo. Rodrigo De Paul.
4: Él también estaba, él también la pensó, la pensaste, ¿verdad, Rodrigo?
0: Gracias. Muy feliz.
1: Ah, bueno, gracias.
2: Oye, me siento muy contento.
3: Dice el Cookie Monster que si dudaste, la pensaste o ya te la sabías.
0: Nada, ya.
3: Está fácil.
0: ¿Cómo? Si uno que es fanático a la selección mexicana tiene eso. Que saber.
3: Bien,
4: eso es todo.
3: Esa gente me cae bien. Por eso $1,000.
2: Oye, Ro, ¿cómo quedamos mañana? ¿Quién gana?
0: México 2-0.
2: 2-0, perfecto. Me encanta.
3: Yo creo que sí. Yo digo que 2-1. República Checa va a andar urgidón.
2: Se va a echar un
3: golecillo. Sí, un golecillo. Va a estar emocionante. Rodrigo, felicidades. Tenemos otra oportunidad mañana. De $1,000,
2: ¿eh? Suerte.
1: Vamos a regresar con experto en finanzas porque si te endeudas, trucha. Corres peligro, te tenemos una solución.
3: ¿Cuál es, Feito?

0: ¿A la mía? ¿La mía?
1: ¿Cuál es? ¿Cuál es la tuya?
0: La bancarrota. Pero,
1: ¿esa ¿cómo? ¿Es la solución?
0: Pero nos van a decir al regresar, ¿qué mejor solución que la mía? No creo que haya. Tú nomás quédate, te conviene escuchar todo esto. Quédate con

0: miedo al éxito.
1: ¿Eh?
0: El pelón dice que no, que bancar. Güey, es un nuevo empezar.
1: A ver, feo, espérame, pero es que estamos hablando de finanzas. Sí, y el feo dice que declararse en bancarrota es una opción.
0: Hay mucha gente
1: que
0: se
1: ensarta. Eso no es opción.
0: Se ensarta por ignorancia, porque lo pucha la familia, que por necesidad le meten a la tarjeta y ahí le están sas y acaban con una tarjeta y tienen otra extra y también la ensartan y sas. Yo tuve hasta 7 tarjetas y todas sas.
2: ¿En serio? ¿7?
0: Porque no podía sobrevivir, tenía un restaurantito que iba para abajo. Ajá. Y luego tenía las tarjetas y ahí compraba la carne.
3: No tenías un restaurante. Tenías un barco que se estaba hundiendo.
0: Pues sí, don Tela.
1: Wow.
2: Oye, ¿y de cuánto crédito era cada tarjeta, feo?
0: Cada tarjeta tenía como unos 5,000 bolas.
2: Sí.
0: No era mucho en ese tiempo porque pues No tenía
1: en ese
0: algo
1: tiempo
0: que respaldaba.
1: 5,000 era mucho.
0: De crédito. Para mí no era mucho porque tenía un negocio. Entonces yo quería medio millón. Yo quería medio millón para declararme en bancarrota.
2: Cuando te declaraste en bancarrota, ¿por cuánto dinero fue?
0: Como de 180 nomás.
2: Sí. No más, dice, no más. O sea, tú, una casa.
1: Tu deuda eran 180,000 dólares.
0: Todo, con tu restaurante y todo lo que debía, todo y lo que compré y todo lo que le metí y lo que le atasqué.
1: Ajá. Sí. ¿Y tú querías deber medio?
0: Medio millón.
1: ¿Tú querías deber medio millón?
2: Imagínate.
0: Cuando vas a hacer algo, tiene que ser algo que valga la pena. Vamos a darle la bienvenida a alguien que nos va a dar un buen consejo y nos va a decir si en realidad la bancarrota es bueno y te alivianas o no, o te la recomienda, porque él sí sabe de finanzas. Y él no es un avión ni un estadio.
1: Sí sabe de finanzas, ¿es de lo que no sabe?
0: Sí.
1: De fútbol.
0: Eso.
2: Ay,
0: no sabe.
2: Pobrecito.
1: Lamentablemente.
2: No sabe. Sí sabe porque le va a la América.

0: En selección. ¿Sí?
1: No, estás hablando de los
0: No sabe de fútbol en selección.
1: ¡Él es super
0: payaso! Dios,
1: ¡no, mamá! ¡No, no es payaso! No, es
0: que quedó con la cara de payasito.
2: Clown, quedó clown.
3: Sí, le sé del fútbol. El asunto es el que el coach de Ecuador es el que no sabe de fútbol.
1: ¡Carlos!
3: Ese camarada es el que no le ha aprendido.
1: ¿Cómo no?
3: Vamos a mandar una clase.
1: ¡No te agüites! Pero
3: estaba yo como el guasón para que ahora sí que...
1: No te agüites, algo va a pasar.
3: Ahí vamos.
1: Ya lleva dos partidos.
3: Estaba como el feo el fin de semana, ya después de hacer las predicciones con la gallina.
2: Sí.
3: Entonces le dijo, Chayito, mira, me voy a ir a tomar unas clases de bancarrota, ya regreso. Sí. Y se fue. Y entonces ya al rato regresó bien contento. Y le dijo a la Chayito, ¿qué pasó, feo? ¿Por qué contento estás? Y dice, no, pues mire, estoy bien contento, dice, porque mira, al salir de la clase, hay gente que está más fregada que yo.
1: Sí. Como los ecuatorianos. Como los ecuatorianos.
3: ¿Por qué?
1: Ya llevan dos partidos perdidos.
0: No.
3: ¿Cómo
1: que no?
3: Pero uno perdido. Uno 1-0 y uno empatado. Hay que ponerle emoción.
1: Espérame.
3: Mire,
1: uno si perdido.
3: Emoción en la vida,
1: espérame, entonces, uno perdido.
3: Ahí sí le vamos a ganar a Alemania el día jueves.
1: Uno perdido y el otro no lo ganaron. Entonces, ¿qué quiere decir?
3: No, nomás partíamos 27
1: veces al arco. Es la misma, lo perdieron,
3: no
1: perdido y no ganaron.
0: Carlos. Dijo la Chayo.
2: Así, son las similares historias.
0: Oye, carritos, a ver, hablemos de finanzas. A la hora de, por ejemplo, el feo dice que una bancarrota es una opción.
1: Y te alivianas.
0: Pregunta, ¿qué deudas perdona la bancarrota y qué deudas no perdona?
2: Oh, my God.
3: Mire, quizás algo médico. Porque si las desgracias pasan en la vida, uno puede andar tranquilo, feliz de la vida. Por si hay gente que ahorita con el fútbol le dio un infarto. No fue penal y le dio un infarto y hasta ahí quedó. O si no, también están tranquilos caminando y le dio el apéndice. Ahí también ahí quedó tranquilo el amigo. O si no, también se divorció y la esposa lo dejó como la gallina flaca del feo y sin nada.
2: Sí.
3: Entonces vamos al asunto. Entonces, hay ciertas cosas que te pueden ir muy mal. Sí. O hay personas que ahorita en el mundial se endeudaron y solo están bien a gusto, paseando de estadio a estadio, de punta a punta, del este al oeste. Están unos que están en Vancouver, se van a la Ciudad de México y están dale con la tarjeta. El asunto es que todo esto que se están endeudando, entonces no van a pasar. O hay otros que tienen un negocio y realmente les fue de la patada. Entonces, a esas personas que pueden ir a bancarrota. Ahora, aquí la situación es, no puede entrar ni un préstamo del SBA, ni tampoco le pueden meter las deudas ciudadanas.
1: ¿Qué es eso, SBA?
3: Eso de ahí,
1: ¿qué es
3: no
1: eso?
3: Va. Son préstamos que van del gobierno, que están como para pequeños negocios. Eso de ahí también están, ahí te tienen agarrado y no te pueden soltar.
0: ¿SBA? ¿Y cuál otro dijiste?
3: Los préstamos estudiantiles. Entonces, si tú vas a la universidad,
2: tienes que pagarlo.
3: Eso de ahí,
1: no le pidan al gobierno, pídele al banco.
2: Carlitos,
1: prestado.
2: ¿Cuál es el proceso? Ok, ya estamos hasta la coronilla de deudas y decimos, va, me voy a ir en bancarrota. ¿Qué se tiene que hacer? ¿Cuáles son los pasos?
3: Mira, primero es, ok, si tú eres una de esas personas nomás que sientes ya que te llega el agua al cuello, ahora que, con mucho cuidado, no, porque a veces nomás que es algo temporal. Ok, porque puede ser nomás que es una mala racha y luego simplemente vas a decir, no, es que tienes tus bienes, tienes tu trabajo, estás ganando muy bien. Hay unas personas que están ganando 10 mil y dicen, es que no me va bien, pero tienen un estándar de vida muy bueno y nomás simplemente pues estás gastando de más, eres muy, derrochas todo tu dinero. Por eso tienes que estar o una clase de finanzas, no la tomes con el feo, porque ese amigo no te va a llevar por ningún lado positivo. Eso tienes, sí, entonces tienes que escuchar muy buenos consejos. Entonces, eso tienes que analizarlo muy bien, porque si realmente, por si tú pagas todos tus gastos y tus deudas están arriba de 80 mil, 100 mil dólares, que esas tarjetas no las puedes pagar, préstamos de carro y muchas cosas más, y hasta el feo está llorando, entonces ahí es entonces cuando ya por si te sacan todos los mocos y no te queda nada, ahí entonces ya sí sabes qué, voy a hablar con un abogado para que te diga, ok, no vayas a ir con uno de esos para legal, porque esos amigos nomás son llenapapeles y no son profesionales. Es mucho cuidado con eso, porque esos son, nomás te van a pagar 2 mil, 3 mil dólares y te van a mandar a la corte y tú solito vas a estar frente del juez.
1: ¿Y si no
3: qué
1: tienes,
3: te va a pasar?
1: Y si no tienes para el abogado, métele la tarjeta y le cóbrese de allí.
2: ¡Ah,
1: cóbrese de allí!
2: Bien inteligente acá, ¿eh?
0: O sea, por adelantado, feo.
1: ¡Claro, papá!
0: Y métalo también.
1: Métalo a la bancarrota. Así le hice yo.
2: Agárrese propina, no, le dice el feo.
1: Pero antes de hacerlo, yo me fui a gastar la multa bien. Dije, bueno, va a ir en bancarrota, hay que meter las tarjetas al pool. ¡Órale, fierro, vámonos!

0: Oye, Carlitos, pero para declararse, ¿sí? O sea, es que la bancarrota ya es un extremo. Sí. Pero para llegar a eso, alguien que, por ejemplo, alguien que tiene casa, alguien que tiene carro, alguien que tiene a lo mejor cuenta de banco con dinero, ¿califica o no califica? ¿O qué necesitas no tener para poder calificar?
1: Tenemos, aquí hay dos tipos. Ok. Entonces estaba con el número 7, chapter 7, y el otro, lo que se llama el número 13. Entonces, como un señor estaba leyendo, dice, bueno, yo apenas voy en el número 1, y dice, tú ya no me alcanzas ni para la 7. Le digo, no, pero no, esto no es por capítulo, señor. Le digo, no te está mal. Entonces, mire, en la 7 con la liquidación total, quiere decir, pum, pum, ahí estuvo el asunto. Ahí puede entrar hasta el asunto lo del IRS. Y si usted le debe más de 3 años al IRS, ha hecho los taxes hace más de 3 años, también va el asunto. Pero eso hay que revisarlo con mucho cuidado. Okay. Por eso, ahí es liquidación total. Ahí cuando sí, te dices, ya valió todo cacahuate. Entonces, pero si tú tienes casa y tienes así algunos activos, cosas que no quieres que perder, entonces ahí va en el número 13. Bueno. Entonces, ahí es donde la situación, ahí te puedes quedar con tu casita, pero tiene que reorganizarse la deuda. Entonces, ahí es donde ya va la situación un poco más interesante, pero tiene que ver cómo está la idea para que tú puedas salir adelante. Pero este asunto, tú tienes que hablarlo con un profesional para que pueda salir. Esto no es que vengo y ahorita lo arreglo y ya estuvo. No. Esto va a ser. Vas a tener una persona que va a estar echando ojo a tus finanzas. Si tú no quieres que tu suegra ni tu esposa te vea tus números, imagínate un trustee que te anda revisando cada dólar. ¡Ja! ¿Estás tú de acuerdo, Pau?
2: No, obvio no. Oye, mi Carlitos, a ver, ya imagínate, nos damos en bancarrota, ya estamos en todo este proceso. ¿Qué prosigue? ¿Qué se tiene que hacer? Porque si estás en bancarrota, significa que no tienes lana.
3: ¡Escóndete!
1: Sí, ¿sabe la parte curiosa del asunto? Y aquí es la parte que a mí me saca de onda. Te van a mandar clases de finanzas. ¿Qué? No te puedes ir a bancarrota hasta que no te vayas, te dan una certificación que tomaste clase de finanzas, cómo cuidar tu crédito, cómo organizarte tu presupuesto, y hasta que no pases por esos cursos, no puedes ir con el juez.
3: Eso es de ahora. Entonces, antes no.
1: Sí, entonces ahora sí. Es lo mismo cuando te dan un ticket, cuando vas porque te pasa la luz roja, cuando tienes un accidente, cuando tienes que hacer todo este problema con el DMV, entonces te mandan al Traffic School. Y entonces ahí te enseñan realmente a manejar. Entonces es lo mismo. Si te dieran esas clases antes, entonces ahí te ahorrarías todos esos dolores de cabeza.
3: Hombre,
1: pero
3: esas
1: son de las cosas que a los gringos le siempre ya después que les pasan las cosas es cuando recién te enseñan.
3: Sí. Pregunta.
1: Ahí sería lo bueno.
3: Carlitos, ya en serio.
0: Ya en serio.
2: Ya, de verdad.
3: ¿Cuántas bancarrotas tienes de oportunidad en tu vida?
0: ¿Quién, Carlos Guamán? ¿Cuántas tienes?
3: No.
0: Yo no creo que Carlos Guamán tenga.
1: Tú, la que puedas vivirla, feo.
3: Me dijeron que
1: 3. Cada 8 años te puedes aventar una.
3: Ya pasaron 16, me deben dos.
1: Entonces, feo, tú tienes como 155 años, entonces ya pasándole la vuelta así.
2: Una tras otra.
3: ¡Me deben dos!
0: No, ya varias.
1: Sí, el feo está como la camioneta esa que le dabas dando las millas, dando la vuelta ya al kilometraje.
0: Carlitos, ¿dónde la bandera te sigue en redes sociales? Te pueden llamar para cualquier pregunta, Carlos Guamán, por favor.
1: Claro que sí, me pueden seguir ahí. No le cambiamos el kilometraje como el motor del feo, pero eso sí, en Instagram me puede seguir ahí bajo Super Guamán, o me pueden dar un mensaje de texto también, o llamar al 714-953-2707, 714-953-2707. Y la fe es lo último que se pierde, así que
3: Carlos,
1: vamos a seguir adelante.
3: Una pregunta más rápido.
1: El mundial rápido. Que está muy bueno.
3: ¿Las dos bancarrotas que te otorga el gobierno son dos por persona o por pareja?
0: Cada 8 años.
1: No, es por persona.
3: ¡Ay, sí, me deben 4!
2: ¡Cállate ya!
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0: A ver, chavos, vamos a regresar a continuación con la enchufada. Tenemos el teléfono de un compita.
3: Hey.
0: ¿Vieras cómo es paciente, dicen?
2: ¿Sí?
0: O sea, que es muy calmado.
2: ¿Cómo
0: que yo? Nada lo hace, que nada, no se molesta.
3: Álgame,
2: como Buda.
0: No grita. Sí, él está muy tranquilo.
2: A ver,
0: vamos a marcarle, ahorita le vamos a decir que su esposa anda.
3: Anda de vaga.
0: A ver si le movemos un poquito algo ahí. Ya regresamos enseguida con la enchufada. Felicidades al compita Rodrigo, se ganó $1,000 hasta Chicago.
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1: Y cáguenle a YouTube porque se viene el OOT de el día de hoy de Pao Sasso, que viene de azulito.
2: Vengo azulada. Cáiganle a YouTube azul celeste, que le cueste.
1: Eso.
3: El que quiera azul celeste.
2: Prende el micro, manito.
1: Prende el micro, idiota.
2: Ya lo pagaste de nuevo.
1: No, feo, ahí no.
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1: Regresamos, chavos, con la enchufada. Tenemos el teléfono.
2: Ajá.
1: De un compita que dice que es pero paciente. Es más, no le corre sangre.
2: ¿Qué?
1: Dicen que le corre atole en las venas.
3: ¿Por qué atole?
1: ¿De qué se trata? A ver, ahorita regresamos con la enchufada. Le vamos a hacer una broma, ¿eh?

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1: Señores, vamos con la enchufada. Tenemos el teléfono de mi compita, que bueno, nos lo mandaron ahí en redes sociales, arroba bueno mala feo. Se llama Neto.
2: Neto.
1: Dicen que es bien paciente el Neto. Es de, que le corre a tol en las venas.
2: Relajado, relajado.
3: ¿Alcohol?
4: Sí, bueno.
1: Sí, disculpe, estoy buscando a la señora María, por favor.
4: ¿No se encuentra? ¿Quién habla?
1: Sí, ¿con quién hablo? Disculpe.
4: Ah, ¿con su esposo?
1: Ok, muy bien. Bueno, mire, lo que pasa, señor, de que, bueno, pues tenemos aquí a su esposa, la señora María, como una clienta frecuente aquí de nuestro hotel. Le estamos llamando del motel.
4: Ajá.
1: Y la razón de mi llamada es porque la última vez que vino, fíjese que dejó nada más $100 aquí de depósito, pero no cubren los daños del cuarto.
4: Ah, bueno, pues no estaba enterado de eso, pero ¿por qué estaría en ese lugar si pues ella no trabaja ni nada?
1: Sí, mire, simplemente, señor, para sacar el tigre del cuarto ese donde estaba. Fue un gran problema. Después, también para sacar pues el colchón, ¿no? Que quedó desgarrado. Había también botellas de tequila, de vino, botes de cerveza. También había como un columpio colgado del techo. Estaba todo muy raro. Tuvimos que de plano remodelar todo el cuarto. Y luego, aparte, señor, también ¿verdad? El baño quedó completamente destruido y pues sí necesitamos comunicarnos con ella.
4: Pues la verdad no estaba enterado, pero no me parece adecuado pues sí. En ese lugar, porque
1: mire, lo bueno que los tres hombres que encontramos ahí todavía dormidos en el cuarto, pues nos ayudaron un poco, ¿no?, a limpiar ahí, pero no fue lo suficiente, señor.
4: ¿Cómo que los tres hombres? ¿Cómo ella sí estaba con ellos?
1: De hecho, ya sí habían ido otros cinco.
4: No, pues tendré que hablar con ella seriamente porque no. Es una mujer casada, no puede hacer eso.
1: Sí, disculpe, ¿usted me dijo qué, perdón?
4: Sí, soy su esposo.
1: ¿De cuántos años, disculpe?
4: Casi 9 años.
1: Casi 9, ok, sí, no. Híjola, pues, ¿verdad? Qué pena. Usted, señor, creo que no lo vi. ¿Usted cómo es? ¿Usted es moreno, alto?
4: Pues más o menos, mido 5'2".
1: No, señor. No, aquí la de los hombres que entraron todos medían mínimo 6 pies, parecía. Yo pensé que era un equipo de básquetbol, de hecho. Yo dije, son los Lakers, ¿no?
4: No soy yo.
1: O sea, grandotes, así haga de cuenta LeBron James. Era un chaparro, comparado a todos.
4: No, pues entonces, no, sí. No, eso no está fuera de mi entendimiento, porque no soy yo esa persona.
1: ¿A dónde nos podremos comunicar con ella, señor? Porque sí, la verdad, créame que los daños al cuarto fueron terribles, los rasguños así en las paredes, tuvimos que, pues, tapizar de nueva cuenta las paredes y arreglar todo.
2: ¿Qué?
4: Pues, la verdad, no puedo, dejar que hablen con

0: idea, porque primero necesito hablar con ella yo para ver que me explique, a ver qué pasó. Porque no entiendo por qué estaba en ese lugar y luego con tres patrón.
1: No, eran ocho, de hecho. Ocho.
0: No, pues no, entonces no. No, entonces va a haber problemas con ella.
1: Oiga, ¿y el columpio? ¿Qué hacemos con el columpio?
0: No, pues pueden hacer lo que quieran con ella, porque yo la verdad pues no. No he estado en esos lugares.
1: Muy bien, si le puede decir que la reservación para este viernes no se la vamos a poder hacer válida hasta que no pague todos los daños ocasionados, por favor.

0: No, pues entonces no, pues no.
1: Sí, sí, golosa, ¿no? O sea.
0: No, pues no, entonces no. Sí. Pues ahora no.
1: Okay.
0: No está bien, entonces voy a tener que hablar seriamente con ella y pues si ustedes mejor localícenla y ya pues ustedes hablan la con ella.
1: Claro. Es más, mire, de hecho aquí vino uno de los basquetbolistas que la anda buscando.
0: ¿Qué? Ah, bueno, pues entonces que él hable con ella, entonces pues yo ya no tengo nada que ver ahí.
2: Oh, you speak Spanish? Are you English man, Maria?
0: ¿Quién habla?
2: Joseph.
0: No, pues no lo conozco, señor, pues.
2: Maria. María Cachonda, la que querés mucho, Carly.
0: No, señor, no.
2: Muy buen trabajo, oh my God. María,
0: no sé quién. A mí ya no me molesta, ya, ¿para qué?
2: Ella, chaparrita, yo casi 7 feet tall, 7 pies, 7 para arriba. Chaparrita, María.
0: Entonces, hable usted con ella y que ella siga haciendo su columpio. A mí ya no me marque, para que no.
2: I push her, almost fell off. Casi se cae, María, capush.
0: No, pues, se cae o se expelga, no importa, pero a mí no me marquen para que no, pues.
1: Oye,
0: no
1: Neto.
0: No saber nada de eso.
1: Oye, Neto, no te creas, compadre, te estamos haciendo una enchufada. Ay, no, no, no, veo que real.
2: María.
1: Oye, ¿cómo aguanta Neto?
2: No, aguanta más la María.
0: No, ya reconocí esa voz, feo. Ya sabía que era el feo.
3: Para que se te quite. Oye, presenta a la María, güey, ¿está buena?
1: Oye, paciente, mi compañero. Oye, toda la bandera que nos acompañó ahí en YouTube, thank you very much. Los queremos mucho. También en VIX, cárganlo. Y suscríbanse, los queremos retear todo,
2: Compartan el link.
1: Qué bárbaro.
2: Activen la campanita.

0: Intentamos callarlos, apagarlos, correrlos y nada. En fin, el bueno, la mala y el feo, parloteando donde sea. Con Euphoria by Trevo. Sin parar.
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2: ¿Qué tal? Muy buenos días, les saluda Eli Venegas y este es el breve informativo del bueno, la mala y el feo. J.D. Vance advierte que los fondos congelados de Irán no se liberarán si no hay más avances. El vicepresidente de Estados Unidos, J.D. Vance, aseguró este lunes que los fondos congelados a Irán no se liberarán a menos que sigan habiendo avances en las negociaciones abiertas en Suiza entre los dos países para intentar poner fin a la guerra que comenzó el pasado 28 de febrero. Los fondos no se descongelarán a menos que sigamos observando avances, lo cual será sin duda un aspecto clave de la negociación en los próximos días. Muere el expresidente de la Reserva Federal, Alan Greenspan, a los 100 años. El expresidente de la Reserva Federal de Estados Unidos, Alan Greenspan, murió a los 100 años, según publican este lunes medios estadounidenses. Nacido en marzo de 1926 en Nueva York, Greenspan estuvo al frente de la FED entre 1987 y 2006. Influyente economista que casi durante 5 mandatos presidió la Reserva Federal, Greenspan ha fallecido a causa de complicaciones derivadas de la enfermedad de Parkinson que padecía, según informó su esposa Andrea Mitchell, corresponsal jefe en Washington y corresponsal jefe de asuntos exteriores de la cadena NBC News. Y Toy Story 5 arrasa en taquilla. El regreso de Woody y Buzz conquista el mundo. Woody, Buzz Lightyear y Jessie están demostrando que su magia sigue intacta. Toy Story 5 dominó la taquilla con 160 millones de dólares en 4,425 cines de Norteamérica, situándose en el extremo alto de las expectativas y asegurando el mayor estreno nacional del año por encima de Super Mario Galaxy Movie de Universal con 131.7 millones, según reseñó Variety. Hasta aquí llegamos con el breve informativo del bueno, la mala y el feo. Les informó Eli Venegas. En redes sociales, Eli Venegas Radio. Excelente martes.
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3: Según la ciencia, ya no vas a decir adiós al enjuague bucal de ese de la noche, al esprayito que ya fue. Así que la Paula está. ¿Qué le haces así? Porque acaban de descubrir algo más chido, más bonito y más beneficioso para tu salud y aparte para tu higiene dental.
4: ¿Ala?
3: ¿Sí? Bucal, como le llaman. ¿Cómo se llama?
4: ¿Una nueva pasta de dientes?
3: ¿No?
5: Uno cepillo de seguro.
3: No.
4: Oye, hay unas cositas que te envuelves los dientes para que sean más blancos, son transparentes.
3: Oh, yo se vuelvo en una bolsita así cuando me los voy de viaje.
6: Pero es cuando se te caen estos.
3: Ah, estos son, no.
5: Son dentaduras.
3: Dentadura.
5: Son dentaduras del
3: y luego la dejo así como en cloro. Con gotitas de cloro.
5: El feo para lavarse los dientes, se los quita y luego los echa en un vasito.
3: El otro día nos agarró la chaya así en la mano y luego yo con una esprayadora.
4: Oye, ¿y utilizas la pasta que es negra o la blanca?
3: Yo tengo la pasta negra.
4: La negra dicen que te funciona mucho para tener los dientes blancos.
3: Me salió negra.
7: Ya está enfermeda.
3: No, ahí le va la cosa en serio. Dijeron que para que ya tengas una higiene dental y te evites de caries y de infecciones y bacterias que se crean en tu boca, en tu área bucal.
5: Ya sé, no comas azúcar, la noche. No comas dulces.
3: Esa es otra.
4: Sí,
3: pero
4: los dulces te afectan a los dientes.
3: Enjuagarte la boca con vino tinto.
5: ¿Qué?
4: Oye, pero el vino tinto te ensucia.
3: Es lo que dicen los expertos. Sí. Mira, si te vas a enjuagar el alcoholcito, el químico y el ácido.
5: Son los buches con.
4: Oye, pero va a salir carísimo.
3: No, pues sí, hay botellas baratas, ¿no?
5: Sí.
3: Tampoco te has echado.
5: Hay botellas de.
3: $3, 4.
5: $8.
3: Ándale, sí, también. En el 99.
5: ¿Ya?
4: Oye, ¿y qué tal? Y vas a oler alcohol.
5: ¿Sabes dónde es caro el vino? En el restaurante.
3: Ay,
5: sí, le exagera.
3: La botella que te venden en la licor por 9, el restaurante te la dan 60.
4: ¿Qué?
3: Ay, te ponen. Ajá, el mesero te la hace de lujo. Así.
5: Sí, no, manches. Y luego que te la abren y te la sirven. Y vale $8
3: y le ponen nombre. El señor Le Cabernet.

0: nada que ver.
1: Y uno cae. No puede ser.
2: Y viene de ahí, de Napa Valley, son muy buenos vinos. Hey,
0: la compras en la farmacia, güey. No, lo oye, neta, en la farmacia está loco.
1: Ok, compras sí, un vino de la farmacia, de la... y luego...
2: Y luego te haces el enjuague bucal en la noche.
1: Sí, así...
2: Ahora sí, si quieres cuidar bien tu cuerpo así para que... las lombrices tampoco les caigan cariecitas al siguiente. Te lo toma.
1: Sí.
3: Pues total, es tu propia boca, ¿no?
2: Pues sí,
3: te lo estás enjuagando.
2: Porque supuestamente, la neta, Pau, en la noche, dicen que es cuando uno acumula más bacteria, güey. Porque se le aceda la boca.
0: Sí.
2: Y aparte ahí se crea una capa de bacteria. Que si te la tomas en la mañana, cuando amanece, te tomas un vaso de agua, te la pasas, te infecta el estómago, toda esa bacteria cae en tu estómago.
3: Ok, pero hay que hacer el buche
2: en la noche y en la mañana. Noche,
3: ¿o en la mañana?
2: En la noche y en la mañana.
3: O en los
2: una
3: dos.
2: Para que amacice.
1: Y en la tarde te lo tomas. Entonces ya.
2: Ahí lo vas a cargar.
1: Todo el día vas a andar acá. Me estoy lavando los dientes, mi amor.
2: Pero la Pau dijo algo interesante, güey. Se ponen prietones por el vino tinto.
1: Sí.
2: Prietones.
1: Entonces, hay gente que toma mucho y trae los dientes morados y la lengua morada en ese momento que
2: prefiero
1: se
2: prefiero traer la morada que blanca de bacteria.
1: Cuando traes...
3: También, aparte. ¿Sí? Aparte.
1: Tú te. Hay como cepillos de lengua. ¿Mm? Esos que todos los días bueno, dicen que te tienes que cepillar la lengua.
2: Es como un rastrillito que
1: y lo pasas así.
2: Y te sacas como una masa, como un. Sale como
1: un sope. Hay doctores que dicen
3: no
1: que es
3: como
1: bueno,
3: Alejandro Fernández.
1: Y hay otros que no. Pero él lo tenía en la garganta, don Tela.
0: ¿Qué, aparte?
2: ¿Qué tenía?
1: Dicen, nada, un run run que según tiene algo en la garganta.
0: ¿Qué?
2: O sea, andaba
1: en la
2: haciendo...
1: parte de atrás de la lengua.
3: Su mecha. Oye, feo, ¿y esto de qué es lo que provoca caries? ¿La bacteria o qué?
2: La bacteria provoca caries, güey.
3: Pues ya entiendo.
1: ¿Qué?
3: Entonces con el buche y con el enjuague, empedas a la bacteria y
2: claro,
3: lo que hace
2: y
3: daño.
2: Se duerme.
3: Ya que acá.
2: Y la lombriz.
1: Con doctores como ya ustedes vamos a durar.
2: Qué buena
1: mucho
2: noticia
1: tiempo.
2: Acabo de dar.
1: El chisme es.
2: ¡Mira!
1: Híjoles, les voy a hablar del ¡Siu!
3: ¿O de Poncho Lizárraga de la banda El Recodo?
1: No.
3: ¿O de quién?
1: Ay, pues de quién.
3: Pues así es, Poncho.
1: Cristiano Ronaldo.
2: Está llorando. Entonces,
3: ¡Su!
1: Ay, qué
2: hermoso.
3: ¡Su! ¡No,
1: Siu!
3: Ese es el recodo.
1: Asiu.
3: No.
1: Le voy agregando letras. Oigan, les tengo un chisme del Cristiano.
2: ¿Qué pasó?
1: Y les tengo un chisme de la Georgina.
2: Mejor que
3: ¿qué pasó?
2: Mejor que lo del vino.
1: Neta, mejor que lo del vino. Qué ellos bueno. También se lavan la boca con vino.
2: ¿Qué?
1: Pero ahorita les cuento lo que va a salir de su boca.
2: ¿Qué?
1: Ay, es una locura. ¡Chismes!
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1: A ver, regresamos con Don Tela te la mata. Cualquier canción viejita con una nueva, venga.
2: Cáigale.

0: Vamos con Don Tela, te la mata. Cualquier canción viejita con una nueva, ahí te ve el teléfono 1-855-370-3100. Bueno, bueno, tenemos a José Luis. Ese es Michel Luis.
1: ¿Qué onda, pelón? ¿Cómo estás?
0: Muy bien, saludos, carnalito. ¿Cuál rola viejita quieres que te mate Don Tela? Está loco este señor.
1: Hay una rola de Eddie Santiago, mi carnal, que se llama La Cita.
2: Uy, qué buena rola.
0: Sí. Yo la conocí con Los Chicos de Barrio, pero Eddie Santiago es el original, taperrón.

0: bailar salsa con Marc Anthony.
1: Sí.
0: Es mi top.
1: No, Marc Anthony está tremendo. Oye, ¿te acuerdas la última vez que lo vimos en un escenario? Salió Marc Anthony a hablar. Y la Pau toda emocionada tomándole fotos.
0: ¡Se va a cantar!
1: Y luego habló y terminó de hablar y se bajó.
0: No,
2: hijo. Y la Pau, vengo.
1: ¡Que cante! ¡Que
0: cante!
1: No,
0: dijo,
1: fue a hablar.
0: Oye, ¿no es mucho hablar? Si lo mío es cantar. Y yo dije, y ahora sí, aquí va a ponerse a cantar.
2: Y se fue.
0: Y dijo, se fue y yo dije, ahorita va a salir. Nunca salió. Ni regresó al canigo.
2: Pero ay, te guiñó el ojo.
0: Eso sí.
2: Esa,
0: bien guiñado.
1: No,
0: bien
1: pero
0: guiñado, bien sonreído.
1: Super espectáculos que da el Marc Anthony.
0: No, mis respetos. Qué hombre, qué belleza. Qué
1: lo único que no me gusta es que pone a cantar a sus. No, pone a tocar a sus.
0: Timbales.
1: Timbales. Y a
0: timbales,
1: sus.
0: Timbales, mi vida.
1: Y a sus congas y a sus trombones y.
2: ¿Para?
1: Y todo.
2: ¿Para ir al baño o qué?
1: ¿Sabe? No, no, no.
0: No, pues es que trae una super orquesta, feo.
1: Sí.
0: O sea,
2: ¿y por qué no toca ni canta en vez de estar diciendo timbales?
0: Es que hay momentos en la salsa donde la música solo escuchas música.
1: A ver, tenemos a Cornelio. ¡Cornelio!
2: Pues que pongan pura música, que no vaya a
1: ¿qué rollo, carnalito? ¿Cuál rola quieres que te mate Don Tela, güey?
3: A ver, la de Él Soy Yo, de Grupo Samurai.
0: ¿El qué?
4: Estas son canciones de niña.
1: Sí. Él Soy Yo. Este vato está enamorado de una morra. Y le dice un compa, enamórala por

0: Sí, no, pues Javi. Javi canta chido, pero samurai, ¿dónde la...?
1: Música de viejo.
2: Ay, Javi va a estar con nosotros en el Bueno, la Mala y el Feo Fest.
0: Ah, sí, va a estar bien chido. Tenemos señor y hola, Georgie.
3: ¿Qué rayo?
0: ¿Qué rayo, carnalito? ¿Cuál quieres que te mate, don Tela?
3: La de tu mamá. No, no es cierto, la de una guitarra llora con los temerarios.
0: Una guitarra llora. Güey, voy a chillar con esa rola, güey.
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0: Ay, pero.
1: Oh, ay, Dios.
2: Qué belleza de mujer yo. Ay, eso es todo por tenerte aquí.
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0: esto ya parece el ¿cómo se llama eso? El que goleó.
1: ¿Cuál?
0: 7-0 goleó Alemania. Alemania creo que. A Uzbekistán, no sé quién golearon. A ver, ¿dónde la te la mata? Cualquier canción viejita.

0: cuando te la mata cualquier canción viejita con una nueva. 1-855-370-3100. Tenemos a Adrián con nosotros. Ese es mi Adrián, ¿qué peteado?
1: Bring it on.
0: Hey. Échale, carnalito. ¿Qué rola quieres que te mate, Don Tela?
2: Pónsela bien dura.
3: Bring it on.
4: La a Juan ver. Marta.
0: ¿La qué?
4: Juan Marta de Chalino.
0: Juan Marta. Juan, el corrido de la Juan Marta.

0: bueno, ¿qué pasó, carnalito?
1: ¿Qué
0: rollo? ¿Cuál quieres que te mate, don Tela?
1: Queremos la de Precio de la Soledad con Alfredo Olivas.
2: ¿Qué? Esta canción no es tan... No es tan vieja.
3: ¿Cuánto tiene?
0: Yo creo que ya tiene sus, ¿qué? ¿Unos 5 años? ¿6 años?
1: Tiene, sí, como unos 6 años.
2: ¡Válgame Dios!
0: ¡Cananeo!
3: ¡Es nueva!

0: Darlene, hello.
1: Darlene.
2: Hola, Darlene.
0: Ay, ¿cuál quieres que te mate, Don Tela? Pónsela dura.
3: Yo quiero bailar de Ivy Queen.
0: Ah, sí, Ivy Queen.
1: Esa está chidota, venga. Está bueno.
4: Bienvenidos a la caballota.
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4: Agarren a su pareja.
5: That's right.

0: ¡Ay, qué creen!
1: ¿Qué?
0: Lo que temíamos todos.
1: ¿Qué teníamos?
0: Los expertos dicen que The Big One, el temblor más grande de la historia que se ha sentido aquí en el sur de California.
2: ¿Qué?
0: Ahí viene.
1: ¡Ay, no!
0: ¿Qué? Ahí viene. Y en menos tiempo de lo que esperas. ¿De qué se trata? Ahorita les platico los detalles.
1: No manchen. Oigan, BTS.
0: BTS.
2: BTS.
1: Una mujer. Ajá. Fan del ARMY.
0: Ok.
1: Se fue a buscarlo. A uno de sus integrantes. Enloqueció esta mujer.
0: No manches.
1: Pobrecito del integrante. Ahorita les cuento.
0: ¿Sí lo encontró?
1: Gracias a Dios se encuentra con vida. El de BTS.
0: ¿Qué?
1: Sí, ahorita les cuento el chisme.
2: Se acaba de cometer una injusticia. Una barbaridad aquí en el estado de California.
0: ¿Qué pasó, feo?
2: A este pobre hombre que le estaba dando asilo.
1: ¿Asilo?
2: ¿Quieren darle 2 años de bote? ¿Por qué? ¿De qué se trata? ¿Qué pedo? Ahorita al regresar les cuento.
0: Y felicidades al compita Rodrigo. Hoy se ganó $1,000 en la lana del golazo. Otra oportunidad mañana.
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1: Señores, se ha estado platicando de The Big One, el temblor más grande de la historia. Y según dicen expertos, esto se viene muy pronto.
2: ¿Qué?
1: ¿Por qué? Ahorita les platico todos los detalles y datos científicos, muchachos.
2: Una fan de BTS, o sea, una ARMY, ¿qué creen?
1: What happened?
2: Oh my God, casi, casi hace que uno de ellos desaparezca. Ella está cucu loca, ¿eh? Pobrecito del Jungkook. Ahorita les cuento toda la información, ¿eh?
3: Y se está cometiendo una injusticia con un pobre hombre que estaba ayudando a 15 plantitas. ¿De qué se trata? Al regresar les cuento. Esto está mal. Está feo.

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1: Desde hace años se habla, se pronostica, ha habido películas y todo el rollo de The Big One, el grande.
2: ¿Cómo?
1: El temblor que se espera devaste, aniquile tanto el sur, centro y norte de California.
2: Además,
1: se habla de que posiblemente se podría separar cierta parte del estado del país.
2: ¿Qué? No me asustes.
1: Sí, güey. Y esto, señoras y señores, dicen expertos, no está a un plazo tan lejano. ¿Por qué? ¿Por qué?
3: ¿Por qué?
1: Dicen los expertos de que los niveles de tensión tectónica a lo largo de las principales fallas aquí en el sur de California han alcanzado su punto más alto, señores, en los últimos 1000 años. Jamás habían estado las placas tectónicas.
2: Oye, esas placas tectónicas son tan...
1: No, tectónicas. Tectónicas.
2: Pero untan...
1: Estas placas tectónicas están al norte, aquí de Los Ángeles. Esa es una pregunta muy buena, señor Maldonado. Se llama el Cajón Pass. El paso de cajón.
3: El Cajón Pass.
1: Que es una puerta sísmica, como te digo, aquí al norte de Los Ángeles, donde se cruzan dos sistemas de fallas principales.
2: Ay,
1: y han descubierto que tramos de las fallas, tanto de San Andrés y San Jacinto, han alcanzado niveles de tensión que igualan o superan los máximos históricos. Podría...
2: Ya me está dando miedo.
1: The Big One, el grande, suceder en cualquier momento. En condiciones específicas, una ruptura a lo largo de una de estas dos fallas que les acabo de mencionar, ya sea la de San Andrés o la de San Jacinto, podría propagarse y desencadenar un terremoto masivo que afectaría las otras fallas, porque está falla sobre falla sobre falla sobre falla.
3: No, pura falla, no manches.
1: Y esto podría convertirse en una destrucción de una ruptura, no de un solo segmento, sino de varios, dado a los niveles de tensión que hay en estas dos fallas, señoras y señores.
2: ¡Me asusta!
1: Y la cuenca de Los Ángeles,
2: la cuenca regresiva,
1: podría separarse de mainland,
3: no te pases,
1: de la tierra principal.
2: Teníamos una isla.
1: Exactamente.
2: Ay, güey.
3: Se le escribió una canción.
1: Así de que prepárense.
3: La cuenca de Maguey. La, no, hombre.
1: La penca, ¿no? Esa. Sí.
2: Yo tengo una lancha ya lista. Por si se parte, para poder llegar a la chava.
1: Eso
2: la
1: quiere la Chayo.
3: Una
1: lancha. Eso quiere la Chayo.
2: ¿Lancha?
1: No. Quiere el que se.
2: Que se pare.
1: Algo.
2: Que se separe. No,
3: chavos, les traigo una historia cucú.
2: A ver.
3: Loca, loca. ¿A ustedes les gusta algún artista? ¿Son su fan number one?
1: Sí, los Tigres del Norte.
3: No, los Temerarios. Tú lloras, bueno, aparte, se te sale la lagrimita.
1: Pero me gustan más Tigres.
3: Agudo.
1: Más que Temerarios Tigres.
3: Sí, pero mira, ¿qué diferencia? Con uno eres bien macho, alfa, pelo en pecho, y con el otro eres toda una flor.
1: Soy romántico.
3: A punto de morir. Así que se le están cayendo los pétalos. Sí. Oye, pero... conocer a tu artista favorito es un sueño.
1: Sí, claro.
3: Ahora imagínate
1: que sabes... ¿Tú conoces a Luis Miguel?
3: Sí, lo he visto, le he tocado su mano.
1: ¿Ah, neta? No manches.
3: En un concierto.
1: ¡Órale!
3: Rozamos nuestros dedos.
1: ¡Qué perdón!
3: Esa mano no me la quería lavar, pero no soy cochina. Y ya me la lavé.
2: ¡Ay, la traes bien lavada!

0: ahorita.
1: Lavaste los microbios que te dejó Luis Miguel.
2: Ay, qué tonto. Los lambió primero.
3: No, lamí. Oigan, les voy a contar la historia de una mujer que era turbo, ultra, mega turbo fan de BTS. Este grupo de K-pop coreano, el más importante yo creo que ha existido, que ha ganado premios, ha roto récords, ahorita tiene gira aquí en los Estados Unidos y las niñas enloquecen, sí, las mujeres gritan, la señora.
1: Las niñas y la señora en México, yes. Pao.
2: Las doñitas.
1: Estaban locas.
3: Se arrancan el cabello. ¡Ah, BTS!
1: Sí.
3: Y al fandom se le llama ARMY, ¿no? Okay. Entonces las ARMYs, que son las fans, pues son súper apasionadas a todos estos muchachos, que son bailarines, cantantes, no hacen de todo. Bueno, hay uno de ellos que de la banda dicen que es el más famosón, ¿no? Que todos son súper ultra mega turbo famosos, pero él es como la superstar, que es el Jungkook.
1: Ajá. Entonces, el Jungkook, él es mi yerno.
3: Sí, ¿no? Te digo, lo aman.
1: El Jungkook, sí.
3: Es el más grande también, creo, ¿no? Uno de los más grandes.
1: No, el más grande que se llama... Ahorita te digo. No,
2: Shin Chulin.
1: No me lo sé por nombre, estos güeyes.
2: Shin Gwangyoung.
3: Wang Hongyoung.
1: Sí, pero hay otro más viejo.
3: Ya, déjame repetir cosas. Yo,
2: Wang Gun.
1: No, el más, se llama Jim.
3: El Jim.
1: Jin.
2: Wangin.
3: Y después.
2: Yo, Wang Gun. Jin Wangin.
1: Después de Jin, creo que está Suga.
3: Suga.
1: Que es el más mayorcito.
3: Sí.
1: Y luego J-Hope.
3: Ah, no, mientras el Jungkook es de los más jóvenes.
1: Luego RM.
3: Ah.
1: Luego Jimin. Luego V, que es nada más.

0: Mira, imagínate, mira, uno tras otro, pasaron cinco minutos, uno tras otro. Y de repente le dice, ¡Juana! Ve a ver quién toca la puerta. Y va la Juana, abre la puerta, una fan. ¡Ay, es que yo quiero conocer a Jungkook! Yo lo amo, lo adoro, es mi top. Niña, váyase a su casa. Día dos. ¡Ningno, ningno, ningno, ningno! Más de 130 veces de nuevo. Va, Juana, ¿quién es? No manches. Pues es la misma señorita de ayer. ¿Eh? Regresó 22 veces a su casa. Le llevaba regalos, cartitas, le dejaba objetos en la puerta. Cuando un día esta fan loca estaba entre los arbustos y llegó el del Uber Eats porque el Jungkook se le antojó un sushi. Entonces lo pidió. Y de repente medio abre la puerta la Juana para que pudiera entrar la comida y que no sé cómo le hace la fan y se metió a la casa.
1: ¿Qué?
0: No, el Jungkook dijo, ya estoy hasta el gorro de esta mujer. Y llamaron a la policía. ¿Y qué creen? Que le dieron una orden de alojamiento por acoso y allanamiento de morada. Y recibió una condena de 1 año de prisión. ¿Pero qué creen? Que le dijeron que la podía suspender por 2 años si iba a un programa obligatorio para tratar conductas de acoso. Esto es algo que hacen en Corea del Sur cuando eres medio stalker. Uh-huh. Y bueno, no pasó nada, nada más le dieron esa condena. Ahorita está yendo a sus clases como de Alcohólicos Anónimos, de Acosadores Anónimos.
2: Wow.
0: ¿Qué hacen ustedes si llega una fan así sabrosa, rica, pecho grande, cintura pequeña, glúteo gigante, cabello largo? Y les está tocando 133 veces 22 días en su casa. ¿Eh? ¿Qué hacen, chavos? ¿Llaman a la policía?
2: El primer toquido, la
1: mía. Sí, no. Es más, yo la veo venir, ni siquiera toca y ya. Pásale.
0: Ay,
1: bienvenida.
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0: No entra.
2: A los que actúan bien les va mal.
0: ¿Cómo?
1: No
2: a
1: entendí.
2: A este muchacho,
0: pues al revés,
2: actuó bien y le fue muy mal. Él se dedicó a cuidar unas plantitas que le había dejado un tío que se fue para México.
0: Una matita.
2: Dijo, ¿tienes un garachón bien machín?
1: Ok.
2: Te voy a traer estas luces, préndelas, cuídalas, riégamelas todos los días, hijo.
0: Ay, titito.
2: Fui a México. Ahorita vengo, en 3 meses. Por favor, échales ojo. Las quiero mucho. Y aquel güey dice, pues ha de ser ruda esto, a matar.
0: Es que la verdad, una planta, cuidarla es bien difícil, feo.
2: Cuidado.
0: Se te mueren rapidísimo, que no, si les da un aire, que si no les echas agua.
2: Tiene que haber airecito.
1: Yo tengo bien mala mano para las plantas.
2: Yo también.
1: Todas se me mueren.
2: Muy bien.
0: Sí.
2: Hasta la de los pies se le murieron.
4: Todo se te muere, pelo.
2: Bueno, ese es otro pedo.
1: Sí, no.
0: No, pero no sí hay que cuidar las plantitas para que vivan. Y hay unas que son de afuera y unas de adentro. Entonces sí es una gran responsabilidad.
1: Unas que están sol, otras que no tanto sol. Y que no sé qué.
2: Fíjate que la chaya las cubre en el invierno, que las destapa en el verano, que las saca. Le digo, tíralas, deja que se los coman los chivos. No, tú no te gusta la naturaleza. Sí, le digo, pues este vato tenía 15 plantitas bien bonitas.
0: Ándale.
2: Y le dijo el tío, le dejó instrucciones, córtale aquí, córtale allá. Que crezcan así frondosas, bien bonitas.
0: Qué buena onda. Qué bueno que sea tan botánico.
2: 15 plantitas y luego de repente un vecino envidioso que pasó por el garage cuando lo tenía abierto, le dijo, no dejes que la gente la vea porque le echa mal de ojo a las plantas. Y pasó el vecino, dice, ¿qué es eso? Ay, están bien grandotas, ya crecieron. 15 plantas bien bonitas.
1: 15 plantas.
2: 15. Y que le habla a la chota, le dice, ay, este güey está creciendo algo. Eran 15 plantas de cannabis, bien.
0: No te pases.
2: Espérate.
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2: ¡Sativa!
0: ¡Ey!
2: Era de la mejorcita.
1: Pregunta.
0: No manches.
1: ¿15 es legal para tener o cuántas tú puedes?
2: Supuestamente son 12.
1: Bueno.
2: Y lo más que ahí la regó el menso, sí. Se pasó por 3. Entonces viene la chota.
4: Me hubiera dado 3 para hacerse las babysitting.
2: Pues sí, pero tienen que tener una licencia, don Tela.
0: Oye, pero no sabía porque debería de haber olido.
2: ¿Por qué no sabía de esto? Él nomás dijo, la voy a cuidar y a seguir la instrucción que me dejó mi tío.
1: Ok.
2: Y el tío se fue para México y de repente llega la chota y mira, hijo de la fregada. Desde 2 cuadras ya olía. A puro zorrillo.
1: ¿Qué hubo?
2: Y lo arrestaron, le quitaron.

0: quitaron las plantitas también que estaban las arrancaron de la maceta.
1: Tan cuidadas.
0: Esta es una injusticia, porque el muchacho no sabía que se podían cuidar nomás unas plantitas, unas 12, 13.
1: Si él no tenía la culpa, la había culpa pasado, del tío.
0: Sí, claro, pero hubiera dicho, ok, estoy cuidando a dos personas, porque puedes cuidar hasta 12 por persona. Y como no se supo defender, quieren meterlo al bote.
1: No.
0: Por 2 años.
1: Qué mala onda del tío.
0: Con intención de venta al menudeo.
2: Al menudeo.
0: Que porque tenía un montón de hojitas en bolsitas y le dijeron, ah, este güey la quiere vender. Mm. 15 plantitas nomás. Ay, no.
2: Oye, feo, pero.
0: Qué injusticia.
2: ¿Cuántas libras en total o cómo?
0: Pues mira, cada planta pesaba como unas 20 libras.
1: ¿Ah, qué?
2: ¿Qué?
0: Y eran 15. 300 libras nomás.
1: Ay, plantitas.
0: Vendida. Espérame. A $12,000 porque es sativa.
2: Espérame, 300 libras de marihuana. No, güey, esto ya se ve como contrabando.
0: No, wey. Era un invernadero ahí mini.
1: Chiquito, sí.
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0: Ay, qué bonita se miran.
2: ¿Quién se quiere ganar mucho dinero? $1,000, pues, muchachos. Yeah. Tenemos la lana del golazo. Recuerda, te tienes que levantar temprano entre 7 y 8 para esa gran oportunidad, ¿eh?
1: ¡Saludos a todos los bamboleros! ¡Hoy juega el Ciud!

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1: ¿Qué tal? Muy buenos días, les saluda Eli Venegas y este es el breve informativo del bueno, la mala y el feo. Jueza bloquea lista de Trump de Seguro Social y Ciudadanía. Una corte federal bloqueó al gobierno de Donald Trump la creación de una base de datos con información privada de millones de estadounidenses.

0: estadounidenses, incluyendo números de seguro social y estatus de ciudadanía. El gobierno federal ha pisoteado deliberadamente el derecho a la privacidad de los ciudadanos estadounidenses de una manera que amenaza el sagrado derecho al voto, escribió la jueza del distrito de Washington, D.C. Este tribunal no puede parecer impasible mientras esto sucede. China y Estados Unidos están librando una guerra en silencio y el protagonista son las tierras raras. La próxima gran batalla tecnológica no tendrá misiles ni titulares apocalípticos, sino contratos de suministro, licencias de exportación y minerales con nombres que casi nadie puede pronunciar. China y Estados Unidos ya están librando una guerra en silencio y el arma principal son las tierras raras y otros materiales críticos. Mientras en público se habla de chips, inteligencia artificial y vetos comerciales, en segundo plano se juega algo todavía más delicado. Quien controle los materiales que alimentan a esa industria controlará el ritmo de la innovación mundial. Claudia Sheinbaum responde a Ken Salazar y niega que Andrés Manuel López Obrador temiera declaraciones del Mayo. Nuevas revelaciones atribuidas al ex embajador de Estados Unidos en México, Ken Salazar, han reavivado el debate sobre una captura del narcotraficante Ismael El Mayo Zambada y las tensiones que marcaron la etapa final de la relación entre Washington y el gobierno del entonces presidente Andrés Manuel López Obrador. De acuerdo con adelantos de las memorias de Salazar, que serán publicadas el próximo 28 de julio, el exmandatario mexicano habría mostrado preocupación por la información que Zambada pudiera proporcionar. Hasta aquí llegamos con el breve informativo del Bueno, la Mala y el Feo, les informó Eli Venegas en redes sociales. Eli Venegas Radio, excelente día.
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1: Oigan, ¿qué creen?
2: What happened?
1: Ay, que se metieron con mi Siu. Siu.
2: ¿Con Poncho Lizárraga? ¿Con
1: no, quién? No, no. ¿Con Cristiano quién? Ronaldo.
2: Ay. Es Su. No hay I ahí, Pau. No hay. Ay,
1: oye, ¿qué crees? Te tengo chisme de la Georgina, de su esposa y del Messi. Oh my God. I'm very pambolera.
2: ¿Y qué pasó?
1: ¿Qué crees que pasó?
2: ¿Qué pasó?
1: A Messi le dieron puro cemento.
2: ¿Qué?
1: ¿Cómo? Ay, ahorita les cuento.
2: Oye.
1: Pobrecito.

0: chavos.
1: ¿Qué? ¿Qué pasó?
0: A Lionel Messi le salió y le pusieron algo bien extraño.
1: ¿Eh?
0: Entre las piernas.
2: ¿Pasó?
0: ¿Eh? Sí. ¿Qué le, Messi?
2: ¿Qué le
0: ya
2: pusieron?
0: Ya no es el mismo. Algo le salió entre las piernas a Messi.
1: ¡Ay!
0: Le salió algo como grande.
1: ¿Eh?
0: Y medio dorado.
2: Aso.
0: Y termina con una bola hasta a la orilla.
1: Aso.
0: ¿Qué
2: no,
0: es eso?
2: No, no me digas que le salió como.
1: Es de oro.
2: Como un nudo de nervios en la pierna, algo así.
1: Ay, güey.
0: No, ¿nervio? No es un nudo de nervios, es más largo que eso.
2: ¿Qué? ¿Un kilo de aguayón?
0: Es como. Ay, no sé
2: pues
0: cómo
2: es que como lo describes, Pau.
1: Es bien, como es largo, New York steak.
2: Ok.
0: Es largo.
2: Ok, hey. Sí.
0: Es ancho.
1: Mm.
0: Y tiene okay. un círculo en la punta.
1: Mm.
2: No, pues sí, sí está. Se escucha muy peligroso eso, ¿eh?
0: Y se lo pusieron en medio de las piernas.
1: ¿Sí? ¿Qué?
0: Sí.
1: ¿Lo van a operar o qué?
0: ¡Ay, ya sé qué es!
1: ¿Para qué es?
0: ¡Es la Copa del Mundo!
1: Oh. Ah.
0: ¿Qué creen, chavos? Que le hicieron a Lionel Messi la estatua más alta del planeta. Y muchachos, le pusieron la Copa del Mundo entre las piernas. Feo.
1: Ey.
0: 26 metros de altura.
1: ¿Eh?
0: Pesa 70 toneladas.
1: ¿Qué?
0: 70 toneladas.
1: ¿De qué es eso? ¿Qué? ¿Qué pedo de
0: ¿Es bronce, cemento? Cobre, esto está en la Patagonia, Argentina.
1: ¡Oh,
0: ¿y qué creen que le pusieron en medio de las piernas? ¿Mm? La Copa del Mundo. ¿Mm? Ahí la tiene presente y latente. ¿Y qué creen?
2: Pues es que
0: la
2: campeón,
0: gente está
2: campeón.
0: Yendo para allá muy emocionada a tomarse la foto. Imagínate que te hagan la estatua más alta del mundo.
2: ¡Qué chido! Oye, pero
1: a mí ya me hicieron una.
0: Sí, ¿es
1: ahí es, en Ciudad Obregón, Sonora, en la entrada?
0: Sí.
1: Ahí está el indio bailando la danza del venado, así de bronce.
2: Oye, eres tú, ¿verdad?
1: ¡Grandote!
2: Con razón.
0: Sí. Ahí
1: más
0: está
1: de
0: presente.
1: 70 metros,
2: a mí me hicieron una en Ciudad de México y no digo nada.
1: ¿Cuál?
3: Diana la Cazadora.
0: Ay, sí se parecen.
4: Ya sabes, cara fea.
0: Oigan,
1: ay, niña.
0: La cabeza de Messi.
3: Ay, yo quisiera ser como
1: ¿qué?
3: Ella.
0: Su cabecita pesa 4 toneladas.
1: ¿Eh? ¿Cómo
0: un
1: la
0: brazo,
1: mía?
0: Un brazo, 3,800 kilos. Todo el busto, o sea, todo el, la estatua.
1: ¿Al busto
0: pesa
1: el mío?
0: 12 toneladas.
2: ¡Órale!
0: Imagínate, tiene cintura, tiene todo.
1: ¿Qué?
0: Les quiero enseñar la foto. La gente se está riendo, o sea, mucha gente está súper feliz, pero la gente se ríe porque le pusieron la Copa del Mundo literal en medio de las piernas y dicen,
1: ay,
0: ¿qué es eso?
2: No, no, pues es que
0: estánhaciendo.com.
2: Es que sí es como él la festejó.
0: Sí.
2: ¿No? Con la Copa del Mundo.
1: La
2: ¡qué
1: última,
2: padre!
1: La
2: no, y aparte podría ganarse la.
1: ¿Podrida?
2: Podría ganarse la segunda copa también. En este mundial,
1: es
2: contendiente.
0: La está rompiendo punto.
1: ¿Quién es el que ha metido más goles en esta copa ahorita?
2: Hasta ahorita
1: él.
2: Lionel Messi.
1: Él.
2: Lleva 5 goles.
1: Lleva, güey.
2: 5 goles.
0: No manches. Y apenas 2 partiditos.
1: Y
0: imagínate. ¿Qué creen? Que hay un chavo.

0: que no queremos en esta cabina, que es un futbolista que se llama el Joao. Joao Neves.
1: ¿Quién es ese güey?
2: Joao Neves.
1: Bueno, muy a fuerza topo a Cristiano, andar topando a Joao.
2: Pregunta, ¿y por qué no queremos a Joao Neves?
0: Joao Neves no lo queremos.
2: ¿Por qué?
0: ¿Qué creen?
2: A ver.
0: Que anda ahí con su novia, ajá, molestando al Siu. Sí, fíjate que dice la novia, anda pues viendo todo el tema del mundial, acá, ganador, triunfante. Este muchacho, su novio, el Joao Neves, tiene 21 years old.
1: ¿De dónde es ese güey?
0: ¿De dónde es, pelón, tú que conoces a todos
2: Portugal,
0: los jugadores,
2: ¿no?,
0: de todo el mundo? ¿Él nació en Portugal?
2: Sí, me imagino que sí.
0: Ok,
2: sí.
0: Entonces, ¿qué crees? ¿Es
1: portugués?
0: Que de repente la gente, este hombre dice que no pasaba el balón, no le pasaba el balón a Messi, al Cristiano Ronaldo, el Siu.
2: Ah, ok.
0: Y la novia en sus redes sube una foto y le comenta a un fan, ay, pues dile que le pase el balón al Siu. Y ella dijo, no, ya que se retire ese viejito. Tu goat es un selfish, así puso la hija del maíz.
2: ¿Por qué le dijo que es un pescado?
0: No le dijo el fish, le dijo selfish con ese.
1: ¡Oh!
0: Así le dijo.
1: Pescado solo.
0: Así, selfish.
2: ¿Qué significa eso?
0: No sé, pero así le dijo.
2: Ah, ok, eso
0: le dijo. ¿Qué selfish, feo? Tú que eres bien gringo.
1: Eso quiere decir que es un envidioso y que nomás para él es un yo.
0: Así
1: eso
0: le dijo.
1: Eso quiere decir.
2: Que el Cristiano Ronaldo es bien envidioso.
1: Está baboso el vato.
0: Eso le dijo la novia. ¿Y qué creen?
2: ¿Y qué pasó?
0: Que el Joao Neves tenía 5 millones de seguidores en Instagram. Okay. Y ya perdió 2. Y tenía 5 millones de seguidores en TikTok.
1: 2 millones perdió.
0: Y ya le queda 500,000. Y sigue restando esto. Todo por
1: pero
0: su
1: él
0: novia.
1: No dijo nada.
0: No, pero él no le quiere pasar el balón. Él no lo hace parte
3: como
0: del juego.
3: Siempre, las mujeres metiéndose.
0: En el pastel.
3: ¿Para qué se mete en el trabajo del novio?
0: ¿Por qué no le pasa el balón al Siu?
1: El
0: si todo el mundo
1: quiere...
0: lo quiere ver meter un golazo,
1: no,
0: hacer quieren, algo al respecto.
1: Quieren que gane y se retire con una Copa del Mundo.
0: Pero hay gente bien envidiosa pues que sí. No quiere que él se brille y luzca. Como a Messi todos lo apoyan y lo ayudan.
1: Antes sí. No.
0: Y a Cristiano
1: antes
0: todos
1: no,
0: le dan
1: no.
0: La espalda.
2: No solo a Messi. No. Ayer lo vi con Mbappé también. Sí, en
1: ¿también
2: Francia.
1: ¿Lo apoyan?
2: Sí. Dembélé le puso el balón ahí.
4: Va, toma, suma Mbappé. Otro gol.
1: No, es que si el gol va, espérame. Te va a estar seguro, pasa.
2: Pero es que si tienes un jugador con la. Y en Noruega también. Con Erling Haaland, los jugadores buscaban sí. Haaland.
1: Claro, si es que la meten, pues pásasela el que la mete.
3: Como en México, que tienen a.
0: Sí, lo tenemos.
2: Sí, claro.
0: Y también. Y también tenemos a.
2: Raúl Jiménez.
1: No.
0: Y si de al lado de él está. ¿Y sabe quién va a meter gol también él?
4: No sé.
0: Es que me apagó el micrófono.
1: ¡Altemo!
0: Oigan, pues a ver qué pasa con esta situación. No le ha querido pedir disculpas.
1: ¡Que lo corran!
0: Púchale, mira.
5: Nós sabemos o que o Cristiano fez pela nossa seleção, pelo mundo de futebol. Mas neste momento sinto da parte dele e de todos nós que ele não é. Que ele é um de nós, que é mais um para ajudar, não é diferente dos outros. Está aqui para dar o contributo que toda a gente vai dar.
2: Aí está.
0: Lo que dijo fue, Arsen,
1: que gacha es mi novia.
2: Sí, eso
0: es. Eso fue eso.
3: Que no se meta.
1: ¿Qué dijo, güey?
0: A ver, don Tela, ¿usted qué habla portugués?
3: Fácil, hijo, lo que pasa es que Cristiano ya está viejito.
2: Joao Neves dijo que
3: es uno como todo.
1: ¿Colaboró el vato?
2: Cristiano es un... No, Joao Neves es un jugador de 21 años que ahorita está... Yo lo entiendo porque está jugando en el PSG.
1: Sí.
2: So, acaba de ganar la Champions con el PSG y la mentalidad del PSG es que todos son un equipo. Sí, es bueno el chavito. Pero tiene 21 años.
1: ¿Por qué no ha metido?
2: Y no, pues lo que pasa es que lo que hizo Cristiano para que lo supere otro jugador está difícil.
0: Claro.
2: De Portugal. Y ahorita lo que el chavo lo dijo ahí es que Cristiano Ronaldo es uno como todos en ese equipo. No es ni más ni menos.
1: ¿Eh?
0: No, claro que es más.
2: Sí, es más.
1: Sí, es más. ¡Ah, qué chido!
0: Sí,
1: puede
0: hay
1: ser
0: que,
1: también el.
2: Pero es que.
0: O sea, todo lo que ha trabajado.
2: Pero la mentalidad de Joao Neves es como la mentalidad del director técnico que él tiene en el PSG.
1: Claro.
2: Que todos somos un equipo, no hay uno más que otro.
1: Pero pues el equipo.
0: Todos son un equipo, pero hay personas que sobresalen más que otras.
2: Así se debería de jugar, pues es que
1: pero si es todo un equipo.
2: La experiencia que tiene Cristiano
1: tienes
2: no
1: que
2: manches.
1: Pasársela al que está metiendo el gol, porque eres equipo.
0: Claro.
1: No, yo lo quiero meter. Yo.
0: Exacto. Ay, pero bueno. Lástima, pobre del Su, anda bien triste.
2: Hoy juega.
0: Hoy va a meter 45 goles.
2: ¿Cuántos tiene que meter el capitán hoy para reivindicarse?
1: Cinco nomás.
2: No creo.
0: Para estar como
2: déjate
0: Messi.
2: Tú los goles, olvídate.

0: de los goles.
1: Ah, olvídate, ah,
0: los
1: goles. Okay,
0: que jueguen con él.
2: Sí,
0: okay. Que jueguen con él, primero que nada, porque si no va a jugar, no va a meter goles.
2: Ah, ok, pero nos olvidamos de los goles. Aquí no, los goles no importan.
3: Sí. No, sí importan, pero no tanto.
2: Como
3: no,
2: Messi.
0: Importan que ganen.
2: Como Messi, que él sí mete goles.
0: Sí. ¡Hey! ¡Hey! No tengo ganas de pelear con los Messi lovers.
2: Ahorita. Dos goles ayer, hermosos.
3: Beautiful.
2: Precioso.
3: ¡Golazo!
2: Un penal errado. Pero ¿qué tal los otros dos golazos?
4: Okay, ¿a quién se los metió?
2: Calidad.
0: Erraron el penal y se apagó Argentina. Estaban Messi caminando.
4: ¿Quién erró?
5: Messi. Argentina nací, tierra de Diego y Lionel.
0: Cállate.
3: Cállate
0: la boca. No lo voy a
2: entender. Porque salvadoreño soy.
3: La esposa del Ciú.
2: Ay, que sí.
4: ¿Qué dijo? Ella también se quedó.
2: Con todo respeto a Cristiano.
0: Ey, es la mujer del comandante.
2: Sí.
3: Tienes que respetar a tus mayores.
4: Pero no mete goles. Georgina quiere alguien que le meta los goles.
3: A Georgina Cristiano le debe de meter una goliza entera. ¿Cuántos niños tiene?
4: No mete en la cancha.
0: Cuatro con ella y uno aparte.
3: Ahí está. ¿Ves? Ahí les va.
4: De in vitro.
3: Georgina, además de ser bonita, ser empresaria, ser influencer, ser mamá.
2: Argentina.
4: Ah, también.
3: La verdad.
0: Es española. Española, sí. Argentina.
2: Argentina, sí, señor. Búsquele bien.
3: No importa de dónde es.
4: Pelón es español también.
3: ¿De dónde
0: es? Sí, es argentina española, pero ella se identifica como española.
4: No, aquí no hay equipo, no tampoco, no se ponen de acuerdo.
3: Yo les voy a decir algo, que sí estoy segura, ¿no? Ella no sé si como Angelita Aguilar nos diga que es 20% de aquí o 30% de acá, pero lo que sí sé es que ella es talentosa. Nunca la había escuchado cantar y fíjense que está con una de sus niñas.
4: Cántala, Georgina.
3: Está cantando ópera.
2: No.
3: Hay una canción que se llama Vivo por ella, que la canta Marta Sánchez con Andrea Bocelli, que es un rolo.
2: Sí, fue el tema de una novela, de hecho.
3: Vivo por ella. Quiero que escuchen cómo ella le está enseñando a la niña a cantar. Georgina, ahorita.
6: Por eso deja que la canten ellos.
0: Póngala, pues, señor.
3: Póntela, cállese la boca.
6: La hija canta muy feo.
3: ¡Cállese!
2: Su mamá.
3: Usted berrea y nadie lo molesta.
4: ¿Y la mamá unta?
6: She hurt my ear. Oh, that's ugly.
3: Ya.
6: Oh, my ear.
3: Ya callen este viejo.
6: Hasta ahorita todo lo que oído no canta nadie bien aquí.
0: Señor, la niña está cantando entonada, sí.
3: Y canta mejor que usted. ¿Dónde está la voz de Georgina?
4: No sé.
3: Me la cortaron. ¿Ves?
6: ¡Oh, my God!
3: ¡Póngale play! ¡Ahí va la Georgina!
4: ¿No está?
6: ¡Qué horrible se oyó todo eso!
3: ¿Dónde la...? ¿Usted
0: no,
3: canta?
0: ¡Qué horrible!
3: A ver, cante usted vivo. A ver, cante vivo por ella.
0: A ver, cante usted,
3: a ver, cante vivo por ella.
6: Esta canción...
0: Échese como un perro.
6: Esta canción es una canción vieja.
3: Cántela, a ver si muy.
6: Yo canto solo canciones nuevas.
3: No, usted canta nada más. Ahí está, a ver.

0: Todo. Vivo por ella, que me da toda la fuerza.
1: No seas payaso, señor. No,
2: pero ya.
3: ¡Qué terrible!
0: ¡No me pesa!
3: ¡Fuera! No,
4: sí, canta muy gacho.
2: ¡Me van a cambiar a la radio, don Tela!
3: Oye, no, pero faltó Georgina. Georgina canta precioso. Sí, a mí bueno. Me sorprendió la voz de Georgina. Se lo digo en buena onda. Bien bonito canta. Y está bien bonito este video porque está Georgina cantando salida de la ducha con su cabello mojado.
1: ¿Qué?
3: Y su mini pijama. Cantando con su hija.
1: Es la pareja del comandante.
4: Sí.
1: Bájenle.
4: Sí, pero Georgina super mega.
3: Ahí está Georgina.
4: Y Antonella de Messi también.
3: Pero Antonella no canta. Georgina canta.
1: Es la esposa de Messi.
3: Qué bonito canta. Y qué bonita pijama. Micro mini mí. Traía.
4: ¿Eh? Sí.
3: Ella con su cabello mojado.
2: ¿Dónde está el video?
3: Sí, mira, a ver, el marranito.

0: esposa del capitán.
1: Yo no sé. Hay que buscar el video.
2: Oh, ya la vi.
3: Pero ojalá podamos poner su voz.
4: Como cantante no me gustó el.
3: Esa es la niña.
4: Ahora hay que ver el video.
3: Sí. Oigan. Pero la neta, qué bonito es cuando los papás les enseñan a sus hijos cultura, la música es cultura. ¿Ustedes qué le enseñaron a sus hijos cuando ellos eran pequeños?
1: Bueno, yo les enseñé a ahorrarse dinero en las palomitas, por ejemplo, en el cine. Sí. ¿No? O sea, cuando yo ya sacaba, ¿te acuerdas? Los botes de las palomas de la basura, mandaba a mis
3: hijos. Ayer le conté a alguien eso que haces de las palomitas. Y me dice... ¿Qué? ¿Es en serio? ¿Por qué hace eso? No entiendo.
1: Claro, porque te ahorras $10.
4: No, más, güey. Más, el refillable de las palomitas ahorita está como 20 bolas.
1: ¿Se acuerdan la última vez que fuimos al cine? 20 bolas. Yo me encargo de las palomitas.
3: No me digas eso.
1: Todas eran de la basura.
3: ¡Qué asco! ¡Qué horror! ¡No!
1: Pero bien que esa Paola dijo... ¡Un refill, por favor! ¡Claro!
3: Ya ni la muelas, no puedo confiar en ti nunca.
1: Y lo voy a hacer. ¡Ah, con chocolatitos!
3: ¡Ah, cállate la boca!
0: Y se habían caído en el suelo.
3: ¡Ni las pisó! ¡No!
1: ¿Quieres refresco? Ahorita te la traigo.
3: ¡No!

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12: A ver, chavos, regresamos con la pregunta difícil. Una chica en redes sociales pregunta cuál sería el equivalente para nosotros los vatos que le regalen flores. Por ejemplo, cuando le das flores a una mujer, ¿cuál sería el equivalente para nosotros los vatos?
13: Que se moche de perdiz.
12: Pero que valga lo mismo, con la misma frecuencia. No, ¿Qué sería?
13: Tres veces.
12: ¿Tú qué piensas? A ver, 1-855-370-3100. ¿Qué tal? Yo diría que a lo mejor un PlayStation.
13: ¿Qué?
12: ¿Sí, güey?
13: ¿Un masaje?

0: Muy sabiondo, muy chicho. A ver, contéstanos la pregunta difícil.
1: A ver, chavos, en la pregunta difícil hay un video que se está haciendo viral en redes sociales, ya de que acaba de pasar un día festivo importante, sobre todo para nosotros los vatos. Que nadie peló, pero está bien.
2: ¿Qué día?
3: No le muevas tanto, ya, hombre, güey.
2: ¿De qué estás hablando?
1: Del Día del Padre.
3: Mira, ni se pone.
4: Nadie se acorda.
1: Lamentablemente, digo.
2: Congratulations.
3: Me dieron un sombrerito y no hay pedo.
1: Está bien, por lo menos se dieron algo.
3: ¿Sí?
1: No, a mí ni los buenos días me dieron, güey.
2: Ay, qué triste, tristeza.
3: Qué mentiroso, güey.
4: No eres papá, esto es lo importante.
3: Bueno.
2: No.
1: Pues sí. Y esta chica dice, a ver, muchachos, ¿cuál sería el equivalente? Porque para una dama, cuando tú le das flores, la mayoría de las mujeres les gusta.
2: A mí esa es una gran pregunta, Pelé.
1: A ver, ¿qué pasó?
2: La neta. Yo soy bien detallista. ¿Qué puedo regalar?
1: Sí.
2: Que sea algo recurrente que le pueda gustar a alguien. Yo sí.
1: Como a una damita darle flores, o sea.
2: Algo así.
1: Por ejemplo, a ustedes se les puede dar flores cada semana y van
2: y
1: a estar
2: vamos
1: felices.
2: A estar extasiadas.
1: La mayoría de las mujeres.
5: Tengo una duda. ¿Cuál es el equivalente de regalar flores a las mujeres en los hombres?
2: Sí.
5: O sea, explico. Porque, pues, los hombres cuando nos quieren hacer feliz van y nos compran flores. Pero nosotras, ¿qué podríamos regalarles a ustedes para que ustedes estén más contentos?
1: Okay.
5: Quiero saber.
1: Muy bien.
3: Una chachita de pasión.
1: Sí, muy guapa la
3: chayo. Si te vas al precio, a mí que me den el triple de lo que le doy a la chayo.
2: Nah.
3: Porque le compro esas de mezcladas como girasolcitos.
2: Sí.
3: Cuesta $7.99 cada una, que me dan unos 30 bolas.
2: Pero que te los den como. O sea, ¿qué te pueden dar? Porque, ejemplo, yo voy y busco un regalo para un hombre.
1: Ajá.
2: Y digo, ok, yo regalo experiencias. Voy a regalar. Ahorita la última experiencia.
1: ¿Qué experiencia vas a regalar?
2: Ahorita voy a regalar una experiencia astral. No.
3: ¿Cómo? Mira cómo
2: aparte
3: tengo experiencia.
2: De esa experiencia. Un simulador de un avión, pero un avión comercial. Y es una hora y tiene todos los botones y todo. O sea, intento regalar experiencias.
1: Una hora en un simulador. ¿Está chido?
3: Está buena la idea.
2: Está bien el simulador, ¿eh?
3: Está buenísimo. ¿Qué tal un simulador? Una simuladora. Una muñeca que simule.
2: No, ¿yo por qué voy a regalar una muñeca?
1: ¿Cuánto cuesta una hora en un simulador?
2: Me costó por persona 210, algo así.
1: Ah, está chido.
2: Sí, fueron como 500 con todo.
1: Está padre.
3: ¿Tú también?
2: Pues sí. Voy a vivir la experiencia.
3: Pero pues no, ¿qué no es para él? ¿Qué no era para él?
2: Pues sí, pero la
6: no se va a concentrar el pobre tipo ahí.
2: Ay, guay.
6: Va a ir a chocar el avión.
2: No,
6: pero le van saliendo las piernas.
3: Pues le va la experiencia también a ella mientras vuela.
6: Bueno,
3: yo meto los cambios.
2: A ver, ahí está palanca.
6: No necesita cambios el avión, Paola.
3: Levanta el avión, levántalo.
1: Pero eso está chido, eso está chido. Si al vato le gusta eso, eso es padre.
2: Pero mi punto es, o sea, ¿cómo das? O sea, un regalo continuo, no sé.
3: Chido.
2: Yo puedo regalar a alguien que hace ejercicio, a lo mejor le regalo snacks de ejercicio, snacks de esto, pero
1: ¿qué tal?
2: Flores.
1: ¿Qué tal si al vato le gusta pistear unas botellitas?
2: No, está regalando botellas cada mes, lo vas a volver súper alcohólico. Sí.
3: Pero depende cuánto cuesta el.
1: Hay gente que colecciona botellas o le gusta tenerlas en la cantinita, un tequilita de vez en cuando.
2: Sí.
1: Claro, uno. ¿Qué tal un 6, un 12, un 18?
2: Cada mes, así aquí está tu 12.
1: Aquí está tu 24.
3: ¿Por qué no? ¿Por qué no?
1: ¿Qué tiene?
3: ¿Qué tal un ramo de esos buchones? Yo le doy a la chayo algo. Ay, costó $180 porque salen bien cara.
2: Sí.
3: Y que me los dé, pero también ella en puros de 100, así como flor.
2: Ay, sí,
3: ay, qué rico.
1: Bueno, ¿Cómo?
2: Este sí que es ramo buchón, chon.
1: Tú quieres puro dinero. Puro dinero quieres.
3: Pues algo que valga la pena, que pues, ¿qué más?
1: Pero es dinero, güey. A ver, mira.
3: Con el dinero, ¿tú sabes cuántos masajes agarro?
1: ¿Tú qué piensas, paisano? 1-855-370-3100. Ahora tenemos a Juanito.
3: Una barrita de plata, de oro.
1: ¿Eh? Hola, Juanito.
7: Que se queden calladas. Es lo mejor que les pueden regalar.
4: ¡Silencio!
3: ¿Cuánto tiempo? Porque no aguantan mucho.
4: ¡Todo!
2: ¡Media hora!
1: Pero eso sí la veo difícil.
2: ¡Grosero!
1: ¿Qué tal?
2: ¿Qué te regaló? ¡Cállate! ¡No manches!
3: Chayo, te voy a regalar flores. Ten tu regalote. 200

0: dólares. No más una hora, dame de silencio.
1: Sí, no está mal.
2: No
1: está mal, fíjate que no está mal.
2: Oye, tú, pelón, que te regalen juguetitos.
1: Puede ser, claro, juguetes, claro.
2: Pero para ti es fácil por los juguetes, porque sabemos lo que te gusta. Pero hay veces que uno no sabe qué le gusta.
3: Herramienta.
1: No creas, no es tan fácil.
2: Pero en algún punto te vas a acabar todos los martillos.
3: No, hay mucha herramienta nueva, mi
1: hijita. ¿Qué tal PlayStation y por ejemplo, unos jueguitos también?
2: Juego por mes. Pero los puedes descargar, ¿no? Sí, a lo mejor darte una tarjeta de regalo.
1: Ya los juegos físicos no se compran, pa.
2: Sí.
1: Se descargan. Entonces ya los compras en línea, los guardas. Y está chido también. Si al vato le gusta, mira, si al vato le gusta, por ejemplo, el sonido. Entonces regalarle.
2: La changa.
3: Grítale.
1: No, le compra sus bocinitas.
2: Pero mira, ¿cuántas veces le puedes comprar bocinas?
1: Yo, por ejemplo, ahorita ando requiriendo unas bocinas nuevas.
2: Sí.
1: Un woofer para ponerlo en el cine, para ver en el fútbol y todo el rollo.
0: Una bocina vieja y se lo transfiaron. Y ahora se la dieron al pobre.
1: Ese Yulay.
4: Yo diría que un par de season tickets a su deporte favorito,
1: Season tickets.
0: Ay, no, está buena.
1: Eso está chido.
2: Oye, Yuli, pero, o sea, a nosotros si nos regalan flores cada mes somos felices. O sea, comprarle un boleto para fútbol cada mes.
4: No, solo lo pagas en paquetes. Por ejemplo, puedes pagar una season partial. La mitad de la sesión puede ir contigo o con un amigo. O sea, que le da la libertad de tener un guys night out o con uno.
2: Juli, te vamos a poner un altar.
1: Qué bárbaro,
2: Juli. Gracias.

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cuelgan de las paredes como tú los colocaste. Tus sandalias están en su lugar y hasta tu bata de baño está donde la pusiste tú. Lo único que ha cambiado es el espejo. Ahora, cada vez que lo veo, me refleja una figura con unas sombras profundas bajo mis ojos y unas arrugas que empiezan a amenazar mi rostro.

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Muy buenas tardes. La palabra de esta hora de la 1:05. Ahí te va. La palabra es música. La palabra es música. Música es la palabra. Esa es la palabra que te puede llevar a Las Vegas, Nevada, ese septiembre, a ver a Karim León y a Keka. 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Vamos a estar pidiendo las cuatro palabras del día para que entres a este sorteo, cortesía de Zenlani México y Radio Lobo 97.7, la que toca puras buenas.

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0: show de René Santa. Ya a las 2 de la tarde con 5 minutos en Radio Lobo 97.7.
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0: Santita, buenas tardes.
1: Buenas tardes,
0: Santita, ¿cómo andamos, Santita?
1: Fíjate que hoy estoy muy contenta.
0: ¿Ya?
1: Y te voy a decir por qué.
0: ¿Por qué, Santita?
1: Mis amores, ayer no tuvimos ganador. Ayer no tuvimos persona que se registró.
0: No.
1: Porque la palabra tiene que ser exacta, ¿ok?
0: Andale.
1: Exacta. Así es que yo creo que el día de hoy sí vamos a registrar a una persona
0: Ojalá
1: para este gran viaje.
0: Ojalá
1: claro
0: que
1: sí.
0: Estamos hablando de este viaje que le estamos regalando junto con nuestros buenos amigos de Zen Lawn, New Mexico. Te estamos llevando a Las Vegas, Nevada, este septiembre, amigos. Este septiembre tú vas a estar ahí en vivo en ese concierto de Carin León.

0: Incluye el vuelo redondo para dos personas, hospedaje para dos noches, boletos para el concierto de Carin León. Súper fácil participar, registrarse a las 11:05, a 1:05, 3:05 y 5:05. Vamos a conocer la palabra de la hora. Anótelas, Friends, anótelas, porque en las tardes a las 5:45 pedimos la llamada número 9. Y si tienes las cuatro palabras, tú entras al sorteo.
1: Y eso lo vamos a decir muy claro. Lo vamos a deletrear también, por si acaso usted le agrega una S y no va. ¡No! Le pone un extra y ¡no! Así es que muy pendientes y buena suerte. Queremos que alguien se gane ese viaje.
0: Eso. Oye, Sandita. Pues ahí viene.
1: Ahí viene.
0: Otro súper partidazo de Sandita. Platícanos.
1: Óyeme.
0: Cuéntamelo.
1: Música.
0: Dímelo. Todo, Sandita.
1: ¡Póngase la verde!
0: Sigue la emoción.
1: Claro.
0: Mañana todos invitados. Rebel Entertainment Center.
1: Llega el día de hoy la cónsul Patricia Pinzón, igual con Iliana, que es familia de Rebel. El primer partido esperábamos 300, fíjese que recibimos 800.
0: Ándale, pues.
1: El segundo partido esperábamos 1,000, recibimos 2,000. Así es que se están preparando para dar todo. Y lo bonito de Rebel y también la consulada, el consulado de México con la cónsul Patricia Pinzón, escuchan lo que ustedes quieren, escuchan lo que necesitan y para el próximo partido nos preparamos. Óyeme, a Rebel, qué rico. Y luego el carrocito, ¿cómo ha estado?
0: Usted
1: va a estar adentro en un clima controlado, con chelas bien frías, 100% familiar. Arranca la fiesta con mariachi.
0: Hoy nomás.
1: En esta ocasión va a haber antojitos gratis, como lo han habido en días recientes, partidos recientes, gracias a la planta. El mariachi es a Amigos Nuevo México. Por supuesto, si ya conoce el lugar. Así es que acompáñenos, póngase la verde. Hay que apoyar a nuestro México, porque óyeme, ahí la llevamos.
0: La llevan, all right. Así es que no se lo vaya a perder. Eso va a ser el día de mañana. Tenga la oportunidad de acompañarnos. Es absolutamente gratis. No se lo vaya a perder. All right, my friends, en esta hora, a las 2:45, se va un paquete de cuatro boletos para el partido de New Mexico United contra Oakland Roots. Eso va a ser no este fin de semana, sino que el fin de semana feriado de 4 de julio. Va a ser el sábado 4 de julio. En esta hora, 2:45, llamada número 9. Es un paquetazo de cuatro boletos. Así es que pendientes, no le cambie, quédese con nosotros. Número en cabina, ya lo sabes, el 880-9770. Nos puede marcar, nos puede mandar un texto. Redes sociales, entrando ahí a rayelobo.net. Aprovecho para invitarlos para que bajen nuestra aplicación absolutamente gratis. 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All right.
1: All right. Buenas tardes, bienvenidos. Martes de mujer.
0: Vamos a regresar con todo lo que le tenemos preparado esta tardecita de martes de mujer aquí en Radio Lobo 97.7.
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0: ¡Vámonos!

0: de René y Santa. Y a las 2 de la tarde con 19 minutos en Radio Lobo 97.7.
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0: Oye, Sandita, le mandamos un saludo al buen Javier, ya se comunicó.
1: Hola, hola.
0: Dice que pues ahí te ve mañana otra vez.
1: Yes, bueno, otra vez no, porque no lo vi la primera vez.
0: No, dice que él no te encontró a ti.
1: Ay, ¿cómo?
0: No, dice que andaba caminando por todas partes buscando a la santa y dice, no la encontré.
1: Con los ojos cerrados.
0: Pero dice, pero mañana dile, yes, dile que ahí la voy a buscar y no me voy a ir hasta encontrarla.
1: No, allí vamos a estar, así es que yo también te voy a estar buscando. Eso. Voy a estar ahí. ¡Javier!
0: Sí, cuando subas al escenario, deberías hacer eso. ¡Javier! ¡Javier!
1: Sí, sí. Ayúdenme a buscarlo, please.
0: Oye, un saludito para la señora María.
1: ¡Hola, señor!
0: Dice que ella está más que puesta para mañana. Ay, otra vez, Sandita, que ella está lista para los deliciosos taquitos de la planta. Dice que le encantan, así es que dice, pues ya saben cómo soy, para qué me invitan. Ahí voy.
1: Cuentan que están muy ricos los taquitos. Les mandamos un saludo, van a estar ahí presentes también. Y luego mañana comienza todo con mariachi.
0: Ándale, así es que no te lo vas a perder allí en el Rebel Entertainment Center, 4720, la calle Alexander. Si quiere toda la información, si quiere que le mandemos el flyer, mándenos un texto y con mucho gusto se lo mandamos para que tenga ahí la invitación en su teléfono y no se pierda ese super eventazo mañana para el partido de México, ¿right?
1: Eso.
0: En esta hora, amigos, a las 2:45 a la llamada número 9, le espera su paquete de 4 boletos para que el próximo sábado 4 de julio se vayan a el partido de New Mexico United contra Oakland Roots SC. Así es que pendientes, 2:45, llamada número 9, gana, ¿right?
1: Good luck, friends. Estos son algunos de los temas que estaremos platicando el día de hoy.
0: En este martes de mujer, la consulta

0: Patricia Pinzón e Ileana The Rebel nos van a acompañar para hacer la invitación para el tercer partido de México contra la República Checa el día de mañana, que es absolutamente gratis.
1: Eso, y hablando de mujeres, ¿sabían que hoy es el Día Internacional de las Viudas? Es una iniciativa de las Naciones Unidas. Les vamos a platicar por qué es tan importante.
0: Mañana es el Día de San Juan, porque es la fecha perfecta para cortarte el cabello, y más te lo vamos a platicar.
1: Tenemos dos mixes el día de hoy. Uno es a las 4:30 y el segundo para acompañarlos hacia casita a las 5:30. No se lo pierda. Los dos están buenísimos.
0: All right. Buenas tardes y bienvenidos. Están con sus amigos René y Santa. Vamos a regresar con el primer segmento en este martes de Mujer.
1: Ahora les hago esta pregunta. ¿Quiénes son Tori Penzel, Brooke Mayo y Katie Nesbitt? Son las tres mujeres que hicieron historia en este Mundial 2026. Les platicamos más en unos minutos.
0: Bueno, regresamos con eso en Radio Lobo 97.7.
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0: Hablemos.
1: Ah, yes. Diles.
0: Estamos aquí los dos.
1: Oh my God.
0: Escuchando esta canción. Y le digo a Sandita, oye, pues ¿qué esperas cuando tu papá es a Gustavo Ángel Alba de Los Temerarios y Priscila y sus balas de plata? O sea, ¿qué esperas? Mira qué vocerrón. Ella conocida como Sara Ángel y su tema hoy te saco de MB, o sea, de mi vida, pues ya como quien dice, abriendo camino hacia, pues, a su estrella de cantante, Sandita.
1: Sí, es que es una combinación perfecta, ¿verdad? Obviamente el talento, su herencia de sus padres, pero el éxito perfecto, esta cancioncita, así es que good for her. Ya no, pues, la puede pedir, por supuesto, aquí en su estación.
0: Right. Muy buenas tardes, saluditos ahorita a las 2:45 a la llamada número 9, a la llamada número 9, le espera un paquete de 4 boletos para que el sábado 4 de julio se vaya a apoyar al negro y amarillo New Mexico United contra Oakland Roots SC. Boletos y toda la información newmexicoutd.com/tickets, radiolobo.net, pero en esta hora a las 2:45, llamada número 9, un paquetazo de 4 boletos.
1: Y buena suerte con ese paquetazo.
0: ¡Santita!
1: ¡Yay! ¿Dónde está la fila?
0: ¡Santa! Ella se llama Tori Penso, Brooke Mayo y Katie Nesbitt, y ya hicieron historia. Se convirtieron en la primera terna arbitral completamente femenina en el Mundial 2026. Cada una llegó por su propio camino, pero juntas lograron algo inédito en el fútbol. O sea, Penso fue la árbitra central del partido entre la República Checa y Sudáfrica, acompañada por Mayo y Nesbitt, formando un equipo histórico dentro de lo que es el torneo, Sandita.
1: Yo creo, a lo mejor estoy equivocada, pero creo que todas son de este país.
0: ¿De dónde?
1: De East Americans.
0: Ah, ándale.
1: El partido entre la República Checa y Sudáfrica terminó 1-1, pero el marcador pasó a segundo plano. El foco estuvo en el silbatazo inicial.
0: Pero dilo como es, Sandita.

0: Por el chiflado.
1: El pitazo, decían.
0: Por primera vez en este mundial, una terna arbitral femenina completa pisó la cancha. Tori Penso, Brooke Amayo y Katie Nesbitt escribieron un nuevo capítulo en la historia del arbitraje. Su presencia continúa en el camino que abrió la francesa Stephanie Frappart en Qatar 2022, cuando se convirtió en la primera mujer en dirigir un partido en el mundial masculino.
1: Oye, Sanita, y en este martes de mujer, un aplauso para la mujer, porque creo que en este, y no sé si lo he notado en otros, ¿verdad? Pero en este mundial se está viendo mucho la imagen femenina dentro de lo que es el mundial 2026. Uno que se me viene a la mente son las voces dentro de los estadios. De los estadios, o sea, nosotros cuando estamos viendo el partido aquí en televisión, pues no los escuchamos, ¿verdad? Porque pues estamos escuchando los comentaristas, pero en los estadios, voces femeninas, y de repente esas voces salen en TikTok. ¿Me entiendes? Salen las voces, están grabando cuando hacen los comentarios y que dan la bienvenida al público. Eso, oye, eso se merece un aplauso.
0: Claro, donde quiera que ha pisado una mujer en este Mundial 2026.
1: Tori Penso, de la oficina a la cancha del Mundial, nacida en Florida. Tori Penso estudió marketing digital y trabajó en empresas multinacionales antes de dedicarse al arbitraje. Tori Penso, influenciada por sus hermanos, empezó a arbitrar de joven y en el 2013 ingresó a la Federación del Fútbol de los Estados Unidos. Su carrera despegó con hitos importantes. En el 2020, fíjate, rompió una barrera al dirigir en la MLS. En el 2021 lideró la primera terna femenina en un partido masculino de la US Open Cup. Y luego en el 2023, Sandita hizo historia al arbitrar la final del Mundial Femenino entre España e Inglaterra. Está casada con el también árbitro Chris Penso y es madre. ¿Tienen tres hijas?
0: Tres hijas. Ahora, Brooke Mayo y Katie Nesbitt, dos carreras que abrieron camino. Brooke Mayo comenzó a arbitrar en la adolescencia, fue escalando hasta convertirse en una de las asistentes más respetadas aquí en los Estados Unidos, con presencia en los torneos de la FIFA. Katie Nesbitt también construyó una trayectoria sólida en el año 2022. Ya había estado en el Mundial de Qatar. El 2026 volvió a la Copa del Mundo para formar esta terna histórica junto a Penso y Mayo. Las tres ya habían coincidido, en 2023 en el final del Mundial Femenino.
1: Ahora, Katie Nesbitt se ha consolidado como una figura clave del arbitraje norteamericano. Su experiencia en torneos internacionales pues la llevó a ser elegida en múltiples competencias de alto nivel, incluyendo su participación previa en una Copa del Mundo y su regreso ahora como parte de esta terna histórica.
0: Y sabes que en un momento donde en algunos lugares del país del mundo hay países que la mujer puede estudiar hasta el sexto grado, la mujer no puede hablar, la mujer no puede ser acompañada con nadie más que un hombre de su familia cuando va a ir a la tienda o lo que sea. Este cambio es mucho más grande que eso. Esto es histórico para nosotros las mujeres y los derechos de las mujeres. Un cambio que va mucho más allá de un partido. La presencia de esas tres árbitras no es un hecho aislado, sino parte de un cambio más grande en el fútbol mundial. En esta edición del mundial también participaron otras árbitras de distintas regiones, lo que refleja una apertura cada vez mayor en el arbitraje del élite.
1: Ande, la terna arbitral femenina en un partido del Inter Miami, o sea, más allá del empate, este encuentro será recordado por algo mucho más grande. Tres mujeres distintas con caminos diferentes compartiendo cancha en el escenario más importante del fútbol y dejando su marca en la historia del deporte.
0: Yes, y usted se pregunta, ¿pero por qué hacen martes de mujer? Por esta
1: Miren
0: razón.
1: Nomás.
0: Y si no lo haríamos, ¿quién?
1: All right, my friends, buenas tardes. 2:45. Si tú eres la llamada número 9, te vas al partido de New Mexico United el sábado 4 de julio contra Oakland Roots SC. Tú vas a estar allí presente apoyando al negro y amarillo y te invita a Radio Lobo 97.7.
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0: la Joaquín.
1: Muchas gracias.
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1: 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Ando tan feliz, hasta la musiquita me hace bailar.
0: No, y eso es bueno, Sandita. De eso se trata la música, de eso se trata una buena cumbia, de que te haga mover las caderas, Sandita.
1: No, estoy hablando de music, pero right now. Súbele.
0: Okay. Ahí venimos, espérense.
1: Así muy sexy, ¿no?
0: Ya lo oyeron.
1: Dicho y hecho.
0: Ya lo oyeron.
1: Mañana me empino la botella.
0: ¡Santa!
1: El codo, bailo. Me tienen que bajar de la mesa.
0: ¡Santa!
1: cuando gane México, imagínate nomás.
0: Todo se graba aquí en Radio Lobo. Así es que voy a guardar esta grabación.
1: Me dijo, yo voy a trabajar.
0: Y mañana, cuando la saquen a bailar y que ella diga, no puedo. Estoy trabajando.
1: Ya. No va a trabajar.
0: Díganle,
1: no,
0: Sandita, usted dijo que la iba a empinar.
1: La botella.
0: 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Márcale, participa y gana. Llamada número 9, right now, gana un paquete de 4 boletos.
1: El número es 880-9770, marque, pero marque ya.
0: Vamos a regresar con tu llamada y también vamos a regresar con lo siguiente, my friend.
1: Eso es para informar, no alarmar, ¿ok?

0: Pues, da miedo cuando ya empieza a acercarse, porque el condado de Bernalillo, pues somos nosotros.
1: Pero hijo, te dan pececitos gratis.
0: Ya, ándale,
1: que
0: sí,
1: te ayude,
0: ¿cierto?,
1: con los huevitos de los mosquitos. ¿Qué más quieres?
0: Platicamos de eso al regresar en Radio Lobo 97.7.
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0: recuerda la crudota que me dio este fin de semana pasado?
1: Casi, casi.
0: Óyeme, ¿cómo prevenir las picaduras de mosquitos? Usa repelente, amigos, el repelente de insectos. Vista ropa de manga larga y pantalones largos cuando sea posible. Evite permanecer al aire libre al amanecer y al anochecer cuando los mosquitos son más activos. Elimine el agua estancada en sus macetas, en las cubetas, en las llantas, en los bebedores de mascotas y otros recipientes alrededor de su hogar. Ahí les va otra. Mantenga puertas y ventanas con mosquiteros en buen estado, decían. Y el último, estas medidas pueden también ayudar a reducir el riesgo de contraer el virus del Nilo Occidental, Fens.
1: Ahí está. Así es que es nomás una información que nos puede ser proactivos para así evitar problemas, porque de que vienen los moyotes, vienen los mosquitos, pues sí, desafortunadamente vienen con el Nilo.
0: Eso. All right, vamos a dar brinquito hacia las 3 de la tarde, no le cambie, porque ahí viene la palabra de las 3:05. Si usted anda participando en este viaje, cortesía de Zen Lawn y México y Radio Lobo 97.7 a Las Vegas, Nevada, a ver en concierto a Carin León, donde incluye un vuelo redondo para dos personas, hospedaje para dos noches y boletos para el concierto de Carin León. Al regresar, la palabra de las 3 de la tarde aquí en Radio Lobo 97.7.
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0: ¡Vamos!

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1: Son las 3 de la tarde con 12 minutos en Radio Lobo 97.7.
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1: All right, my friends. Oye, Sanita, yes. Vamos a darles unos minutitos a todos de que pues a sintonicen, porque estamos diciendo que es a las 3:05 cuando okay. Vamos a conocer la palabra y apenas son las 3:02, casi 3:03.
2: Vaya, busque que un lápiz,
1: sí.
2: Una pluma, ya. Un papel.
1: Mientras nos llegan las 3:05, en esta hora, friends, en esta hora, a la llamada número 9, le espera su par de boletos para que ese domingo, porque ahí viene.
2: Ahí viene.
1: Es el Trocas y Corridos Truck Show, es el grupo Legado 7, el conjunto Sin Rumbo, la Cuartada Norteña, los Parientes del Valle, la banda Nueva Motivación, ese domingo 28 de junio, por allá en la Villa Hispana, Expo New Mexico, en un evento para todas edades, y también para los que estaban preguntando el día de ayer de que si niños menores de 10 años entran gratis, sí, ya nos confirmaron de que sí, los niños menores de 10 años entran gratis. Es un evento familiar, Sanita. Así es que no se lo vaya a perder, es este domingo, y en esta hora, las 3:45, a la llamada número 9 le espera su par de boletos, ¿right?
2: Y lo más que todo es que quieren que vaya.
1: Ándale.
2: Ok, son muy atentos y buena suerte.
1: Oye, la preventa, vayan, aprovechen la preventa, ahorita está todo lo que da, mire, $70, la preventa en los lugares de costumbre, ya los conoce, no se lo vaya a perder, es este domingo por allá en Villa Hispana, aquí míralo, luego.
2: Bajo los arbolitos.
1: Uy,
2: la risa.
1: Ayer les estaba diciendo, yo ya me vi el domingo ahí echado en el césped. Con el sí, no, pues claro. Y luego no podemos llevar hielerita sanitaria.
2: No, porque iban a tener para la compra, ¿ok?
1: Bueno. All right, my friends, are you ready or what?
2: Ready.
1: La palabra de las 3:05 para que se registre para ganar este viaje para dos a Las Vegas, Nevada en septiembre. ¿Ok? En septiembre. Para ver a Carin León en concierto. Él se va a presentar, hace historia, siendo el primer mexicano presentándose en esta bolota, Santita.
2: Yep.
1: ¿Ya? Es una bolota. Es una bolota, Santita. La palabra es playa.
2: De nuevo.
1: Santita, la palabra es playa.
2: Vamos a la playa. ¡Oh, oh! En esta ocasión, la playa está por allá en Las Vegas, en Nevada. P-L-A-Y-A, playa. No vaya a llamar y decir playas. No, P-L-A-Y-A. Y buena suerte. Recuerde que a las 5:05 llega la última y le deseamos lo mejor de la suerte a todos que están participando.
1: All right, good luck, my friends. Al regresar.
2: Hoy es martes de mujer. Yo no sabía, y qué raro, ¿verdad? Cuando te das cuenta como it's everywhere. Hoy es el Día Internacional de las Viudas, celebrando cada 23 de junio.
1: No se rían, pero
2: es una iniciativa muy importante. Sabes que ayer estaba viendo un TikToker y estaba platicando la historia de su mamá, y él creció con su mamá ayudando a todas las mujeres que eran viudas de su vecindad.
1: Ándale.
2: Dice él, yo tengo recuerdos muy bonitos porque mi mamá decía que ella les ayudaba, pero en realidad ellas le ayudaban a su mamá.
1: ¿Ah?
2: Le vamos a platicar por qué las Naciones Unidas ha dedicado este día a una causa tan buena.
1: Bueno, no le cambie, platicamos de eso al regresar aquí en Radio Lobo 97.7.
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2: Y a las 3 de la tarde con 14 minutos en Radio Lobo 97.7.
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2: A las 3:45, a las 3:45, a la llamada número 9 le espera su par de boletos para que este domingo se vayan al Trocas y Corridos a Truck Show. Este domingo Villa Hispana dentro de Expo New Mexico llega Legado 7, la Conjunto Sin Rumbo, la Cuartada Norteña, los Parientes del Valle, la banda Nueva Motivación, en un evento para todas edades. Niños menores de 10 años entran gratis. Esos boletos tú los encuentras en los lugares de costumbre, ya están de venta, pero en esta hora, a las 3:45, a la llamada número 9, es un par de boletos, Anita.
3: Así es, y queremos que vayan, así es que muy atentos y buena suerte.
2: Historia del Día Internacional de las Viudas. O sea, la Asamblea General de las Naciones Unidas adoptó oficialmente el día de hoy, 23 de junio, como el Día Internacional de las Viudas. Y eso fue el 21 de diciembre del 2010, perdón. Es una, entonces, algo nuevo todavía, 2010. Sin embargo, dice, esta conmemoración ya se observaba de lo que es el 2005 y es gracias a la Fundación Lumba. Rajender Lumba es miembro de la Cámara de los Lores del Reino Unido y fundó esta organización para abordar los problemas que enfrentan las mujeres durante la viudez en los países en desarrollo, y se inspiró en las dificultades que vivió su madre cuando quedó viuda a los 37 años en 1954.
3: Así es. Ahora, tras su lanzamiento en el año 2005, como dice Renazo, la Fundación Lumba

0: del Día Internacional de las Viudas como una jornada anual de acción global. La pérdida de un ser querido es una experiencia dolorosa y traumática. Este día busca garantizar que las viudas en todo el mundo reciban el apoyo necesario para afrontar este difícil proceso. En muchos países, las viudas son privadas de sus derechos de herencia de propiedad. Además, algunas culturas las consideran malditas o relacionadas con la brujería, lo que provoca su aislamiento de la comunidad e incluso de sus propios hijos.
1: Fíjese, preguntas frecuentes sobre lo que es el Día Internacional de las Viudas. ¿Cuántas viudas hay en el mundo? Se estima que existen alrededor de 258 millones de viudas en todo el mundo, Santita, de las cuales más de 13 millones viven aquí en los Estados Unidos. O sea, muchas enfrentan esa pobreza, exclusión social y otras dificultades, Yur.
0: Ahora, ¿cuáles son los mayores desafíos que enfrentan las mujeres viudas? Las viudas suelen enfrentarse a, primero, pobreza, aislamiento social, violencia, discriminación relacionado con las herencias, tierras y custodia de los hijos, también la negación de derechos de propiedad y protección social.
1: Ahora, ¿por qué? ¿Por qué la ONU estableció este día? Fíjese, las Naciones Unidas establecieron esta fecha para llamar la atención sobre las violaciones de derechos humanos y las dificultades económicas y sociales que sufren a las viudas y sus hijos en todo el mundo, friends. Aquí el objetivo era movilizar ese apoyo para su protección y el empoderamiento.
0: Ahora, cinco cosas que debemos saber sobre las viudas y la viudez. El dolor puede durar mucho tiempo. Las emociones más intensas asociadas con la pérdida puede prolongar durante años de una persona que logre recuperar cierta normalidad en su vida.
1: Necesitan esa conexión humana. Fíjese, aunque muchas viudas en duelo tienden a aislarse, pues continúan necesitando ese apoyo emocional y esa cercanía de otras personas.
0: Ahora, también la edad promedio de la viudez. La edad promedio en la que ocurre la viudez es 59.4 años, ni los 60 años de edad.
1: Es uno de los eventos más estresantes de la vida. O sea, la pérdida de un cónyuge es considerada una de las experiencias más difíciles y estresantes que una persona puede enfrentar.
0: Puede también conducir a la pobreza. La tasa de pobreza entre las viudas de edad avanzada es 4 veces mayor que las personas casadas de la misma edad.
1: ¿Y ahora por qué? ¿Por qué es importante el Día Internacional de las Viudas? Pues ahí les va. Necesitan ese apoyo continuo. Con frecuencia, familiares y amigos acompañan a la persona durante las primeras etapas del duelo, pero luego continúan con sus vidas. Uh-huh. Pero esa fecha recuerda que la viudez no tiene una fecha de finalización y que muchas personas necesitan ese apoyo durante mucho, mucho más tiempo.
0: Y para ya cerrar este día, a empoderar a las mujeres. En algunos países los derechos de una mujer dependen exclusivamente de su esposo. Esta conmemoración promueve la autonomía y el fortalecimiento de las mujeres para que puedan superar barreras sociales y construir un futuro más seguro y también independiente. No te digo que está viendo ese tiktokero y dice todo, desde que me acuerdo mi mamá le ayudaba a esta mujer porque era viuda, la llevaba al doctor, le ayudaba con sus hijos a la escuela, esto y lo otro. Muchas veces estaban solas, no tenían con quién comer. Dice él, ya está grande, dijo, mi mamá siempre parecía que estaba ayudando a esta gente, pero esas mujeres ya mayores y viudas le estaban enseñando a la mamá, quien era joven, a mejor criar a sus hijos. Así es que todos podemos hacer algo especialmente para una mujer que está sola.
1: Pues ahí está. Échele ganas, amiga, usted que, pues, si se siente solita porque perdió a su viejo, decían. Bueno, a las 3:45, a la llamada número 9, le espera su par de boletos para Trocas y Corridos Truck Show, que llega este domingo 28 de junio, Villa Hispana, dentro de Expo New Mexico. Llega Legado 7, en un evento para todas edades, y recuerde, los niños menores de 10 entran gratis. 3:45, llamada número 9, un par de boletos. Al regresar, my friends.
0: Mucha atención en este martes de mujer. Tienes 30 años y no te encuentras feliz, a lo mejor 40 años, igual 55 años y no encuentras la felicidad, no te agüites, mamacita. La felicidad nos va a llegar a los 70 años, dice un investigador.
1: 70 años.
0: Las mujeres, no nomás solteras, pero de 70 años son las más felices.
1: Ándale, pues. Platicamos de eso al regresar en Radio Lobo 97.7.
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1: A las 3:30 anunciamos de que a las 3:45 es que son las 3:30 y ahorita a las 3:45 la llamada número 9 le espera su par de boletos para que ese domingo se vayan al Trocas y Corridos Truck Show. Llegan a la Villa Hispana dentro de Expo New Mexico, llega a Legado 7, llega el conjunto Sin Rumbo, a nuestros amigos de la Cuartada Norteña, los Parientes del Valle, la banda Nueva Motivación, ese dominguito en un evento para todas edades. Niños menores de 10 años entran gratis. 3:45, llamada número 9, se gana su par de boletos, right? Fíjate, en el imaginario colectivo, las mujeres de mediana edad viven felices para siempre junto a sus esposos y se embarcan en cruceros del brazo de sus parejas de toda la vida. Sin embargo, según los psicólogos, las mujeres Santita casadas de 70 años no son las más realizadas. Mujeres de 70 años, ¿eh? Por otro lado, las mujeres de 70 años que han optado por permanecer solteras en la última etapa de su vida experimentan felicidad cada día de la segunda mitad de su vida, decían.
2: ¿Y a poco no hemos visto recientemente esas parejas donde sí hay una grande número de años de diferencia? Claro. Una mujer de 70 años con a lo mejor un jovenazo de que 48, 50.
1: Ya nomás, mira.
2: 48.

0: 48% de las personas mayores de 70 años no tienen pareja, casi mitad, según el Instituto Nacional de Estadísticas de Estudios Económicos. Y a pesar del auge de las aplicaciones de citas para personas mayores, hay mujeres que no sienten la necesidad de tener pareja para sentirse plenas. Emocionalmente jubiladas, son autosuficientes y experimentan su independencia viajando solas, organizando fiestas de pijamas con amigas y frecuentando bares con vestidos brillantes. En resumen, están lejos de estar desesperadas mirando por la ventana con la aguja de tejer en la mano.
1: O sea, está disfrutando de su vida.
0: Es que, y te voy a decir una cosa, porque para allá vamos todas, gloria a Dios, ¿verdad? Que llegamos a esa edad porque es una bendición. Es que ya nos vale. Ya nos vale.
1: Fíjese, en las páginas de la revista SELF, las mujeres entrevistadas expresan el mismo sentimiento. Dice, una inmensa paz interior. Mira lo que están diciendo, es una inmensa paz interior. Una sensación de renacimiento y rejuvenecimiento espiritual. Esas mujeres maduras que han superado un divorcio o son solteras por naturaleza están afirmando estar en paz consigo mismas.
0: Claro, ahora la moraleja, nunca es demasiado tarde para experimentar la soltería. Esta generación de mujeres solteras está redefiniendo los límites de la felicidad después de los 70, 70, no 60, 70, mientras que los modelos tradicionales asociaban sintéticamente la vejez con la vida matrimonial. Ellas están demostrando que existen otras maneras de construir una vejez feliz y, por supuesto, plena.
1: Ahora, sus experiencias también nos recuerdan que no existe una única manera de tener una vida amorosa plena. Fíjese, algunos están encontrando ese equilibrio en un romance duradero, otros en abrazar plenamente su independencia, y luego, contrariamente a la creencia popular, estar soltero en la edad adulta no es necesariamente sinónimo de soledad emocional.
0: Ándale, para muchas de estas mujeres, esta etapa de la vida representa incluso una especie de renacimiento, menos restricciones, más tiempo para sí mismas, la posibilidad de vivir finalmente según sus propias reglas. Esta perspectiva está contribuyendo gradualmente a cambiar la percepción de que tienes que ser, cómo tienen que ser las personas, más bien mujeres mayores y solteras. ¡No, hombre, hijo!
1: ¿Eh? ¿Qué pasa, hija?
0: Tienen dinero, tienen tiempo, tienen belleza si lo quieren.
1: ¿Para qué? ¿Para qué?
0: Conquistando el mundo a los 70. Hashtag goals.
1: Sí, no, ¿ya para qué? ¿Para qué andan buscándose un tóxico?
0: No, ¿y si lo vamos a buscar, nomás lo vamos a necesitar un a little short time.
1: ¿Para qué, Sandita?
0: Cada segundo día.
1: ¿Para qué, Sandita? Oye, a la otra, cada segundo día.
0: Como 3 horas.
1: ¡Tres, Santa! All right, en 10 minutitos, 3:45, la llamada número 9. Le espera su par de boletos para Trocas y Corridos Truck Show este domingo, Villa Hispana, dentro de Expo New Mexico. Llega Legado 7. Boletos tú los encuentras en los lugares de costumbre o gánate tu par de boletos. En más o menos 10 minutitos, aquí en Radio Lobo 97.7.
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1: Ya a las 3 de la tarde con 44 minutos en Rayo Lobo 97.7.
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1: Dice la texto al 880-9770. Dice: buenas tardes, mis amigos. Hola. René y Santa dice: saludos desde Chihuahua Capital.
2: Ah, anda.
1: Dice: por favor, les encargo un mix de los rieleros de Paul Urías, de las canciones cuando estaban juntos. Dice: muchas gracias, excelente escucharlos juntos todos los días. Rayo Lobo, la que toca puras buenas. A Carrillo ahí escuchando. Saluditos. Saluditos, Rights. Ah, oye, también le mandamos un saludo. Ese dice el texto al 880-9770. Dice: ah, oh, mandaron un meme. Dice: calor, ubícate, que los bombones nos estamos derritiendo.
2: No.
1: Hoy nomás.
2: Está bien fresquecito aquí adentro.
1: Eso. Dice Santa Nazo: dice, buenas tardes y calurosas tardes. Saludos, mis amigos, de parte del Patas Cortas.
2: Les voy a decir una cosa. Yo, cuando salí esta mañana, le digo a mi papá: Ya está a 104 grados, no salga.
1: ¿Ya?
2: 100 degrees, 100 grados al Albuquerque right now.
1: Oye, le mandamos un saludo a nuestro buen amigo Miguel Muñoz, ahí escuchando. Saluditos. A nuestra amiga Teresa también. Saludos a sus hijas. Saludos. All right, my friends, vamos a regresar con la llamada número 9. La llamada número 9, su par de boletos para el Trocas y Corridos Truck Show. Es este domingo por ahí en la Villa Hispana, Expo New Mexico. Llega a Legado 7, llega al Conjunto Sin Rumbo, la Cuartada Norteña, los Parientes del Valle, la banda Nueva Motivación. En un evento para todas edades, niños menores de 10 años entran gratis. Si tú quieres este par de boletos, márcale, participa y gana, right?
2: El número es 880-9770, marque, pero marque ya.
1: Vamos a regresar con tu llamada y también regresamos con lo siguiente.
2: ¿Qué es? Que agua calientita es el truco secreto para adelgazar. No, una pipa de pura agua caliente, pero no creo. La ciencia nos dice si es verdad. Agua caliente es el truco secreto para adelgazar y tener una piel perfecta.
1: Ándale, pues.
2: La ciencia nos dice si es verdad o no.
1: Bueno, platicamos eso al regresar, así es que no le cambie. Somos Radio Lobo 97.7.
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10: Este dominguito por allí en la Villa Hispana, Expo New Mexico, llega el evento Trocas y Corridos Truck Show, llega Legado 7, el conjunto Sin Rumbo, la Coartada Norteña, los Parientes del Valle y la banda Nueva Motivación, en un evento para todas edades y los niños menores de 10 años entran gratis, domingo 28 de junio. Nos vamos con la llamada número 9, Sandita. ¿Dices?
11: Radilo, buenas tardes.
12: Buenas tardes.
11: Buenas tardes. ¿Con quién tenemos el gusto?
12: Elvira.
11: ¡Elvira! ¡Felicidades! Yeah. Yeah. Yeah.
10: Yeah. Elvira, hasta la llamada número 9. Ya se ganó su par de boletos. Este domingo se va al Trocas y Corridos Truck Show ahí en la Villa Hispana con Legado 7. A ver, Elvira, solo díganos, ¿cuál es la estación que toca puras buenas?
12: Radio Lobo 97.7. Si quieres.

0: Y a las 3 de la tarde con 57 minutos en Radio Lobo 97.7.
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0: Pues a TikTok, Instagram y los gurús del bienestar lo repiten constantemente, Sandita. Toma agua caliente en ayunas y tu vida va a cambiar. Toma agua caliente en ayunas y tu vida va a cambiar. Según el internet, ayuda a adelgazar, mejora la piel, elimina las toxinas y hasta cura molestias. Pero, ¿qué hay de cierto en todo esto? Pues ahí te va.
1: El mito número uno, el agua caliente derrite la grasa. Ni lo hace en el caldito de pollo, mucho menos en este tamalón.
0: ¡Santa!
1: Ahora, suena maravilloso, ¿verdad? Pero no funciona así. Beber agua caliente no quema grasa ni acelera mágicamente el metabolismo. Ahora, lo que sí puede ayudar es tomar agua antes de comer, porque genera sensación de saciedad y podrías terminar comiendo menos. La grasa corporal se pierde cuando gastas más calorías de lo que consumes, no porque el agua está calientita. Así es que el veredicto, ponlo.
0: Ok, ahí les va. ¿El veredicto?
1: No es un quemador de agua, de grasa, no, el agua calientita, so don't do it. Yeah.
0: A mito número dos, cura el dolor de la garganta, Aquí hay algo de verdad, ¿ok? Una bebida caliente puede aliviar la irritación, también va a aflojar lo que es la mucosidad y hacerte sentir mejor cuando estás resfriado. Aquí el problema, Sandita, es que muchas personas confunden alivio con curación, ¿ok? El agua caliente no elimina virus ni bacterias. Así es que ahí te vas, Sandita. El veredicto es, alivia los síntomas, pero no cura la enfermedad.
1: Así es que ¡yay!
0: ¿Ya? ¡Yay!
1: All right, ¡yay! Mito número tres. Desintoxica la piel y te deja radiante. La palabra detox vende mucho, pero la ciencia no tanto. Tu piel luce mejor cuando estás bien hidratado. Sí, pero da igual si tomas agua fría, tibia o caliente. Además, quienes realmente eliminan las toxinas son los riñones, no tu hígado.
0: Ándale.
1: Así es que el veredicto es... Yeah, no existe un efecto detox especial por tomar agua caliente.
0: Mito número cuatro, ¿ok? Adiós a los cólicos menstruales, ¿alright? La confusión viene porque el calor sí ayuda, pero desde afuera, Sandita. O sea, una bolsa de agua caliente sobre el abdomen, eso puede relajar los músculos y luego disminuir los calambres. Sin embargo, beber agua caliente no produce el mismo efecto. O sea, mantenerse hidratada siempre ayuda al bienestar general, pero no es una solución mágica para los cólicos, ¿ok? El veredicto, el alivio viene del calor externo, no de beberlo, friends, ¿alright?
1: Es que... Entonces, ¿por qué tanta gente cree en los beneficios? Porque una taza caliente genera sensación de confort, relajación y bienestar, y eso tiene valor. Si te gusta empezar el día con agua tibia, pues adelante, caminante.

0: Boletos para que se vayan a ver a Legado 7 ese dominguito, eso y muchísimo más aquí en Radio Lobo 97.7.
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0: ¡Vámonos!
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0: Ya a las 4 de la tarde con 13 minutos en Radio Lobo 97.7.
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0: En Nuevo México, en el país en el cual vivimos y en el mundo que compartimos. Esas son las 4 noticias a las 4 que marcan este 23 de junio 2026.
2: Arrestan a sospechoso de tiroteo en centro comercial de Santa Fe. La policía arrestó a César Deras, de 17 años de edad, por su presunta participación en el tiroteo ocurrido en Santa Fe Place Mall. Una persona resultó herida en la pierna durante el incidente. El sospechoso se entregó voluntariamente a las autoridades y enfrenta varios cargos relacionados con armas de fuego. La investigación continúa para localizar un segundo sospechoso. La policía lo considera armado y peligroso.
0: Incendios forestales en Nuevo México. La temporada de incendios forestales en Nuevo México continúa activa con los incendios Deer Canyon y Río aún bajo combate. Las condiciones de calor, sequía y poca nieve han provocado incendios más frecuentes e intensos. Autoridades advierten que la temporada de incendios ahora se extiende durante gran parte del año. Equipos terrestres y aviones cisterna trabajan para contener las llamas. Los residentes cercanos permanecen en alerta ante posibles evacuaciones.
2: Detectan mosquitos de virus del lino Nilo Occidental en Bernalillo. Autoridades de salud confirman la presencia de mosquitos portadores de virus del Nilo Occidental en el condado de Bernalillo, aunque no se han portado casos humanos este año. El riesgo de transmisión ha aumentado y se da la recomendación a los residentes usar repelente y eliminar agua estancada donde se reproducen los mosquitos. Las personas mayores de 50 años son las más vulnerables a complicaciones graves. El año pasado se registraron 52 casos y 11 muertes aquí en Nuevo México.
0: APD intensifica vigilancia contra carreras a callejeras en Montgomery. La policía de Albuquerque inició un operativo especial para combatir el exceso de velocidad y las carreras callejeras en Montgomery Boulevard. La zona ha sido durante años un punto frecuente de carreras ilegales y accidentes. Los controles se enfocarán especialmente los viernes y sábados por la noche. Además, la policía trabajará en la reducción de otros delitos en los alrededores. El operativo está programado para continuar hasta agosto.
2: Y esas fueron sus 4 noticias a las 4 que marcan este 23 de junio 2026.
0: Y ahora nos vamos con el reporte de tráfico.
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0: Son las 4 de la tarde con 5 minutos. El reporte de tráfico es el primero de la tarde. Sandita, WhatsApp.
2: Dentro de la ciudad estamos libres de accidentes o incidentes. Tenga mucho cuidado y paciencia. La 40 hacia el lado este, saliendo de la ciudad, como se aproxima a Eubank, está bastante despacio. No se ve ningún accidente. Si ustedes ven algo, déjenos saber, pero por el momento el retraso sí les va a causar un poquito de problemas si está tratando de salir de la ciudad. Comenzamos a frenar desde el área lo que viene siendo Luisiana. Conduzca con mucha precaución y siempre utilice cinturón de seguridad.
0: Son las 4 de la tarde con 6 minutos en este martes de mujeres. Santita, buenas tardes, ¿cómo andamos?
2: Yo ni sé para dónde apunta el guarache, porque es fiesta por aquí, fiesta por allá, para allá. Yeah. Es que sabes que es lo que nos da felicidad, es lo que nos tiene jóvenes. Yes. Mis amores, yo tengo 69 años de edad, gloria a Dios. Y míreme cuánta pila, porque hay una fiesta aquí.
0: No tiene aguante la Santa.
2: Una fiesta allá. Mañana tremenda fiesta para iniciar su fin de semana en un miércoles, ya porque el miércoles de aquí para el fin de semana. Por si usted no lo sabe, mañana México enfrenta a la República Checa y todo se va a llevar a cabo porque es el tercer partido donde el consulado de México es el anfitrión de esta gran fiesta.
0: Y que se están tirando la casa por la ventana, Sandita.
2: A los patrocinadores, un montón, gracias a ellos, también gracias a Rebel, que dijeron, les abrimos las puertas como si estuviera en casa, y sí, llegamos, bailamos, gritamos, cantamos, le echamos porra a México, comemos, tomamos. 100% familiar y usted no se lo puede perder. Las puertas abren a las 5:30 y el partido comienza.

0: hasta las 7. Gratis el estacionamiento. Gratis la entrada a Rebel. Gratis ver este partido. Entonces, ok, así es que no se lo pierda.
1: All right, no se lo vaya a perder. Eso va a ser mañana miércoles, por allá en Rebel Entertainment Center. Si no sabe dónde está el Rebel, mándenos un texto, 880-9770, y con mucho gusto le enviamos la invitación oficial del Consulado de México. También aprovechando para agradecerle al consulado que nos hacen la cordial invitación a esos super eventazos. Así es que no se lo vaya a perder. All right, my friends, en esta hora, a las 4:45, despacito del mix, a la llamada número 9, le espera otro par de boletos para que se vayan al Trocas y Corridos a Truck Show este dominguito por ahí en la Villa Hispana, dentro de Expo New Mexico. Llega Legado 7 en un evento para todas las edades, niños menores de 10 años. Recuerde que entran gratis. Así es que a las 4:45, llamada número 9, un par de boletos.
0: Ok, oye, hijo, ya sabemos por qué está cerrada la 40.
1: ¿Por qué? ¿Qué pasó?
0: Ok, ahí les va. ¿Mm? Are you ready for this?
1: No, claro.
0: La 40 en las dos direcciones, entre Mile Marker 210 y 226, completamente cerrado. Eso va a ser en el área de Torres County, a esa causa, para mi gente que vive por allá en Moriarty, a causa de incendios. Dos incendios afectando al tráfico, así es que tengan mucha paciencia. Sobre todo, repito, la 40 en las dos direcciones, completamente cerrado, entrando y saliendo de la ciudad de Albuquerque hacia las montañas, desafortunadamente a causa de incendios.
1: Bueno, pues ahí está. All right, my friend. Es que les damos la mano y se agarran todo el brazo, decían.
0: ¿Qué quieren?
1: Dice el texto al 880-9770, dice... Ah, también las beers son gratis.
0: Oh.
1: Cálmense.
0: Pero les voy a decir una cosa. ¿Eh? Porque la Ultra es la cerveza oficial de la FIFA. Ajá. No más. ¿Puedo decir cuánto está el precio o no?
1: ¿A cuánto está, Zaynán? ¿A cuánto está?
0: Bueno.
1: Cállate.
0: Ay, no. Yo con tres tengo. Ajá. Más bien que servida.
1: ¿No más tres Ultras?
0: Pues sí, hijo, hace mucho que no tomo, ya a mi edad, I'm 69.
1: Bueno. All right, al regresar, my friends.
0: Mucha atención, martes de mujer, a veces los cambios chiquitos que hacemos en nuestra vida, qué pasión.
1: ¿De cuántos años, Sandita?
0: 69. Y aquí me voy a quedar, quiero que sepan, I love it.
1: Se va a quedar en el 69.
0: ¿Sí? I love it here. I like it here, I finally found a home.
1: Hijo, la Santa ya quiso, y me gusta.
0: Vamos a platicarle cuáles son los 5 test mejores para la mujer.
1: Oye, pues ahí te hablan.
0: ¿Qué pasión?
1: Porque está, dice el texto, dice, ¿cuántos años, Santita? Dice, porque está preguntando a mi primo el bigotón.
0: Ajá. ¿Cuántos $4 tiene su primo el bigotón? Nos vemos mañana.
1: ¿Cuántos $4?

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1: Son las 4 de la tarde con a 16 minutos en Radio Lobo 97.7.
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1: A las 4:45, despacito del mix, a la llamada número 9, le espera un par de boletos para que este domingo se vayan al Trocas y Corridos a Truck Show, ahí en la Villa Hispana, dentro de Expo New Mexico. Llega Legado 7, el conjunto Sin Rumbo, la Cuartada Norteña, los Parientes del Valle, la banda Nueva Motivación. Esos boletos, amigos, ve y aprovecha la preventa. Ahorita está todo lo que da en los lugares de costumbre, pero en esta hora, 4:45, a la llamada número 9, un par de boletos, right?
2: Y buena suerte.
1: Una cosa muy sencilla que puedes hacer es agregar un té a tu rutina diaria. O sea, los tés y las infusiones herbales tienen amplios beneficios para la salud, pero hay algunos en particular que nos pueden ayudar a mitigar ciertos síntomas que padecen las mujeres durante las diferentes etapas que viven. Les vamos a compartir hoy en martes de mujer, una lista. Es una lista de diferentes tés e infusiones naturales que se pueden agregar fácilmente a una rutina diaria, Sandita.
2: Y creo que nomás querer, ¿verdad? Uh-huh. Se puede. El primero es el té verde. Este té es muy conocido por sus efectos antioxidantes y en general ser bueno para la salud. Sin embargo, de acuerdo con 2 estudios médicos, las mujeres que antes de entrar en la menopausia tomaron regularmente el té verde 4 veces por semana, mostraron un significativo aumento de su densidad ósea contra los que no lo hicieron, clave para evitar la osteoporosis.
1: Ahora, no obstante, sus beneficios no solo llegan allí. Otro estudio en mujeres en la etapa de postmenopausia mostró que el consumo regular de este té verde ayudaba a bajar el colesterol en la sangre, así como el colesterol LDL, o sea que protegiendo la salud cardiovascular de las pacientes, Santa.
2: El té número 2, el té de hoja de frambuesa. Ahora, ¿sufres de fuertes cólicos menstruales?

0: El té de hoja de frambuesa tiene un efecto positivo directo sobre los músculos lisos del cuerpo. Dado a que las paredes del útero están compuestas de músculos lisos, el beber regularmente este té ayuda a reducir los cólicos menstruales. Prepárate una taza de té unos días antes y durante tu menstruación.
1: Ah, el té Oolong.
0: We love you.
1: ¿Eh?
0: Long time.
1: Santa, Santa. Mírala tú también, ese té es de origen chino. Te pasaste con ese de ahorita. Se trata de una versión fermentada de lo que es el té verde, del cual han demostrado que con su consumo regular está aumentando la densidad ósea en mujeres en la etapa de postmenopausia, ayudando a combatir la osteoporosis. Adicionalmente, hay un estudio realizado en mujeres y encontró que el consumo de este té aceleraba el metabolismo por más del doble que el té verde regular, o sea, teniendo solo la mitad de cafeína, Sandita.
0: Oolong. Es que emociono. Oolong. Oolong.
1: Oolong. Oolong. Me sorprendida, ¿no?
0: Ginseng. ¿Eh? Un estudio médico mostró que el consumo del té reduce los indicadores de osteopenia en mujeres. ¿Después de qué? Después de la menopausia. Adicionalmente, estudios mostraron cómo el consumo del té de ginseng va a reducir significativamente los bochornos en las mujeres durante la menopausia, así como reducir los niveles del colesterol.
1: Y el otro es el ginkgo biloba.
0: Ginkgo biloba.
1: Ándele. Ingrediente utilizado en nuestra crema de día. También tiene beneficios para las mujeres gracias a su poder vasodilatador que aumenta lo que es el flujo sanguíneo. Estudios probaron su efectividad para reducir los malestares premenstruales, entre ellos la retención de líquidos, el dolor en los senos, inflamación del vientre, la ansiedad y el mal humor, decían.
0: Ahora, como puede ver, una amplia variedad de opciones según los síntomas que busca mitigar o prevenir. No le gusta el té, también lo puede tomar frío. Prepare media taza de agua hirviendo y deje reposar el té. Cuando ya haya infusionado el agua, entonces agréguele unos hielitos, algunas rebanadas de limón, unas hojas de menta y vámonos para adentro.
1: Eso. Recuerda, amiga, a mí que estás escuchando, si tienes alguna condición de salud particular, siempre consúltalo con tu médico. All right. ¡Vámonos!
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1: Bueno, a ver qué es lo que está pasando en las carreteras, el reporte de tráfico, Sandita, WhatsApp.
0: Lo más importante es que tenemos ese incendio, desafortunadamente, así es que tenga mucho cuidado y paciencia. Y encima de eso tenemos un accidente, la 40 al lado este, en la calle Eubank, tenemos el carril derecho afectado. El incendio está saliendo de nuestra ciudad de Albuquerque en las dos direcciones, así es que tenga mucho cuidado. Al momento está cerrada la 40 en la 210 y 226 en ambos sentidos, debido a que sí, ahí tenemos dos incendios, desafortunadamente. Conduzca con mucha precaución y siempre utilice cinturón de seguridad.
1: Vamos a regresar con el mix de la hora. Recuerda que despacito del mix a la llamada número 9 le espera su par de boletos para que ese domingo se vayan a la Villa Hispana. Llega el evento Trocas y Corridos a Truck Show. Llega el Legado 7 y muchísimas otras agrupaciones. Recuerde que hay un Truck Show de 3 a 6 de la tarde y luego la música en vivo de 5 a 10 de la noche, si es que no se lo vaya a perder. Es un evento para todas edades. Niños menores de 10 años entran gratis a las 4:45, llamada número 9, se gana su par de boletos. Regresamos con el mix aquí en Radio Lobo 97.7.
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5: Bueno, ya a las 4 de la tarde con 28 minutos en Radio Lobo 97.7.
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5: Prepárense, porque despuesito de este mix a la llamada número 9, le espera su par de boletos para que este domingo se vayan a la Villa Hispana dentro de Expo New Mexico. Llega el Trocas y Corridos Truck Show, llega Legado 7, el conjunto Sin Rumbo, la Cuartada Norteña, los Parientes del Valle, la banda Nueva Motivación, en un evento para todas edades. Boletos usted los puede comprar en los lugares de costumbre o gánese un par de boletos despuesito del mix, right? Sandita.
6: Renazo.
5: You ready or what?
6: I'm ready.
5: So mix. Aquí lo tiene en Radio Lobo 97.7.
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5: Hoy nomás, ¡vámonos!

0: la tarde, con 43 minutos en Radio Lobo 97.7.
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0: La reporte de tráfico, Sandita, WhatsApp.
1: A la 40 hacia el lado este, entre Wyoming y Eubank, está completamente cerrado a causa de un accidente, así es que busque una ruta alternativa. El retraso está hasta más o menos a la I-25, el intercambio con la I-25, así es que de nuevo tenga mucha paciencia y si es posible evítelo. Conduzca con mucha precaución y siempre utilice cinturón de seguridad.
0: Bueno, muy buenas tardes, saluditos este dominguito, friends, ahí en la Villa Hispana, dentro de Expo New Mexico, llega ese súper eventazo, Trocas y Corridos, a Truck Show, llega Legado 7, el conjunto Sin Rumbo, la Cuartada Norteña, los Parientes del Valle, la banda Nueva Motivación, un evento para todas edades. Ese dominguito, los boletos tú los puedes comprar en los lugares de costumbre, pero en estos momentos a la llamada número 9, es un par de boletos, Sanita.
1: Hay que regalarlos, yes. Y lo hacemos con mucho gusto. Claro. 80-9770, la llamada 9 gana.
0: Vamos a regresar con tu llamada aquí en Radio Lobo 97.7.
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2: Nos vamos con la llamada número 9 al 880-9770. Es un par de boletos para el Trocas y Corridos Truck Show. Ese domingo, ahí en la Villa Hispana, Expo New Mexico, Legado 7, en un evento para todas edades. Niños menores de 10 años entran gratis. Nos vamos con la llamada número 9, Sandita. ¿Dices?
3: Radio Lobo, buenas tardes.
4: Buenas tardes.
3: Buenas tardes. ¿Con quién tenemos el gusto?
4: Con Erika.
3: ¡Felicidades! Llamada 9.
4: Gracias.
2: Gracias a usted por escuchar. Erika, se nos prepara. Este domingo se va a el Trocas y Corridos Truck Show con Legado 7 y en la Villa Hispana, Expo New Mexico. Erika, solo díganos cuál es.

0: mañana, 5 minutos en Radio Lobo 97.7.
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0: Muy buenas tardes, tus amigos de Zen Lawn, New Mexico y Radio Lobo 97.7. Te estamos llevando a ver en concierto a Karin León en septiembre. Vuelo redondo para dos personas, hospedaje para dos noches, boletos para el concierto de Karin León. Súper fácil participar para entrar a ese sorteo. Tienes que escuchar a las 11:05, 1:05, 3:05 y 5:05 para la palabra de la hora. Y luego a las 5:45, llamada número 9 con las cuatro palabras, entran automáticamente al sorteo. Son las 5:06, así es que ahí les va la palabra de esta hora. Sandita, are you ready or what?
1: Dale.
0: La palabra de las 5 de la tarde para que la anote. La palabra es billete.
1: ¿De nuevo?
0: Sandita, la palabra es billete.
1: Asegúrense de escribir B-I-L-L-E-T-E, billete, no plural, con billetes. Así es que asegúrese de escribirla correctamente y cuando pidamos la llamada número 9, usted se comunica y buena suerte. Esta es una experiencia, no se trata de los billetes.
0: Porque todo, está, todo es pagado, yes. Todo es pagado.
1: Vuelo, hospedaje y luego los boletos para ver a Karin León en esa bolota. ¡Hey!
0: Ándale, ustedes más se van a encargar de llevar billete para pues la pisteadera, Sanita.
1: Y la comedera. Yeah.
0: Y la comedera. Yeah. All right. Oye, le mandamos un saludo a nuestra buena amiga Blanca que está ahí escuchando. Hola. Ese saludo. Buenísimas tardes. A la señora María también le mandamos un saludo. Saludos, saludos, saludos. Vamos a regresar. Tenemos invitados esta tardecita.
1: Yes, para prepararnos para mañana tenemos aquí al Consulado de México, la cónsul Patricia Pinzón. Tenemos a Mariana. ¡Yay! Y también tenemos a Ileana de Rebel que les quiere abrir las puertas con muchas ganas y mucho cariño mañana. No se lo pierdan.
0: Bueno, regresamos con ellos aquí en Radio. Y lo vámonos.

0: las 5 de la tarde con 11 minutos en Radio Lobo 97.7.
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0: Pues tenemos invitadas esta tardecita.
1: Yes. Oye, tú, hijo, dichoso tú entre las flores.
0: Oye, y bien lo dijimos, ¿verdad? Bien lo dijimos cuando estábamos platicando cómo el poder de la mujer está captando lo del mundial. Yeah. Y mira nomás, yes. Santa, la cónsul, Liliana de Rebo, Mariana del consulado.
1: También.
0: Vienen a hablar del mundial, del partido de México de mañana.
1: Y lo que me encanta también es que vamos a platicar con Liliana de Rebel, está notando, está asegurándose, y esto me encanta de este poder que estas dos mujeres están haciendo, porque esta fiesta, cuando dicen que esta fiesta es para ustedes, y cada vez, rápidamente, buenas tardes, cónsul, buenas tardes, Liliana, ¿cómo están?
2: Buenas tardes a todos, gracias por invitarnos y tenernos aquí.
3: Muy felices de estar con ustedes, claro.
1: Mi gente linda, los amo, mucha atención, les quiero expresar algo rápidamente. El primer partido esperábamos 300 personas, llegaron 800. El segundo partido esperábamos 1,000 personas, llegaron 2,000. Y algo muy importante que yo he notado es que ustedes escuchan lo que necesita y lo que quiere la gente para que disfruten de sus partidos. Y cada vez que nos juntamos, ya mañana va a ser la tercera ocasión, hacen cambios para mejorar la experiencia de la gente que va. Y eso para mí es lo más importante, porque son familias que llevan a sus hijos. Llegan los muchachos saliendo del trabajo, llegan las muchachas con todas sus amigas. Y eso creo que un aplauso para ustedes, porque sí, esta fiesta es para la gente.
3: Gracias, Santa. Pues el aplauso es para todos los socios, incluido Radio Lobo y por supuesto Rebel. Y sí, nos hemos juntado después de cada noche futbolera para ver qué podemos mejorar, qué quiere la gente, y por eso está creciendo esta fiesta, porque es un evento comunitario y porque todas las opiniones cuentan.
1: Y dice Liliana, yo quiero hacer o aclarar algunos puntos porque está mejorando. Liliana tiene un papelito y está escribe. Nos va a decir algunas cosas que van a cambiar para mañana, ¿verdad? Pero mejorar, por
2: sí,
1: supuesto.
2: Sí, tengo un montón de tips. La cónsul Patricia se juntó con Daniel Chávez, el dueño de Rebo, para mejorar muchísimas cosas y tratar de hacer sentir a todo el mundo cómodo y que disfruten mucho el juego. Y bueno, pues si te digo los tips.
1: Dale.
2: El uno es, si llegan a las 4 de la tarde, las puertas se van a abrir hasta las 5:30. Estas puertas son las del salón grande de Rebel, donde va la fiesta. Pero si llegan a las 4 de la tarde, pueden tomar una ficha con un número para entrar a los restaurantes, al área de restaurantes y al sports bar, al draft day, para poder esperar hasta las 5:30 y poder tomar un refrescante, comer lo que quieran.
0: Y no estar ahí en el sol, ¿no?
2: Y no están en el sol, hay aire acondicionado, baños y de todo. Entonces, si llegan a las 4, va a haber lugar para 200 personas que pre-entren al evento.
1: No, rápidamente, gracias por aclarar eso, porque nuestra gente está impuesta de que llegamos a las 5 de la tarde y luego entramos. No, pueden llegar mucho más temprano, sí. Una hora, hora y media, así es que recuerden, y rápidamente sobre la ficha, no pierden su lugar en línea, les da como un fast pass, se puede decir, ¿verdad?
2: Es una ficha, entonces, a la hora de que, antes de que empiece a el festejo, entonces, los que tienen ficha, no pierden su lugar en la línea, hacen unas líneas especiales con los de la ficha para que entren primero. Entonces es para que no esté la gente esperando
1: afuera en el sol. Así es que nos vemos a las 4, ¿ok?
2: Uh-huh. El segundo tip es, si planean de verdad no manejen. Entonces Rebel tiene un programa que se llama Rebel Drive, y lo que es, te dan $10 de descuento si tomas un Uber. El cupón se va a dar mañana a las 9:00 a.m. en la página de Rebel, Rebel ABQ, REV de Víctor, ERABQ, en Instagram. Y ahí puedes tomar el número de cupón y pedir tu Uber para que te den $10 de descuento si no planeas manejar.
1: Y me encanta eso también, porque queremos que celebren, pero no queremos que por una mala decisión tenemos que lamentar después. Y un aplauso para Rebel, porque hay que ser proactivos para nuestra gente. Y viendo la salida, yo le dije a Renazo el último partido, le dije, hijo, la gente estaba esperando afuera por su Uber, por su Lyft. Y eso, un aplauso para ustedes también, que están conscientes de que si van a tomar, no van a manejar.
2: Claro. El otro tip es, si no encuentran estacionamiento, estacionense en Costco. Hay luz, se da la vuelta caminando, es más fácil.
1: Y digo, Liliana, que no hay problema.
2: No hay.
1: ¿ok? So estacionense allá porque sí se llena el estacionamiento, pero no tienen que pagar, número uno, es gratis estacionarse ahí en Rebel y la caminata es una nada.
2: Y sí, y otros, otros tips que quiero dar es, van a poner seguridad, entonces no se les ocurra traer pistolas y navajas y cuchillos ni nada de eso.
1: Y muchas veces lo hacen sin querer queriendo, mi papá es muy de llavero con querer, una navajita
2: quita, lo tienen
1: y
2: la,
1: cada ratito me lo quitan.
2: Entonces acuérdense de dejar todo eso en el carro y traigan, o sea, no traigan armas ni nada para poder entrar y los van a escanear rápidamente para que estemos todos seguros.
1: Perfecto.
2: Adentro. Y obviamente si eres mayor de 21 años y planeas tomar, busca al equipo de Rebel con su playera de Rebel para que te pongan una pulsera y puedas pedir tus tragos. Y también una cosa que hicieron muy importante es ahora en el área del salón grande donde se hace el festejo, no van a haber asientos reservados. Entonces la gente puede llegar y reservar y sentarse en el área de abajo. O sea,
1: first come, first serve. Todo el área de abajo donde está el escenario y donde están las mesas, eso es para ustedes, mi gente linda. Si es que lleguen temprano, entre más temprano, ya pueden llegar, tomar su asiento y esperar, porque la fiesta va a comenzar a las 5:30. Con música de mariachi.
2: Claro.
1: Por supuesto.
2: Le doy la palabra a la cónsul Patricia, tiene muchas cosas que contarnos también.
3: No, pues yo quiero aprovechar que están aquí para agradecerles y para contarte, Santa, que estamos

0: Impresionados con Rebel. Illy es muy sencilla, pero cuando ella dice Dani, Illy siempre está atrás, siempre está junto. Illy y Dani son los dueños de Rebel. Y no sabes las ganas que le han echado a cada detalle. Todo esto de la seguridad y todo fue después de una junta en donde vimos, bueno, el evento crece y crece y crece, esperamos más gente. Y cada detalle es sumamente cuidado por ellos, como los líderes, y por todo el equipo de Rebel. Entonces, qué padre, estamos muy preparados. Esto del Uber Lyft, qué bien, para que nuestra gente se divierta, pero responsablemente. Y bueno, todas las adecuaciones que están haciendo. También como parte de eso, pensamos que esta vez habrá 2 accesos. Como sabes, esta fiesta es gracias a todos los patrocinadores, que cada día crecen, por cierto, que son muchísimos, y va a haber una puerta para patrocinadores y otra para público en general, para que no se hagan filas. Lo que queremos es agilizar el acceso. Vamos a tener, y yo te veo muy guapa con tu bandera de México.
1: Mañana los vamos a regalar, banderitas.
0: Y nos diste la idea también de traer a una pintacaritas para que nos haga, junto con estas estampitas, que todos podamos traer la bandera donde queramos traerla, en la mano, en el brazo, en la cara, donde sea. Entonces, esa es otra novedad. Y bueno, todos los patrocinadores que se han sumado con botanitas, con chicharroncitos, con cacahuates, con todo, para que disfrutemos la fiesta, porque como tú bien dices, crece y crece y crece, y no queremos que la gente tenga que esperar 2 horas en la fila para comer algo, sino que haya por todos lados y uno pueda acercarse a tomar algo, a comer algo, e irse a sentar y a disfrutar el partido, el DJ, que ha sido un exitazo, y bueno, muchísima diversión que se está sumando, porque esta fiesta la estamos preparando con el corazón para ustedes.
1: Y lo creo, porque lo veo en los cambios que hacen para complacer las necesidades de la gente que va, los cambios que hacen para la seguridad de cada uno de nosotros que está ahí presentes. Es algo que no tienen que hacer, porque muchas personas dicen, bueno, vamos a ver cómo nos va. Hemos visto en los últimos 2 partidos que nos va muy bien, porque estamos ahí en comunidad, en familia. El niño más chiquito va a estar ahí seguro, el niño más grandote también se la puede pasar como él quiera, con una fría en mano si gusta, y hay que celebrar a México. Muchos piensan que mañana va a ser igual, yo creo que va a ser más grande. Estamos agregando música de mariachi, para toda la gente que tiene bubucelas, los tambores, las banderas. Recuerden que esta es su casa por esos 90 minutos y pico. Asegúrese de tratarla como si fuera en su casita, y respetarlo, y sobre todo, pues, pasárselo muy, pero muy bien, gracias a Rebel y el Consulado de México, y una infinita cantidad de patrocinadores.
0: Así es, y esa porra que tú mencionaste se merece una ovación. La verdad es que esa porra hizo la fiesta. Wow, estamos súper felices. Y nuevamente, nada más reconocer que el lugar, cuando empezamos a planear la Casa México Nuevo México, de quien recibimos esa llamada de por qué no lo hacen en Rebel, fue de aquí, quien está a mi derecha, Iliana, mexicana, a la que queremos mucho, y gracias a Ili estamos hoy aquí en Casa México Rebel.
2: No, pues gracias, pero yo lo que visualizaba era no solamente un juntarnos en un juego de soccer, en un mundial, pero la verdad es que tanta gente mexicana que vino es una identidad para nosotros, y estamos demostrando el poder de nuestra voz, el poder de nuestra voz, de nuestra comunidad, y en serio que esto es Casa México en Nuevo México al 100%.
1: No, y sí lo es, y más importante, también estamos demostrando nuestro corazón, porque vemos imágenes a través de las redes sociales y en la televisión de lo que está pasando en México, porque sí, México ha sido nominado, creo que ganaron el premio por el país más amistoso durante este mundial. Yo creo que lo necesitamos aquí mucho, mucho más de lo que uno piensa. Hemos tenido familias de Chile que van y mientras estamos en el partido, llegó un señor y su esposa, y el primer partido dijeron, nosotros somos de Chile y estamos con México. El partido de la semana pasada tuvimos a 2 de Corea del Sur, creo que se la pasaron mucho mejor que cualquier mexicano. Cada vez que los buscaba estaban en el aire, que si vuelan, pero mañana que llegue cualquier persona de cualquier país, está bienvenido, porque sí, un mexicano le abre la puerta y le da un abrazo a cualquier persona, y es lo que somos, y mañana se va a mostrar de nuevo.
2: No, el reventón está buenísimo, eso sí te digo, ¿no? Y todos los países que sean aliados a México, bienvenidos.
1: Ya, claro que sí. Mañana de nuevo llega a las 4:00 p.m, le van a dar una fichita, puede entrar a las 5:30 cuando comience todo al salón principal. Comida, gracias a la planta que cada semana está ahí sin

0: Balta, Mariachi, amigos a Nuevo México van a estar ahí presentes, a música de DJ, sus servidores vamos a estar allí. Usted no puede faltar, a lo mejor sea el primer partido, a lo mejor sea el tercero, pero con muchísimo gusto los queremos ver. Recuerde, estacionamiento gratis, a calefacción también rica, nada de calor, vamos a estar adentro con air conditioning. Y bueno, llegue con sed, llegue con hambre, llegue con ganas de festejar a México.
1: Por supuesto que ahí vamos a esperar a toda nuestra comunidad mexicana y no mexicana y de cualquier parte que nos quiera, que se quiera unir para celebrar a México.
2: Y el aplauso también para New Mexico United, que se ha unido desde la semana pasada.
1: Maravilloso, estuvieron con toda su animación, regalando balones.
2: Algunos de los premios que vamos a llevar mañana también, cónsul, van a ser boletos para el próximo partido, así sí. Es que para que tengan la oportunidad de ganar, los vasos también que han sido un gran éxito, te van a mandar más, así es que pues ahí está, unas sorpresitas que trae Santa ya puestas, que anda ahí presumiendo.
0: Oh, ya, yo bien emocionada. Son las cosas chiquitas de la vida los que me hacen muy, muy, pero muy feliz. Así es que sí, mañana, cónsul, la pregunta se me ha hecho, ¿qué pasa en lo que sigue? Mañana gana México y luego ¿qué?
1: Pues ya tenemos tercero y cuarto juego asegurado, así que tenemos mañana, que es 24, el siguiente es el 30, para que vayan reservando agenda.
2: Próximo martes ya, ¿verdad?
1: El próximo martes, y si pasamos... que creemos que lo vamos a lograr, ya tenemos agendado para el 5 de julio, entonces ya nos volveremos a reunir con nuestros anfitriones de Rebel para que lo podamos anunciar de manera oficial, pero por allá adelantándonos, vimos el calendario que el quinto partido es el 5 de julio y que cruzaremos los dedos para llegar hasta esa fecha.
0: Cuando llegue esa fecha y estaremos con el favor de Dios. Ileana, muchísimas gracias, igual para Gianni, yo sé que lo vas a ver de corazón, de parte de Radio Lobo, muchísimas gracias por ser lo que han sido para este mundial, para los mexicanos que estamos pues de este lado y estamos especialmente aquí en la Tierra del Encanto por abrirnos las puertas y en realidad hacernos sentir como estamos en casa. Muchísimas gracias a Rebel. A cónsul, ¿qué le puedo decir? La anfitriona, el anfitrión oficial de este mundial a 2026 aquí en Albuquerque ha sido el Consulado de México, gracias a usted y su personal y también a todos los muchachos y muchachas que son ayudantes, voluntarios y están ahí presentes para que nosotros nos la pasemos bien, cachitones.
1: Exactamente, gracias a los medios también y a todos los patrocinadores que han hecho posible este evento.
0: Mañana nos vemos.
3: Sí. Ahora sí, la fuerza unida jamás será vencida, el pueblo unido jamás será vencido.
0: Eso, eso. Y arriba México.
3: ¡Viva!

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1: Son las 5 de la tarde con 26 minutos en Radio Lobo 97.7.
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1: La reporte de tráfico, Sanita WhatsApp.
2: La buena es que la 40 hacia el lado este ya está abierta. La mala es que desafortunadamente dos carriles siguen cerrados. Va a ser Eubank desde la Wyoming hasta Eubank, así es que tenga mucho cuidado. Más o menos unos 15, 20 minutos de retraso. Ya nomás pasa esa zona y mejora la velocidad y la situación. Aguas también lo que viene siendo un incendio en la 40 en las dos direcciones. Mile Marker 210, 226 está cerrado, sigue cerrado. Para mi gente que está tratando de viajar hacia las montañas del lado este, igual tenga mucho cuidado y paciencia. Se reporta unas 10 a 15 millas de vehículos solamente parados. Así es que hay que tener mucho cuidado. Conduzca con mucha precaución y siempre utilice cinturón de seguridad.
1: Bueno, vamos a regresar con el mix de la hora en Radio Lobo 97.7.
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3: No más, Sandita, hoy no más.
4: Ay, dolor, me volviste a dar en Las Vegas, Nevada.
3: Imagínate nomás estar ahí presente de Sonora para el mundo. Eso World sí. Tour. Las Vegas, Nevada. Sale el mariachi, Sandita. Sale el mariachi de repente. Hoy no más.

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1: All right, my friends, si ustedes tienen las cuatro palabras de hoy. Hoy martes, la palabra de las 11, la palabra de la 1, 3 y las 5 de la tarde. Márquele, vamos a regresar con tu llamada. 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
1: Regresamos con tu llamada aquí en Radio Lobo 97.7.
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0: Saturday Santa. Son las 5 de la tarde con 58 minutos en Radio Lobo 97.7.
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0: Pues otra vez no se pudo, Sandita.
1: Mis amores. Cuando pedimos la llamada número 9,
0: ándale,
1: tienen que tener las cuatro palabras que hemos estado dando durante todo el día.
0: Yeah.
1: A las 11 damos una, a la 1, a las 3 y luego a las 5 le damos una oportunidad más. Y no es, tiene que anotarlas y ser la llamada número 9, que si es como queda registrado para este gran viaje. Las probabilidades son muy buenas. Creo que una posibilidad dentro de 50 participantes.
0: Ándele, ya, no,
1: así
0: claro.
1: Es que ya sabe. Good luck, friends.
0: Ay, bueno, Sandita, pues ya subo.
1: Yes, gracias, gracias, gracias. Mañana no sé si nos vamos a escuchar. A lo mejor yo los espero desde las 2 de la tarde allá en Rebel. I don't know.
0: Mm. No, desde las 2 de la tarde, Sandita.
1: No, ok, bueno, las puertas están a las 5:30. Lléguele, ya sabe lo que le espera. Si acaso nunca ha ido, no se lo pierda. Vamos a pasárnosla muy, pero muy bien.
0: Ay, con eso dicho, amigos, gracias, gracias por acompañarnos. Ahorita a las 6 de la tarde arranca Por el Placer de Vivir con el doctor César Lozano. No se lo vaya a perder. A las 7 de la tarde, Puras del Recuerdo. A las 8 de la noche, el Freeway Show. Mañana bien tempranito con El Bueno, la Mala y el Feo de 5 a 11 de la mañana. Y mañana miércoles estaremos de regreso a las 2 de la tarde.
1: Porque así lo quiere Dios.
0: Sandita.
1: Renazo.
0: You ready or what?
1: Vámonos.
0: Vámonos.
1: Señoras y señores, el segmento simplemente Renazo.
0: Y dice lo siguiente, my friends. Recuerda que nadie necesita entender nada de tu vida. Porque cuando el zapato aprieta, solo a ti te duele. ¿Sí o no?
1: Denle una ultra.
0: Dice, nadie necesita entender nada de tu vida, porque cuando el zapato aprieta, solo a ti te duele.
1: Yep.
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3: Qué alegría me da iniciar este placer de vivir. Soy César Lozano y te prometo un programa como siempre, ameno, divertido, constructivo, y un programa en el cual vas a contestar una pregunta que probablemente tú tienes y que a veces no expresas. Oye, si dormí muy bien, ¿por qué me sigo sintiendo cansado? Oye, si dormí 8 horas, es más, nunca duermo tanto y ahora ando bostezando todo el día. ¿A qué se debe? El día de hoy, Susy Abril viene a decirte, es especialista en el tema y viene a decirte la respuesta. Y también yo te voy a decir mi respuesta. ¿Cuál es, qué hay detrás de esa sensación de cansancio después de haber descansado? Pero también porque hay gente que duerme poco y se siente muy bien. No te vayas, quédate con nosotros. Pero antes de iniciar, te voy a compartir esta reflexión breve que probablemente alguien tenía que escuchar el día de hoy. Espero te guste. Es muy cortita. Hay días en los que sientes que nada falta. Pero aún así te sientes vacía, te sientes vacío. No porque tengas poco, sino porque te desconectaste de lo que realmente importa para ti. Porque te acostumbras tanto a correr y te olvidas de disfrutar. También pasa que consigues algo y rápidamente buscas otra cosa porque deja de gustarte eso, algo que tanto deseabas. Ya lo viviste. Soñabas con tener algo, ya lo tienes, ya no te llena. Soñabas con una fecha, ya llegó esa fecha, ya pasó, ahora ando buscando otra. Es prácticamente natural. Es nuestra naturaleza, pero también es un error enorme, porque nos olvidamos de disfrutar inmensamente y nos olvidamos de que la plenitud está en el interior. Recuerda algo, la gratitud devuelve valor a lo que la costumbre volvió invisible. ¿Así? ¿O más claro? Qué fuerte estuvo eso. ¿Qué nos vas a hablar hoy, Juan?
4: Doctor, ¿remedios para mantenernos jóvenes y bellos? ¿Cremas?
3: Dejémoslo en joven. Bueno, dejémoslo en mantenernos.
4: Bueno, en mantenernos. ¿Qué herramientas podemos tener a nuestro alcance para mantenernos jóvenes y bellos?
3: Pues mira, la alimentación.
4: ¿Alimentación?
3: Las cremitas.
4: Ajá.
3: ¿Sí o no?
4: Sí, claro.
3: Las células madre.
4: Las células madre.
3: Bueno, a cierta edad, después de...
4: Claro.